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0: Bienvenidos a Mañana Federal de lunes, aquí en FM Federal 99.5. Arrancamos una nueva jornada aquí en la radio, aquí en el streaming, con una temperatura de 13 grados 8 décimas en estos momentos, con una humedad del 85% y una temperatura máxima para el día de hoy de 19 grados. Así que más que agradable la temperatura máxima para el día de la fecha. La mínima ya la hemos superado hace algunos minutos, que era de 12 grados. Y el cielo va a continuar mayormente a parcialmente nublado durante toda la tarde, con alguna mínima probabilidad, alguna mínima chance de lluvia en estas primeras horas de la mañana. Después, con el correr de las horas, esa probabilidad va a ir reduciéndose considerablemente. Así que un día con una temperatura bastante agradable, con una semana que por lo menos hasta el día viernes va a tener temperaturas casi primaverales, diríamos, porque tendremos entre 19, 20 grados para el miércoles y para el jueves, y recién a partir del viernes irá bajando, llegando a una máxima de 13 el domingo próximo. Así que tendremos una semana con una temperatura variadita, ¿sí? Un poquito de temperatura elevada en los primeros días de la semana, y ya después nos tendremos que abrigar nuevamente para no sufrir las inclemencias y los cambios temporales. ¿Cómo arrancaste, Cami?
1: Buen día, Ricky. Bien. Me gusta que ya se está sintiendo un poquito la primavera. ¿Sabes? Que sí. El sábado pasado es como que era otra la vibra. Ya veía gente en las plazas, había como otro plan de fin de semana, a diferencia del invierno, que uno optaba por un plan indoor porque no tenías tanta ganas de salir porque hacía frío.
0: Es cierto. Y además, justo este fin de semana, el domingo en particular, ayer, estuvo realmente muy, pero muy lindo, sí, para todos los que estuvimos aquí en Capital Federal, en el área metropolitana de Buenos Aires. Así que se pudo disfrutar también, así como se había disfrutado el fin de semana anterior. Es cierto que creo que ayer estuvo más lindo todavía, sí, y con una temperatura más agradable todavía. Así que, bueno, tendremos esta semanita con una temperatura linda, ¿sí? Porque no está elevadamente, no es muy elevada, digo, sí, no es muy, sí, caluroso, pero tampoco hace frío. Tenemos una humedad alta, quizás ese es como el dato negativo de todo esto, pero bueno, ya se empieza a sentir, es cierto, ya estamos prácticamente en primavera. Se supone que climatológicamente arranca mañana la primavera para todos nosotros, y a manera más anecdótica arrancará en 20 días, pero bueno, sí, como siempre decimos, los meteorólogos empiezan a marcar la primavera desde el 1 de septiembre y no desde el 21 como sí lo hacemos nosotros. Así que bueno, ya tenemos una temperatura más que agradable y un hermoso fin de semana con energía, ¿sí? Porque el lunes lo tenemos todavía.
1: Sí, y aparte uno arranca distinto. Cuando el fin, sí, de semana fue lindo, el lunes se transita bien. Ahora, sí, cuando tuvimos, cierto, un fin de semana que venía un poco para atrás, tal vez cuesta marcar el inicio de la semana y el inicio de la rutina, como siempre.
0: Es cierto.
1: Pero me gusta mucho el clima nuevo.
0: Lo loco de todo esto es que ya estamos en septiembre.
1: Sí.
0: O sea, no literal, porque es 31,
1: sí, bueno, pero ya mañana.
0: Ya mañana
1: que decíamos día 128 de agosto, porque, sí, no terminaba más. Bueno, hoy es el último día de agosto.
0: Y se demoró bastante en terminar. De todas maneras, ya estamos en el mes 9 del año.
1: Y sí, ¿no? Viene pasando rápido.
0: Sí, sí.
1: Vieron que hay, podríamos preguntarle a los oyentes qué piensan ellos, pero para muchos vieron que cuando ya llega la mitad del año, y más los que se sacan vacaciones justamente para las vacaciones de invierno, que coincide con los chicos y demás,
0: sí,
1: es como que el resto del año pasa un poco más rápido. No sé si es porque ya estuve viendo gente que incluso tal vez es más ansiosa que yo y estuvo pensando en las fiestas.
0: Bueno, ¿ya empezaste?
1: No, todavía no. Bueno. Pero podría haber sido tranquilamente.
0: Bueno. Muy bien.
1: Pero vieron que ya hay algunos que ya están pensando qué van a hacer con las fiestas y demás. Así que yo creo que la última parte del año se transita un poco mejor. Que la, sí, primera, que uno empieza con muchos proyectos.
0: Yo creo que gran parte de todo eso bueno tiene que ver con el clima.
1: Sí.
0: Tiene que ver con el clima. Porque incluso en la primera parte del año, que si bien hace calor, porque estás en verano, por lo menos hasta la etapa de marzo, cuando ya te vas acercando a marzo, a abril, vos ya sabés que viene el invierno. Y eso no está tan bueno. Ahora,
1: no,
0: después, cuando ya estás en primavera, ya sabés que después viene el verano.
1: Sí, tal
0: Entonces,
1: cual.
0: Entonces, qué época noble. Es cierto, cual, que hace calor, algunos lo sufren más, como por ejemplo Emma Volati, pero es una época noble, el verano. ¿Todo bien, Emma? ¿Cómo fue el finde?
2: Gracias a Dios, estoy bien.
0: Bien, perfecto. ¿Pudo tomar algo de sol? ¿Salió? Perfecto, sí, de nuevo, dijo. Porque claro, bien, el fin de semana pasado ya había ahí...
1: Había un solcito.
0: Sí, estuvo.
1: No estuvo como ayer o antes de ayer, pero estaba lindo para... Aunque sea, vieron que hay gente que aprovecha aunque sea el balconcito.
0: Sí, tal cual.
1: Es muy noble el balcón.
0: Sí.
1: Porque ya después decís, bueno, me voy a la plaza y ya tenés que cargar algo. Que digas, sí, bueno, me voy a tomar unos mates, sí, me voy a mirar cómo nadan los patitos en la fuente.
0: El matecito sentado en el banco de plaza, ese que te rompe, ¿sí? Esa parte. Sí, sí. Está bien igual.
1: Sí.
0: Está bien. Es como ese relax momentáneo, está bien. Yo lo banco.
1: Sí,
0: lo
1: y
0: banco.
1: Aparte si te llevas un plan para hacer, no sé, sí. Te vas a leer algo, te vas a tomar unos mates, no sé.
0: Sí, sí, puede andar. Pero bueno, de todas maneras, a Emanuel Volatti le gusta esta temperatura, sí. Máxima de 19, ¿sí? Mínima de 12, lo que tenemos ahora más o menos. Él dijo, firmo todo el año.
1: Estoy de acuerdo con Emma.
0: Sí, yo le metería 2, 3 graditos más. 22, 23. Sí, sí. Un poquito más. No mucho, un poquito. 2, 3 graditos más como para ya decir, bueno... Hace sí, calorcito. Sí. Y sobre todo para estas horas de la mañana, que por ahí 2 o 3 graditos más ya te acerca a 15, no es lo mismo que 10.
1: Sí, que todavía tenés que salir con la campera, porque exacto. No te podés confiar tanto. Bueno, es un poco lo que pasa en la primavera en general, que salís sí. O muy abrigado o muy desabrigado. Venís de 2 días que decís...
0: Bien, perfecto.
1: Son esas cosas, venís contaba, medio desabrigado y te agarra mal.
0: Nos contaba Luisito una anécdota familiar, ¿no? Claro. Con la temperatura. Que también a una tía que pedía siempre más temperatura y todo.
1: Claro.
0: Bueno, y bueno, ya saben, 11-37-00-11-21. Tenemos muchas cosas para el día, se ríe, para el día de la fecha. En principio, los tenemos a Kekito y a Kekinia.
1: Sí,
0: con nosotros,
1: los Kekis.
0: Quienes están ahí listos. Veremos a ver si la Keka mantiene o no su bufanda en primavera.
1: Y habría que pensar en otro outfit porque me da que va a tener un poquito de calor. Igual ellos estuvieron en manga corta todo el año.
0: Sí, bueno, pero viste que acá hay un microclima.
1: Claro, por eso. Acá está bastante calentito.
0: Sí, es
1: veremos
0: cierto.
1: Si cambian de outfit o no.
0: Vamos a tener también a lo largo de esta jornada muchas cosas que ustedes ya saben. En principio, obviamente, estaremos charlando un poco sobre la actualidad y la actividad de la Policía Federal Argentina. Tendremos el Camiverso. Sí. Vamos a estar hablando de espectáculos también. Vamos a tener la Copa Desayuno, ¿sí? Porque hoy es lunes y la última
1: sí,
0: jornada.
1: Sí, tal cual. Hoy se define.
0: Del mes. Sí, hoy se define quién es el ganador y quién es el perdedor. ¿Quién va a tener que traer algo de comer durante esta semana? ¿Sí? Veremos a ver si la señora Dayana Raba lo vota o no, o se hace la disimulada. Yo creo que si se hace la disimulada, punto
1: vemos
0: menos.
1: Qué hacemos, claro.
0: Así
1: bueno,
0: que...
1: después podemos repasar cómo vienen los votos, a
0: perfecto.
1: Ver quién ya está clasificado en no traer un desayuno y quiénes están ahí tecleando, digamos, que vamos a ver si hoy ganan, si quedan empatados, si no,
0: sí,
1: quién
0: sí,
1: queda
0: sí.
1: Con un punto abajo, veremos.
0: Es cierto. Así que estaremos también votando por eso. Bueno, obviamente la consigna del día de la fecha. Tendremos música, tendremos un montón de cosas. Vamos a mandarle un saludito a Pau, sí, sí. Que está con algunas nanas.
1: Esa es la única a la que le vamos a perdonar que no vote, pobre.
0: Exactamente, ella se lo perdonamos y no le vamos a descontar.
1: No.
0: Solo porque sabemos que no se está sintiendo tan bien.
1: Tal cual, no. Así le vamos que... a pedir hoy que se despierte, aunque sea nada más para mandarnos, pobre, porque...
0: Exactamente, porque somos así, porque
1: sí,
0: somos parciales.
1: Porque estamos amables, porque es lunes, porque ya empezó un poquito la primavera.
0: Tal cual, así es. Así que bueno, ya saben, a votar 11-37-00-11-21. Ese es nuestro WhatsApp, allí nos escriben, sino también a través de nuestras redes sociales, en donde además nos siguen e interactúan y ven muchas, pero muchas publicaciones muy, pero muy lindas. Vamos con música y venimos.

las 8 de la mañana. Seguimos en Mañana Federal y vamos a ver cómo sigue el tránsito en la ciudad. Y para eso nos vamos a ir al barrio de Constitución, porque en la avenida Independencia y Entre Ríos hay un corte parcial por un siniestro vial, al igual que en la avenida Entre Ríos y Pavón. También en el barrio de San Cristóbal, en la avenida Juan de Garay y Alberti, hay una reducción de carril por otro choque, como en la avenida San Juan y 24 de Noviembre. Asimismo, en Mataderos, en la avenida Juan Bautista Alberdi y Coronel Cárdenas, hay una reducción de la calzada por este mismo motivo. Y si hablamos de los servicios, tanto trenes como subtes y premetro funcionan con normalidad. Como siempre, la información fue suministrada por la Policía Federal Argentina, Ministerio de Seguridad Nacional.

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1: De las 8 de la mañana, continuamos aquí en Mañana Federal. Momento de empezar a contarles sobre las novedades que se van a encontrar cuando ingresen a cualquier portal de noticias de la Argentina, también que obviamente tienen que saber antes de salir de casa. Lo primero tiene que ver con información a nivel nacional y con la agenda del presidente argentino Javier Milei, porque en la jornada de hoy va a participar de un congreso, el Congreso Americano de la Federación Internacional del Automóvil. Esta es la FIA, si es la federación justamente que nuclea toda la actividad del automovilismo a nivel mundial. Es una jornada que se va a extender a lo largo de 3 jornadas, ¿sí? Hasta el día miércoles. Va a ser en un hotel muy conocido aquí de la Argentina, ¿sí? El de las 4 temporadas. Y bueno, de alguna manera no es anecdótico, o no es anecdótica la participación del presidente argentino, porque estamos hablando de un año en donde justamente se está intentando que la Fórmula 1 vuelva a tener el Gran Premio de la Argentina. El último, recordemos que fue allá por 1998, y además en un año bastante particular, o en un periodo del automovilismo bastante particular, luego del regreso justamente de un argentino a la máxima categoría de automovilismo mundial. Y de hecho, hace algunos días no más, Franco Colapinto, recordemos que renovó su vínculo como para correr también en 2027 con Alpine, así que va a estar la próxima temporada, y bueno, eso también es un aliciente bastante importante para buscar que la Fórmula 1 regrese a la Argentina. Obviamente que la actividad de la FIA va a continuar durante estos 3 días sin la presencia del presidente argentino. De todas maneras, va a haber una cena de gala en donde obviamente va a haber integrantes de la FIA, pero también grandes pilotos y grandes personalidades del automovilismo a lo largo de la historia, y allí van a estar en reemplazo del presidente argentino. Va a estar el jefe de gabinete, Diego Santilli, y también el canciller Pablo Quirno. Después, la actividad presidencial va a continuar. Sí, el martes habrá reunión de gabinete, además de algunas cuestiones partidarias que se van a realizar el día miércoles. Y después, el jueves, está previsto que el presidente argentino viaje hacia Chile, ¿sí? En donde obviamente va a cerrar su actividad en un encuentro con el presidente José Antonio Kast. Recordemos que es la tercera vez que se van a ver desde la asunción del mandatario chileno allá por marzo de este año. Recordemos que el presidente argentino estuvo en la asunción de Kast y también en abril lo recibió aquí en la Casa Rosada. Luego de eso, se supone que el presidente argentino va a ir a la ciudad misionera de Puerto Iguazú. Esto es lo relativo a la actividad del presidente argentino. Y nos vamos a nivel internacional a hablar de lo que sigue sucediendo en Nepal. Sí, recordemos que en las últimas horas, o la semana pasada en realidad, se produjo una tragedia natural bastante importante, ¿sí? Ya son cerca de 788 los números, los muertos contabilizados a raíz de esta marejada que se dio, de este deslizamiento de tierra tan importante, y de estos 788 se le suman otros 16 fallecidos del lado de la frontera de China, ¿sí? En definitiva, son 804 los fallecidos de ambos lados de la frontera tras esta violenta riada que se produjo la semana anterior. Recordemos que en aquel momento fue un movimiento de tierra muy importante, también de agua. Bueno, y en las últimas horas se produjo un hecho similar, obviamente no de tan importante magnitud, pero sí hubo un desplazamiento importante de tierra de cerca de 3 kilómetros, ¿sí? En donde hubo un desplazamiento de tierra muy importante y se generó un nuevo foco de preocupación en este caso, porque se produjo un nuevo lago barrera, ¿sí? O sea, hay un deslizamiento de tierra que produjo justamente que se generara un lago artificial a raíz de la presencia o la existencia de un río de agua fluyendo, y esto obviamente tiene que ser monitoreado en las próximas horas por las autoridades de ese país, porque, bueno, obviamente esto puede traer nuevas complicaciones. Más allá de los 788 fallecidos, o cerca de los 800 si contamos también los fallecidos de China, hay cerca de 2.500 desaparecidos todavía, y obviamente cerca de 20.000 efectivos del ejército y de las distintas policías de Nepal, bueno, que también se desplazaron como para generar estas operaciones de rescate tan importante en estas primeras horas. Y recordemos además que muchos de esos desaparecidos forman parte de trabajadores de distintas centrales hidroeléctricas que quedaron completamente sepultadas y donde se teme que hay cerca de 900 trabajadores que están justamente tratando de salir de estas centrales hidroeléctricas, y que es muy importante que se avance en el trabajo porque lógicamente se van a quedar sin los recursos como para poder continuar con vida. Así que es muy importante el trabajo que se vaya a realizar en las próximas horas, una vez que ya estos movimientos de tierra cesaron o estén cesando en las próximas horas. Bueno, es, reitero, muy importante el trabajo que vaya a realizarse de aquí a futuro. Por otro lado, también hay muchos otros sectores de este territorio que, si bien no están afectados directamente por la tierra o por el agua, bueno, quedaron aisladas a raíz de las inundaciones, y allí, en todos estos puntos, se necesita urgentemente agua potable. Recordemos que, bueno, al haber este tipo de riadas o al subir los ríos, bueno, toda el agua potable de la cual se puede consumir en todos estos lugares, bueno, se va agotando, y esto puede además generar muchísimas enfermedades, entre otras cosas. Sí hay que tener en cuenta que algunos de los sobrevivientes de algunas zonas ya están regresando hacia sus hogares a buscar algunas pertenencias que hayan quedado, algunos recuerdos, algunos documentos en algunos casos. Y si hablamos de lo sucedido, bueno, el Servicio Geológico de los Estados Unidos en las últimas horas emitió un informe en donde habló de este deslave que se produjo y dijo que fue similar a un tsunami, ¿sí?, y que tuvo que ver con un colapso de un glaciar que se dio en tierras muy elevadas, que justamente lo que hizo fue enviar aguas heladas corriente abajo, arrastrando obviamente rocas y dejando una estela realmente de devastación muy, pero muy importante en toda esta zona de Nepal y de China. Y después nos vamos a otra noticia lamentable, que falleció en las últimas horas, y tiene que ver con 8 personas que fallecieron este domingo. Esto se produjo con un naufragio de un barco, de un ferry en particular, en donde había 267 personas a bordo frente a la costa norte de Chipre. Bueno, hay 17 desaparecidos todavía, además de estas 8 personas fallecidas. En este sentido, los 8 miembros de la tripulación, incluido el capitán, están detenidos, ¿sí?, porque lo que están analizando es que no solo que es el mayor desastre marítimo de la historia de Chipre, sino que además había en las horas previas un riesgo muy importante. De hecho, ya se había atrasado su salida durante un día por la situación de tormentas muy fuertes que se dieron y la decisión justamente del capitán y de la tripulación de salir a navegar rumbo a Turquía con estas condiciones climáticas tan adversas. Y recordemos que lo que terminó hundiendo este ferry tuvo que ver con olas gigantes, con tormentas muy fuertes, con granizo, con, bueno, un montón de condiciones climáticas muy adversas que, bueno, probablemente no hubieran sido las ideales como para salir. De todas maneras, bueno, de estas 267 hay ya 200 personas rescatadas con vida, algunas de ellas heridas, obviamente de mayor o de menor gravedad. Así que, bueno, veremos a ver qué es lo que sucede. Por lo pronto, solamente 8 personas son las que hay que lamentar sin vida, por lo menos hasta ahora. Y recordemos, 17 que todavía se encuentran desaparecidas. Esto es en materia de noticias internacionales. A lo largo de esta mañana estaremos hablando de deportes porque tuvimos el nuevo campeonato del mundo de las Leonas, la medalla de bronce para los Leones, hubo fútbol, bueno, mucha actividad, también la actividad del tenis, en donde hace algunas horas Mariano Nabone le ganó a Novak Djokovic. Así que, bueno, algo para hablar de deportes tendremos en esta jornada, y además próximamente tendremos también copas internacionales para los 3 equipos que continúan tanto en Libertadores como en Copa Sudamericana. Así que hablaremos de deporte en esta jornada. Nosotros, mientras tanto, vamos con música, con el tránsito, y venimos.
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0: 8 de la mañana, 32 minutos, temperatura de 13 grados 8 décimas, humedad 85%. El cielo permanece parcialmente nublado en la ciudad de Buenos Aires. Repasamos el estado del tránsito y de los servicios. Y en Constitución, en la avenida Independencia y Entre Ríos, hay un corte parcial por un siniestro vial, al igual que en la avenida Entre Ríos y Pavón. También en el barrio de San Cristóbal, en la avenida Juan de Garay y Alberti, hay una reducción de carril por otro choque, como en la avenida San Juan y 24 de Noviembre. Asimismo, en Mataderos, en la avenida Juan Bautista Alberdi y Coronel Cárdenas, hay una reducción de la calzada por este mismo motivo. Y si hablamos de los servicios, tanto trenes como subtes y premetro funcionan con normalidad. Como siempre, la información fue suministrada por la Policía Federal Argentina, Ministerio de Seguridad Nacional.
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0: minutos pasaron ya de las 8 de la mañana. Continuamos aquí en Mañana Federal. El momento de empezar a escuchar a nuestros oyentes que nos escriben al 11-37-00-11-21.
1: Sí, y nos escribió Mirko de Buenos Aires.
0: Hola, Mirko.
1: Nos manda buenos días, feliz lunes. Muchas gracias, gracias. Mirko. También nos escribe Gus Ubiña, nos manda muy buen día a todo ese bonito grupo. Que tengan una buena jornada y exitosa semana.
2: Hola.
0: Perfecto.
1: Me encanta ese audio. Nos manda como siempre su frase del día que dice: aprende a mirar lo que ya miraste y trata de ver lo que no viste.
2: ¿Cómo, cómo?
0: Vamos de vuelta, a ver.
1: Dice: aprende a mirar lo que ya miraste y trata de ver lo que no viste.
0: Bueno.
1: Ahí está. Es como la frase: te vi pero no te miré.
0: Exacto, eso iba a decir. Está bien, porque uno en general, ve mucho pero mira poco con atención, ¿no?
1: Sí.
0: Es como que uno... Bueno, vivimos por lo menos aquí en Buenos Aires o en las grandes ciudades, por ahí vivimos a un ritmo que por ahí no nos permite como enfocar, no nos permite como mirar de verdad lo que pasa alrededor.
1: Sí.
0: Uno pasa y bueno, observa, pero no mira con atención. Así que está bueno y a veces está buenísimo, no lo digo como de una manera como... demasiado específica, pero digo, está bueno mirar al de al lado, ¿no?
1: Sí.
0: En todo sentido. Por ahí al compañero de trabajo, a ver cómo está, si le pasa algo, ¿no? Ese tipo de cosas. Preguntar, estar atento al prójimo, ¿no?
1: Bueno, sí, tal cual.
0: Está bien.
1: También me gusta lo de mirar con más atención, ahora que decías el tema de la ciudad. La otra vez saliendo del subte, digo, esta foto es hermosa para una postal. Vieron que uno no mira con ojo de turista porque es algo que ves todos los días. Y eso también está bueno, empezar a ver la ciudad con ojos de turista y ver con más atención. La otra vez saliendo de acá, del subte en Sáenz Peña, vieron que justamente en el centro son todas construcciones bastante antiguas.
0: Sí.
1: Que incluso te llevan con el tour a los turistas para que conozcan,
0: claro.
1: Y uno desconoce completamente qué tiene estos edificios o en qué año se construyeron, la historia.
0: Bueno, creo que lo más representativo de eso quizás tiene que ver con, uno transita por la 9 de julio y al transitar por allí pasás, por ejemplo, por el Teatro Colón, que es uno de los teatros sin duda más importantes y más bellos del mundo. Los turistas vienen a verlo en particular. Lo mismo para el obelisco, uno pasa por ahí y en el obelisco tenés todo el tiempo gente sacándose fotos con el obelisco y con las letras del BA que hay ahí, y uno pasa por allí todo el tiempo. ¿No? Es como algo que uno transita, o por la calle Corrientes, cuando te toca por algún motivo pasar por ahí, o ir a trabajar, o lo que sea, también, y es una calle histórica. Entonces es un poco eso, ¿no? Está bien lo que decís, porque uno no mira no solo al resto de las personas, sino tampoco mira el contexto, ¿no?
1: Tal cual.
0: Y real, que es un contexto que a veces parece justamente irreal, ¿no?
1: Sí. Pero bueno, es un poco la vida de la ciudad. Uno vive muy ajetreado, vive dentro de la rutina y está bueno a veces pararse un segundo a mirar al otro.
0: Bueno, hace no mucho tiempo, así como te pasó a vos, me pasó que por una cuestión laboral tuve que esperar, digamos, justamente cerquita del obelisco, ahí enfrente, en Corrientes y 9 de julio. Y yo miraba y hasta me llamó la atención, dije, claro, yo no tengo una foto con el obelisco.
1: Claro, pero es eso, uno no suele tener fotos porque como lo ves todos los días,
0: claro.
1: No lo aprecias. Tal vez vas a Italia y te sacas una foto con la Torre de Pisa.
0: Sí, claro.
1: O pienso debe pasar lo mismo con los franceses y la Torre Eiffel.
0: Tal cual.
1: Aquellos que viven por ahí o trabajan por ahí, debe ser como para nosotros el obelisco.
0: Sí, claro.
1: Y la cantidad de gente que hace fila para tener una sola foto.
0: Tal cual. O qué sé yo, hay gente que vive en Roma o hay gente que vive en, no sé. En todos lados hay gente, digo, en las grandes capitales.
3: Johannesburg,
0: aunque no sé cuál será el atractivo.
1: Ahora vamos a buscar, igual que Massachusetts, que siempre lo llamamos para su universidad.
0: Bueno, pero ahí vamos a la universidad.
1: Claro.
0: Vamos a visitar.

0: universidad está, pero en Johannesburg, ¿qué visitamos?
1: Ah, podríamos investigar a ver qué hay.
0: Bueno, ahí está, nos vamos a hacer turismo virtual a Johannesburg.
1: Un mobiliario de Johannesburg.
0: A Emanuel Boletti, ¿le pasó alguna vez eso de salir de algún subte o de estar caminando por un lado y decir, che, pero esto yo transito todos los días por acá y es una locura? Acá dice, sí. Emma, cuando salís del subte, mirás para arriba y sí. Sí, es cierto. Bueno, está el edificio de la super de administración, ahí el ex del diario Crítica,
1: sí.
0: Que también es una maravilla arquitectónica. El Palacio Barolo también.
1: Bueno, sin ir más lejos, me pasa incluso acá dentro del Departamento Central también. De Policía. Muchas sí. veces con el historiador Juan Pablo Alfaro.
0: Sí.
1: Muchas veces él viene y nos cuenta cosas del Departamento Central que uno ve todos los días y pasa por alto porque desconoce de la historia. Es increíble eso. Y está bueno hacer los tours porque uno dice, bueno, para los turistas, para que conozcan, pero incluso uno vive en una ciudad que a veces desconoce todo lo que tiene.
0: Sí, que además es un edificio histórico, ¿no? Declarado como monumento, sí. el central, así que sí, tenés razón. Mirá qué cosa que uno pasa por alto, ¿no?
1: Sí.
0: Uno entra todos los días y realmente se pierde, ¿no? De ver, tiene el patio de las Palmeras hermoso, muy, muy similar al de la casa de gobierno, así que bueno, es cierto, mira.
1: Y uno no se da cuenta, yo me acuerdo una vez que estaba saliendo de acá y pasó un grupo de turistas, miraron para adentro y decían, wow, mirá para adentro, increíble. Sí. Pero es verdad, uno tiene la suerte de verlo todos los días,
0: sí.
1: Y es increíble para el que viene de afuera o que incluso no circula por la zona, que no sabe lo grande que es el departamento y todo lo que tiene adentro el edificio.
0: Tal cual, bueno, por eso está bueno para aquellos que nos están escuchando, en general en la noche de los museos,
1: sí.
0: O cuando hay actividades abiertas para la comunidad, bueno, poder ingresar al Departamento Central es absolutamente recomendado. 11-37-00-21.
1: También nos escribió Paolo de Lanús.
0: Hola, Paolo.
1: Nos manda, hola, amigos, buen comienzo de semana. Dice, tenemos que mantener la capacidad de asombro, de la belleza y de todo lo que nos rodea.
0: Ahí está, claro. Y sí, es tal cual. Es difícil, ¿eh? Es difícil,
1: sí.
0: Porque uno se acostumbra a lo lindo, a lo de todos los días, uno se acostumbra muy rápido. Entonces, cada tanto pararse, frenar y pensar en eso, en la acción de observar, está muy, pero muy bueno.
1: También nos manda mensajito Ali de Saavedra.
0: Hola,
1: nos manda,
0: Ali.
1: Buen día, chicos, que tengan un hermoso lunes y una excelente semana, escuchándolos mientras desayunamos.
0: Qué bien. Bueno,
1: bien,
0: y también
1: Ali.
0: Eso, ¿no? Bueno, hoy estoy poético. De disfrutar de esos momentos, ¿no? De por ahí levantarte y tomarte un mate al solcito. De mirar.
1: Qué lindo
0: para
1: cuando
0: afuera.
1: Uno tiene el tiempo y decís, sí. Ay, me compro un paquete de facturas.
0: Tal cual.
1: Que no nos escuche Paul Legieri porque
0: no,
1: es cancelado, ¿no? Pero ella nos entiende.
0: Sí, tal cual. Mirá, ahora mirás para afuera y está empezando a salir una resolana,
1: sí.
0: Ahí, hermosa. O cuando uno, por ejemplo, no sé, a mí que me gusta caminar, cuando uno tiene el tiempo, creo que Emma me va a bancar en esta. Cuando uno tiene el tiempo, que estás tranquilo y decís, hoy vuelvo caminando, que te da el solcito.
1: Ah, sí.
0: Y venís tranquilo, decís. Y vas disfrutando.
1: Y que aparte tenés el calzado adecuado, porque vieron que ese es,
0: sí,
1: otro,
0: claro.
1: Tema. A lo mejor te ves obligado a caminar y decís, ay, pero hubiera estado mejor, lo hubiera pasado mejor en la caminata si hubiera tenido un buen calzado.
0: Tal cual. Pero si se dan esas condiciones y uno va disfrutando del solcito, también,
1: sí.
0: Está lindo. Con música.
1: Con música.
0: Sí, con música. Ahí le salió medio José María Listorti. O de noche, por ejemplo. A mí me gusta mucho caminar de noche.
1: Sí, y más ahora en primavera, que
0: caminar.
1: Se levanta como un vientito, pero no está tan fresco como,
0: sí.
1: En invierno. Sí.
0: Sí, sí, sí. Viste, cuando está tranquilo, que no hay tanto ruido y todo, a mí me gusta mucho. Es muy lindo caminar de noche por la ciudad, al menos.
1: Sí.
0: Más
1: 77. En verano.
0: Sí.
1: Viste los que tienen parque cerca.
0: Sí.
1: Que uno
0: también.
1: Empieza a ver en verano, que tal vez son las 8:30 de la noche, que recién se puso el sol y la gente todavía sigue en el parque.
0: Tal cual, con una linda temperatura, sí,
1: sí.
0: Obvio. 11:37:00:21.
1: También nos mandaron mensajitos dos integrantes de Mañana Federal.
0: Bueno, ok.
1: Entre ellos, Mami Shark.
0: Ok, mirá.
1: Que nos manda, buen día, vamos que hoy me consagro. Je,
0: bueno,
1: me manda ahí.
0: Qué confiado que estamos, ¿no?
1: Tiene mucha fe. Nos manda, buena semana. Dice, acá tengo la contrafrase a la frase de Gus.
0: A ver.
1: Dice, traté de entender lo que no entendí, pero me costó entender lo que tenía que entender.
0: Vamos de vuelta, a ver.
1: Dice, traté de entender lo que no entendí.
0: Sí.
1: Pero me costó entender lo que tenía que entender.
0: Perfecto. Bueno.
2: No se entiende lo que vos hablás.
0: ¿Pero entendió o no entendió?
1: Espero que sí.
0: Bien,
1: después
0: perfecto.
1: De toda la aclaración que dimos.
0: Eso es lo importante. 11 37 00 21.
1: Y también nos mandó mensaje Germán.
0: Ok, míralo.
1: Nos manda buenas, buenas. Dice, espero que hayan arrancado lo más bien esta semana. Dice, mucho aura, Ricky, por cierto.
0: Bueno.
1: Nos manda ahí un GIF del Pato Lucas que se pone unos lentes y hay una explosión atrás.
0: Bueno.
1: Así, modo épico.
0: No lo vimos el jueves a Germán.
1: No. Fue y no dio explicaciones. Se las vamos a pedir.
0: Sí, sí. Pero con cara de enojado se las vamos a pedir. Sí, ¿dónde estuviste, Germán? Así que bueno, que nos cuente.
1: Se viene el reclamo, que siga ahí.
0: Sí, atento. Sí, sí. Si le reclamamos a Dayana, ¿por qué no le vamos a reclamar a Germán?
1: Y sí.
0: ¿No?
1: Me más parece le vale. A mí.
0: 11 37 00 11 21.
1: Y como siempre, Gus también estuvo revisando de qué puede tratarse la consigna de hoy y ya mandó su voto.
0: Bueno, perfecto.
1: Muy así bien. Que mira, justo que Day está escribiendo, espero que esté revisando ya la consigna también. Y si no, que escuche para que vea de qué trata la consigna del día a la fecha en esta nueva edición de la Copa Budín.
0: Perfecto. La pregunta de todos los días es, ¿cuántos EMA points tiene la consigna del día a la fecha?
1: Cinco. Ya cuando arrancó con el...
0: Sí, dudó. Pero cinco, ¿cuántos son? ¿Dos nomás?
1: Tres.
0: Perfecto. ¿Cuánto porcentaje dame? ¿Son todos cinco o un siete, un seis? Podrían ser todos cinco. Bueno, no lo noto muy convencido.
1: Seis,
0: dijo.
1: Se sintió mal, dijo seis, ya está.
0: Sí, está bien. Bueno, ¿hay explicación para esto que vamos a escuchar?
1: Sí, vamos a hacer una nueva edición de canciones que son muy distintas, pero que se llaman igual.
0: Bueno, perfecto.
1: Y van a participar tres temas de distintos géneros musicales que por alguna razón se llaman igual.
0: Perfecto, muy bien, me gusta.
1: Así que vamos a tener incluso de distintas épocas porque hoy va a estar bien variado.
0: Bien, 11 37 00 11 21, ese es nuestro teléfono. Recuerden que hoy tenemos la copa de desayuno.
1: Sí. ¿Sí?
0: O la vieja copa budín, en donde nosotros, los integrantes de Mañana Federal, participamos por no traer cosas para comer, básicamente.
1: Claro, porque alguien traiga un desayuno.
0: Exactamente, el que pierde tiene que traer algo para comer, ¿sí? Y participamos todos, ¿no? Participa Cami, participa Emma, Pau, yo, Dai, ¿sí? Que ella decidió participar desde el más allá.
1: Sí.
0: Así que estamos todos participando. Creo que Germán no.
1: No, pero creo que no coincide con los días que Germán nos acompaña acá en el estudio.
0: Claro.
1: Pero lo podríamos comprometer al aire.
0: Sí.
1: A que aunque sea nos mande el votito. Vieron que yo ya tengo las consignas armadas de acá al 2078.
0: 48, sí.
1: Así que le podríamos decir que vote. Y en el día que sale la consigna, bueno, sumamos ahí el votito de Germán.
0: Bueno, perfecto. Lo agarramos a principio de mes y le decimos, bueno, este o este, este o este, este o este.
1: Y ahí está. Y vamos y ya votando. Nos deja el voto, lo mando ahí, lo dejo escrito.
0: Él nos trajo un prode del Mundial, ¿se acuerdan? Así que, bueno, ¿por qué no hacerle el prode de la Copa de Desayuno?
1: Tal cual.
0: Muy bien. Vamos con las opciones. A ver,
1: dale.
0: A ver qué tenemos.
1: Bueno, el primer tema
0: sí.
1: Es del año 1969 y es del grupo Los Jackson 5.
0: Ok.
1: Y el tema se llama I Want You Back.

0: 1121. Ese es nuestro WhatsApp. Allí votan por la consigna del día de la fecha.
1: Este tema, sí, me lleva a Baby Groot al final de Guardianes de la Galaxia.
0: Qué bien.
1: Que está él en chiquitito bailando.
0: Sí.
1: Una ternura.
0: Tal cual.
1: Y aparte la voz de Michael, que estaba tan chiquitito, formando parte del grupo de los Jackson 5.
0: Sí.
1: También da ternura.
0: Bueno, igual ya se destacaba, ¿no?
1: Sí, totalmente.
0: Siempre decimos. Después entendimos por qué fue.
1: El más exitoso del grupo.
0: Sí, tal cual. Tal cual. Bueno, muy bien. Está bien el tema este.
1: Sí, tal cual. El segundo tema que va a estar participando hoy es de 1997 del grupo NSYNC y también se llama I Want You Back.
0: A ver.

0: 00121.
1: Ok. Apareció perfecto. Un coro que no lo tenía el tema original.
0: Claro, es un coro, un remake. Sí, claro. Un remake del tema. Está bien, me gusta.
1: Buen tema.
0: 11370021.
1: Y el último tema que va a estar jugando hoy es de la cantante británica Cher Lloyd del año 2011, que se llama también I Want You Back. A ver.

0: 1121. Ese es nuestro WhatsApp. Allí votan por la consigna del día de la fecha. Debo decir que no estaba tan errado Emma Volati con los puntos. Creo que hay 2, 6 y un 5. ¿No? Es como, a mí entender, 6, sí. 6, 5 sería el los promedio, Emma Points, sí, o el promedio. Está bien igual, está bien. Ya sabemos con qué vamos a votar para cada uno.
1: Yo ya sé.
0: Bueno, les vamos a preguntar también a Kekito y a Kekini, a quienes seguramente tendrán sus votos. El señor Emanuel Volati, ¿ya sabe qué va a votar?
1: Bueno, muy bien, Emma.
0: Jackson 5. Muy bien. ¿Vos, Cami?
1: Me voy a ir por NSYNC.
0: Bueno, ok. Yo me quedo con el Jackson 5 también.
1: Muy bien, Ricky.
0: Está ahí, ¿no?
1: Sí, sí.
0: Ahí, muy
1: cerca. Ayer Lloyd le mandamos un saludo.
0: Sí, sí.
1: Que la conozco yo, su mamá y tres personas más, pero
0: yo no la conocía, la verdad. Pero bueno, está bien. 1137-00-1121. Kekito y Kekinia, ¿ya saben?
2: Jackson's Five.
1: Jackson's Five. No, tiene una pronunciación envidiable.
0: Tremendo. ¿Y Kekito?
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0: Bueno, entiendo que está votando a los Hanson.
1: Sí, NSYNC. Muy bien. Hanson,
0: mira, yo, Elton John.
1: No, es que los Hanson se está adelantando algo que vamos a hacer para el Camiverso.
0: Sí, me confundí por eso. Bueno, después contamos por qué. 1137-00-1121. ¿Está el señor Edgardo Mora? No veo.
1: Perfecto. Ahora en un rato le preguntamos.
0: Después lo vamos a preguntar a Luisito Rey también.
1: Sí. A Pau, que vemos si nos va a acompañar en un ratito también.
0: Exactamente. Y el voto de Diana también, ¿no?
1: Sí. Bueno, ella dijo que iba a escuchar, así que vamos a ver qué nos manda.
0: Bueno, muy bien.
1: Y si bien ahí todos reclamados, está bien, porque si le reclamamos solo a Day y no le reclamamos a Germán,
0: no, claro.
1: Parece que somos injustos y no es así.
0: A quien no le vamos a reclamar nunca es a nuestros oyentes.
1: Claro. ¿No? Bueno, mira, acá Day nos manda, mi voto va para los Jackson 5.
0: Bueno, perfecto.
1: Muy bien, así que suma ahí otro votito. ¿Quieren que les repase cómo vienen las tablas de puntos de mañana federal?
0: Bueno, a ver.
1: Estás vos con 4 puntos, Ricky.
0: Sí.
1: Yo con 6.
0: Sí.
1: Pau tiene 5 puntos.
0: Okay.
1: Dai tiene 4 puntos.
0: Okay.
1: Que podría tener 5, pero le restamos de la otra vez que no votó. Y Emma también tiene 6. Así que con Emma ya estamos salvados.
0: Okay.
1: Ya estamos clasificados
0: y casi
1: en no
0: que,
1: traer algo.
0: Casi que ya estamos, porque si Dai y yo somos los que vamos últimos y
1: los dos votaron
0: y
1: por los Jackson 5,
0: lo mismo, vamos a tener que traer
1: están
0: mitad
1: empatados
0: y mitad.
1: Con, claro, y están empatados con Pau. Si ganan hoy los Jackson 5, quedarían empatados con Pau con 5 puntos.
0: Ok. Tengo un debate moral ahí, porque es como que no quiero que Pau, sin participar...
1: Claro, se quede sin un punto.
0: Claro, sin un, no le vamos a restar, tampoco le vamos a sumar. No sé, tengo un
1: bueno,
0: debate moral.
1: Bueno, la vamos
0: moral.
1: A eximir por las dudas.
0: Sí.
1: Vamos
0: sí.
1: a darle un manto de piedad.
0: Vamos a pensarlo. O ese día trae Diana, traigo yo y trae Paula. Como
1: claro.
0: Para que sea más...
1: O si no, que Pau se encargue de la bebida, la gaseosa, algo.
0: Sí.
1: Bueno, podríamos ver.
0: Lo vamos a pensar. Lo vamos a pensar porque me genera como ese debate moral, prácticamente, de si tiene que contabilizar o no. Bueno, lo vamos a pensar.
1: Dice, a Pau sí y a mí no.
0: No.
1: Y bueno, pero Pau es distinto. Dice, yo ganaba, traición, qué injusticia.
0: Ya empieza a acusar de cosas. Que no corresponde. Bueno,
1: manda un 11, clip 30, de una telenovela encima.
0: No, 00 11 21 es nuestro WhatsApp. Allí votan por la consigna del día de la fecha y si no, a través de las
3: a
0: redes sociales.
3: A llorar al campito.
1: Sí.
0: ¿Cómo?
1: ¿Qué dijo el Keko?
3: A llorar al campito.
0: Ahí está. Perfecto. Ya lo dijo Pachano. ¿Por qué no, Kekito? Si no, a través de las redes, Cami.
1: Sí, @FMFederal995, tanto en Instagram como en Facebook. Como siempre, van a tener disponibles las placas del día. Hoy recuerden que se juega la Copa de Desayuno.
0: Sí.
1: Donde no se juega quién es el artista más federal ni quién continúa, sino que es para divertirnos nada más como hacemos los lunes y los viernes y que vemos quién trae un desayuno para justamente el principio del mes que empieza ahora, justamente mañana.
0: Mañana, básicamente, a partir de mañana ya se puede traer.
1: Bueno, así que recuerden, los Jackson 5, NSYNC o Sher Lloyd.
0: Muy bien, todo eso entonces al 1137-00-1121. Vamos rápidamente con música, con el tránsito, con actualidad policial y venimos.

0: temperatura de 13 grados 9 décimas, humedad 86%. El cielo está cubierto en la ciudad de Buenos Aires. Repasamos el estado del tránsito y de los servicios y en Constitución, en la avenida Independencia y Entre Ríos hay un corte parcial por un siniestro vial, al igual que en la avenida Entre Ríos y Pavón. También en el barrio de San Cristóbal, en la avenida Juan de Garay y Alberti, hay una reducción de carril por otro choque, como en la avenida San Juan y 24 de noviembre. Asimismo, en Mataderos, en la avenida Juan Bautista Alberdi y Coronel Cárdenas, hay una reducción de la calzada por este mismo motivo. Y si hablamos de los servicios, tanto trenes como subtes y premetros funcionan con normalidad. Como siempre, la información fue suministrada por la Policía Federal Argentina, Ministerio de Seguridad Nacional.
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2: Ya de las 9 de la mañana, continuamos aquí en Mañana Federal, momento de repasar la actualidad de la Policía Federal Argentina, porque personal del Departamento Federal de Investigaciones de la Policía Federal Argentina arrestó a una persona sobre quien pesaba un pedido de captura vigente por el delito de instigación al suicidio y estafa. La causa tuvo su origen en enero del corriente año, cuando la víctima en cuestión fue abordada por tres personas que le habrían prometido realizarle un supuesto ritual de limpieza para cortarle un maleficio económico. Para dicha práctica, las sospechosas le solicitaron que entregue la totalidad de sus ahorros y que luego del trabajo sería reintegrado. La suma de dinero jamás fue restituida, por lo tanto la mujer intentó tomar comunicación con las delincuentes sin obtener respuesta. Escribió y dejó una carta donde aportaba los datos para la investigación, exigiendo que se investigue a las implicadas. Finalmente, tomó la drástica decisión de suicidarse. En el mes de julio, fueron detenidos en la localidad bonaerense de Temperley dos hombres emparentados familiarmente con la prófuga, quienes habrían actuado de encubridores al facilitar tanto el desplazamiento como su posterior ocultamiento de las autoridades judiciales. Luego del mencionado procedimiento, los federales continuaron con una minuciosa investigación que incluyó diferentes redes sociales, de la análisis de los impactos de antena, y se estableció que la misma se encontraba en la ciudad de San Ramón de la Nueva Orán, en la provincia de Salta. En consecuencia, los detectives antidrogas irrumpieron en la finca, materializando la detención de la estafadora. La detenida, argentina y mayor de edad, quedó a disposición del juzgado interventor.
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0: de la mañana. Estábamos hablando acá con Cami fuera del aire de cuestiones tecnológicas. No sé cómo llegamos a eso.
1: Fue un largo recorrido en el que hablamos de quién habrá sido el genio que inventó la radio y la televisión, porque hay un programa que pasan por Discovery Channel que es justamente un documental donde reviven el pensamiento de aquellos que crearon distintos aparatos tecnológicos que usamos a día de hoy. Y a veces hasta dándote la explicación decís, ¿y cómo lo viste?
0: Claro.
1: ¿Cómo es que lo elaboraste? Claro. ¿Y cómo ha evolucionado todo en tan poco tiempo?
0: Claro. Ya me acordé, empezamos a hablar de una figura que muy longeva. Y empezamos así, cómo en los últimos 40 años ha cambiado tanto el mundo en líneas generales y en líneas tecnológicas. Y después la situación devino en yo contarle respecto de mi primer celular. Claro, hay una diferencia generacional importante con Cami. Entonces, un poco eso. Y le contaba de la existencia de algunas marcas de teléfonos que fueron los primeros en tener el chat. Donde tenías un chat exclusivo para esa marca de teléfono, y si no, para con el resto era mensaje de texto, y mucho tiempo antes era nada, llamado.
1: Sí, y con algunos que todavía están acostumbrados a abreviar por un tema de caracteres cuántos podías mandar, y que tal vez escribían por qué y ponían PQ.
0: Claro.
1: Y hay gente que a día de hoy sigue escribiendo igual, por más de que tengas la cantidad infinita de caracteres para escribir. Me sigue resultando muy loco y me gustaba mucho de los teléfonos de tapita que tenían los números y abajo tenías las letritas, entonces para marcar las letras tenías que tocar la misma cantidad de veces, digamos, la misma tecla para que te marque esa letra.
0: Sí, bueno, eso venía también de los teléfonos de línea, ¿no?
1: Claro.
0: De los anteriores, ¿no? Pero bueno, sí, es un poco eso y cómo... a Emma le debe haber pasado lo mismo porque es más o menos de la misma edad que yo, pero a él arrancó el colegio y quizás haya tenido su primer celular cuando en el secundario. Los primeros años del secundario. Bueno, mirá. Claro, él a los 18, yo más o menos 14, 15, o sea, más o menos para la misma época. Así que
1: es verdad que es un poco lo que hablábamos incluso fuera del aire una vez con Pau, que ella me decía que ahora los chicos suelen tener teléfonos a los 8 años. Yo me acuerdo que mis papás pensaban regalarme uno cuando yo tuviera como 14, 15 años. El tema era que como la gran mayoría de mis compañeros ya tenían, me empezaba a quedar afuera de conversaciones que se daban por te mando un mensaje, viste la foto que te mandé por el grupo.
0: Claro.
1: Entonces terminabas excluido porque no tenías un teléfono que en realidad a los 11, 12 años todavía no precisabas porque no solés manejarte solo.
0: Claro, no lo usás para el objetivo... inicial que tiene que ver con eso, con cuestiones de seguridad, ¿no?
1: Tal vez en el secundario sí, porque decís, no sé, me voy a gimnasia, me voy con tal persona en el colectivo, a modo informativo, porque en realidad antes la gente no esperaba que lo llames, desaparecías al mediodía y reaparecías a la noche y nadie se preocupaba.
0: Sí, igual sostengo que, obviamente no es una cuestión de... es mucho más útil lo que sucede hoy, pero sostengo que el mensaje de texto como tal tenía su encanto.
1: Y sí, porque para mí también va en esto de la cantidad de caracteres que podías poner. Porque no era un mensaje extenso, era cortito, mandabas eso y chau, ya está.
0: No, y además que
1: como tenías que pagar también por cada texto que enviabas.
0: Tal cual. Te quedaba, los que teníamos el celular con tarjeta, te quedabas sin tarjeta y tenías que cargar. Y te quedabas sin crédito y no siempre había plata como para recargar. Entonces era, bueno, si te están mandando un mensaje de texto es porque te quieren mandar un mensaje de texto, ¿entendés? O sea, porque se necesita o porque tenés un romanticismo distinto que el WhatsApp no tiene. Obviamente, dame toda la vida el WhatsApp, pero...
1: Bueno, eso también, la gente que hacía cola en los kioscos y decía, ¿me cargas crédito?
0: Claro.
1: Decime el número. Entonces ahí empezaba y tal vez vos querías comprarte un alfajor y estabas media hora esperando que le pase el número y que le carguen.
0: Tal cual, y que no le pifieran el número porque le cargaban a otro.
1: Claro. Y pero, eso no se podía reclamar.
0: Ahí chao.
1: Yo quiero saber si alguien en algún momento le llegó de casualidad de otra persona que quiso cargar y se equivocó su propio número de teléfono y dijo, ¿sabes qué recibí?
0: Sí.
1: Entonces el crédito se podía ver, ¿no?
0: Sin se
1: el
0: podía teléfono. Ver, pero también es cierto que, digamos, en general tenías como que llamar. Entonces si alguien por ahí te cargaba, no te enterabas, salvo después de mucho tiempo que por ahí lo usabas y ya uno más o menos calculaba y decía, bueno, me debo estar por quedar sin crédito.
1: Claro.
0: Uno pensaba. Había que mandar un mensaje de texto preguntando el crédito y también te consumía plata.
1: Claro, era contraproducente. No me sirve.
0: Claro, pero digamos, no era tan sencillo porque uno más o menos calculaba y decía, bueno, más o menos por lo que lo habías usado, por la época del mes que estabas, sabías que te estabas por quedar sin crédito. Pero si no te quedabas sin crédito, vos seguías usando y...
1: Y seguías.
0: Así que, Seguramente habrán cargado muchos créditos a otras personas y no lo habremos sabido.
1: No sabían. Pero sí es verdad, hay cosas que cayeron en desuso, como la otra vez, hace un montón lo hablamos con Georgie, la gente que llamaba una línea para que te diera la hora.
0: También son la operadora. Las... Claro, la operadora, sí.
1: Era no muy común también. No sé si seguirá la misma línea que te diga el horario.
0: Y yo creo que no.
1: Y ya en,
0: yo creo que no.
1: Verdad, pero que cualquiera prende la tele o incluso cualquier otro lugar lo encontrás. Pero además, antes era el único medio que tenías.
0: No, era el único medio oficial, ¿no? Claro. Que tenías. Pero no creo porque, no sé. Ya también hay poca gente que tiene teléfono de línea.
1: Claro.
0: Hoy en día. Entonces.
1: Ahora es raro que te llamen por el teléfono de línea. Sí, es verdad que antes te llamaban incluso para pedirte la tarea.
0: Para todo.
2: Sí. 35 minutos.
0: Así sonaba la operadora. Llamabas por teléfono y se escuchaba así.
1: Con esa calidad.
0: Sí, con esa calidad, literal, que te decía la hora. Bueno, nada, un montón de cosas que han cambiado, ¿no?
1: Pero es eso, la otra vez lo hablaba con Pau, que yo llegué al tiempo de que te llamaran al teléfono de línea, o que vos faltaste al colegio y tenías que decir, ay no, y encima si sos medio que no te da vergüenza hablar... Que no te atienda a otro familiar, que casi siempre te atendía la mamá, el hermano.
0: Sí, claro.
1: Hola, me pasás con Matías, le quiero pedir la tarea de sociales. Entonces ahí te pasaba, Matías, te habla tal. Y ahí y incluso era, no te extiendas mucho con dictarle todo. Dictarle lo esencial, porque si no...
0: De hecho, después estaba el llamado por teléfono después de, creo que de las 9 o de las 8, porque ahí salía más barato. Así que bueno, otra vida, ¿no? Sí, completamente distinta.
1: No, pero la vergüenza que me daba llamar, que me atienda otra persona. Yo cruzaba los dedos y decía, por favor, que me atienda de una, por favor, porque no quiero hablar con nadie.
0: Sí, tal cual que sí. Pero bueno, ¿tenemos el Camiverso?
1: Sí. Bueno, ¿se acuerdan que el viernes pasado estuvimos charlando de esta nueva actualización que tiene Instagram? Que hablando de cosas nostálgicas, reviví un poco la época de MySpace.
0: Sí.
1: Donde vos en tu página oficial le podías poner música, que podías hacer un tema que te guste, o tenías una cuenta fandom de una banda y ponías una canción.
0: Sí.
1: Bueno, acá Instagram revivió lo mismo, entonces vos podés hacer con tu cuenta personal, poner algún tema que te guste.
0: Bien, sí.
1: En líneas generales suelen ser los mismos temas que también vos podés poner en las historias o en las notas esas que se borran en 24 horas.
0: Sí.
1: Que suele estar asociado con Spotify, así que si es un tema que está en Spotify, muy probablemente también esté disponible en Instagram.
0: Claro.
1: La otra vez explicamos, para los que todavía no lo conocen, abrís Instagram, entras al perfil, vas al botón de editar perfil y de ahí elegís la opción de música o agregar música al perfil y puedes elegir un tema que te guste la banda, que te guste el artista, que la letra te represente, que la canción, no sé, te llegue por alguna razón. Y estuvimos charlando qué tema pondríamos cada uno.
0: Sí.
1: Yo dije que elegí Magic Summer Night del grupo alemán Cascada.
0: Sí. Mientras tanto, vos seguís contando, ¿no? Le vamos a pedir además que te ponga voz en plano. Yo la voy a llamar a Paula Calvaroso porque la vamos a participar de ese segmento.
1: Me parece muy bien. Incluso lo que estuvimos haciendo fue que cada uno vaya eligiendo una canción. Podía ser, de vuelta, un grupo que nos guste o una banda o por alguna razón que sea que nos llegaba por algo. Yo elegí, de vuelta, Magic Summer Night de Cascada. Ricky eligió Suave de los Totora. Me parece que Pau había elegido el Never Let Me Down Again de Depeche, ella que es gran fanática de Depeche. Emma, no me acuerdo, ¿qué habías elegido? Bueno, ahora lo... no sé, bueno, ahora lo vamos a ver de vuelta. Emma me dice, no escucho. Entonces nos pusimos a pensar...
0: Sí.
1: ¿Qué canciones elegiría el otro?
0: Escucha, Pau, ya que estás ahí, siéntate en lugar de Pau. Así tenemos una Pau en el programa.
1: Claro.
0: Estamos, porque contó Cami, hacemos un resumen rápido porque seguramente no estabas escuchando. Contó Cami que a partir de la semana pasada, Instagram permite poner en tu perfil de Instagram una canción que te representa, ¿no?
1: Okay.
0: Como si para que la gente sepa cuál es la canción que a vos te gusta o, bueno, te gusta para el perfil. ¿Qué es lo que pensamos nosotros? Es a ver. ¿Cuáles son los temas que representan, por ejemplo, a los integrantes
1: De FM Federal?
0: De FM Federal y también a los programas de FM Federal. Así que te colaboramos para
3: qué difícil.
0: Para que te sumes.
3: Me agarraste como...
0: Bueno, pero nosotros pensamos algunas opciones para ustedes, por ejemplo.
3: Ah, me gustó.
0: Pero bueno, tenés que ratificar o rectificar
3: lo
0: que habíamos pensado.
3: Me encanta.
0: ¿No?
1: Sí,
0: ¿arranquemos por ellas?
1: Dale.
0: ¿O querés que arranquemos por nosotros, por ejemplo?
1: Y empezamos por Pau, así de paso nos dice si estamos orientados o no.
0: Bueno,
1: en la búsqueda musical.
0: A ver si está bien. No es necesario que pongas Emma si querés poner, pero pensamos que, por ejemplo, para ustedes podría ser un reggaetón viejo.
1: Tipo Hora Libre con un reggaetón viejo.
3: Ajá.
1: Le ¿sí? armás una cuenta de Instagram a Hora Libre y le tenés que poner una música que represente el programa.
3: Sí.
1: O que le guste a los integrantes de
3: Hora Libre. Cuduro,
0: puede ser un Danza Cuduro.
1: Claro.
0: Puede ser un Gasolina de Daddy claro. Yankee yendo ajá. más atrás en el
3: ¿por
0: tiempo.
3: ¿Por qué se nos ocurrió eso? No, quiero saber el argumento.
1: Y una idea musical que se nos ocurrió con Ricky. Porque si tuviéramos que elegir de forma individual, uh-huh. Promediamos que podría ser para Hora Libre un tema de reggaetón.
0: Por bueno. suma de características.
3: Entiendo,
0: ¿no?
3: Entiendo.
0: También pensamos que por ahí algún Maluma podría ser un poquito claro. más acá en el uh-huh. tiempo.
3: Bueno,
1: incluso un tema de reggaetón.
0: Por una cuestión estética.
1: Sí, claro.
0: También.
1: Sí. Reggaetón años 2010, también un poquito más acá en el tiempo.
3: Uh-huh. Bueno, podría ser.
0: Esa es como una opción.
3: No está mal.
1: Sí.
3: Me gustó la idea del promedio.
1: Claro, eso porque después para idea. Cada uno elegimos otro. Con
3: está bien, me gustó esa idea como de armar un promedio. Podría ser. Mira, a ver, escuchemos este, ¿cuál es?
0: ¿No? Como sí, una cosa así.
3: Sí, sí, Danza Cuduro me gustaba más.
0: Bueno, ahí está. Aplica.
3: Perfecto.
0: Aplica.
3: Muy bien.
1: Después de forma individual.
3: A ver, de forma individual.
1: Estuvimos pensando con Ricky para vos, Pau.
3: No, para al final.
1: Ok.
3: Decime Connie, por ejemplo.
0: Connie no le tenemos tanto.
1: No le tenemos tanto el gusto musical okay, a Connie.
3: Muy bien.
0: Pero podría ser algo más como modernoso.
1: Claro.
0: Para ella es música actual.
3: Sí.
0: ¿No? De esa
3: sí,
0: que
3: sí.
0: yo no caso uno.
3: Sí, igual no es muy del urbano, por ejemplo, Connie.
1: Mira.
3: Me parece que va más. Si es actual, quizás va más por otro estilo. Después lo podemos preguntar.
0: Por
3: bueno,
0: ejemplo,
3: muy bien. No sé, las veces que hemos escuchado más música, no sé, por ejemplo, algo de Dua Lipa, ¿entendés? Algo más, no tan urbano.
1: Claro.
3: Claro, puede ser, sí.
0: Bueno.
3: Después
0: bueno.
3: igual le podemos preguntar.
0: Perfecto.
3: ¿Dani?
1: Para nosotros Dani también podría ser como un reggaetón.
0: Sí,
1: nos
0: sí.
1: da algo de ritmos urbanos.
3: Dani. Sí, Dani va bien con ritmos urbanos.
0: Ella es recontra urbana.
3: Sí. Está bien.
1: Y podría ser un poco de la escena argentina. Algo tipo sí. Roger King.
3: Sí. Están muy bien orientados.
0: Sí. Y después con vos es la que más discrepancias tuvimos.
3: Claro. Mira, generé porque, como hay una cosa.
1: Sí, sí. Porque yo dije una idea sí. de boy bands años 90.
3: Está
1: podría ser NSYNC, los Backstreet.
3: Bien, sí.
1: Después dijimos tal vez un poco de reggaetón. Podría ser sí. La Temperatura de Maluma. Algún ajá. tema de ese estilo, de
3: me
1: esa
3: bajaría
1: época.
3: Bajaría del reggaetón.
0: Sí, no. Más que nada, o podría ser también un Ricky Martin,
3: sí,
0: un algo más baladesco.
3: Claro,
0: ¿sí?
3: Ricky
0: y si
3: Martin,
0: no,
3: sí.
0: Podría ser tipo una electrónica de los 90.
3: Bueno,
0: ¿no?
3: Podría ser.
0: Como de esas que le gustan más a Emma.
3: Sí.
0: Para el desfile de Teté y de Jordano.
3: Sí, que noche Teté.
0: Algo así. Algo así. Sí. Ahí está.
1: Ahí está.
0: Ahí va.
3: Que noche Teté. Muy bien. Podría ser.
0: Pero bueno, en suma,
3: sí.
0: Decidimos que podía ser un reggaetón.
1: Más urbano.
0: Más urbano.
3: El programa.
0: En general.
3: Claro. El programa.
0: Sí.
3: Está bien. Me gustó. Esa es una buena elección.
0: ¿Banca?
3: Banco. Me gusta porque hicieron un promedio. Pensaron en las características musicales de los miembros del programa y dijeron, vamos a poner un poquito de acá, un poquito de allá. Porque si hubiese sido urbano actual, a mí no me representa,
0: sí,
3: quizás
0: no.
3: más a Dani. Y esto de buscarle lo clásico me puede representar un poquito más a mí también, así que eso me gustó que pensaron en todos y le pusieron ahí como una identidad acorde a los miembros del programa. No sé, por ejemplo, si Mati estaría tan ahí.
0: No, bueno.
3: Ahí nos quedamos medio por...
0: No. Mati, no.
3: Ahí nos quedamos por... Pero ojo, podríamos encontrar también algo que nos una a todos. Por ejemplo, Mati nos ha sorprendido últimamente con algunos artistas que no nos imaginábamos que iba a bancar en la vida.
1: Mira...
3: Y dijo, no está tan mal.
0: Bueno.
3: Entonces, qué sé yo, por ahí un Miranda.
0: Bueno.
1: Ah, bueno, puede
3: ¿entendés?
1: Ser.
0: Pero,
1: un tema de Miranda bueno. tipo
3: Dani
1: los
3: está,
1: 2000.
0: ¿Dani está?
3: Dani está en Miranda. Está en Miranda.
0: Un
3: yo,
0: airbag.
3: Yo estoy. Un airbag.
0: Podría ser un airbag.
3: Sí. Ahí va, un airbag. A Connie le gusta airbag. Esto te lo puedo
1: listo.
3: Confirmar. ¿Ves? Yo creo que un airbag nos representa a todos.
0: Bueno.
1: Ahí está.
3: Capaz que el chino también podría subirse.
0: No, el chino no tenemos ni idea.
3: No, pero a lo mejor... Mirá, ahí está.
0: ¿Qué música escucha el chino?
3: Mirá, un poco bajonero para nosotros. Por ahí, Amor de Verano, ¿no? Un tema un poco más arriba.
0: Bueno,
3: y Hora Libre, ¿viste? Queda como que... Pero a Airbag me encanta. A mí, a Dani también. Sé que a Connie también. Mati está. Bueno. Así que me parece que también nos bueno, podría... Bueno,
0: bien. Mirá cómo fuimos dilucidando.
3: Sí, sí, sí, sí, pero yo también, porque es difícil la consigna. No es fácil. Acá pensando con ustedes llegué a esto.
0: Perfecto.
3: Pero sí.
0: Además le gusta la trama, está todo completo.
3: Está, ¿no? Muy bien.
1: Está
3: muy bien la trama. Perfecto.
0: Bien, perfecto.
3: Ahí está.
0: Bueno, bien.
3: ¿Y ustedes? Me intriga saber qué definieron para ustedes.
0: Creo que fuimos más específicos con ustedes que con nosotros.
1: Sí, sí. ¿No? Es que para nosotros definimos más por un tema de sonoridad de la radio, digamos, más que de Mañana Federal.
0: Igual, verá, vamos.
1: En algo,
0: vamos
1: a un tema que nos gusta a nosotros.
0: ¿Vamos a avanzar con el resto de los programas o no?
1: Claro.
0: ¿O vamos a quedar solo ahí?
3: Ah, ¿hicieron de todos los programas?
1: Claro.
3: Ay, me encanta. A ver.
0: Un poquito. Pasa que también como la identidad del conductor marca un poco el programa,
3: claro,
0: ¿no?
3: Claro. Sí, es verdad. Sí, es cierto.
0: Hora Libre tiene la particularidad, no, Hora Libre no. Una Tarde Más tiene la particularidad de tener como dos figuras muy fuertes,
1: sí,
0: ¿no?
1: Sí.
0: Tanto Flor como
1: el patrón.
0: El patrón.
3: Como el patrón.
0: Entonces ahí como que fue un poquito más complicado.
3: Es
0: entonces
3: difícil.
0: Buscamos ahí como una unión.
3: Ajá.
0: Porque yo le decía a Emma, a los chicos, a Pau en su momento también le decía, a Cami, por ahí si fuera solo el patrón, capaz que yo le meto un folclore.
1: Claro.
0: Sí. Por su cualidad de mercedino.
3: Sí. No sé bien los gustos musicales de Flor, la verdad es que no los conozco.
1: Yo a Flor la veo más con Frank Sinatra porque comparten cumpleaños y ella dijo que tiene como un ritual donde
3: mirá.
1: Le hace un homenaje a Frank Sinatra por ser justamente cumpleañeros el mismo día.
3: No, o sea, no desconocí ese dato. Okay.
0: Pero el paréntesis. Jancito, no tengo la menor idea,
3: sí.
0: La verdad. Pero en el paréntesis viene que después a ambos le gusta el rock nacional.
3: Ajá,
0: ¿sí?
3: Bueno.
0: A Flor creo que le gusta mucho Box Day.
3: Mirá.
0: Por ejemplo.
3: Sí.
0: También. A los dos le gusta Charlie.
1: Sí.
0: Entonces dijimos.
3: Charlie me parece
1: puede
3: que
1: ser
3: va
1: un
3: muy
1: Charlie.
3: Bien.
0: Puede ser un Charlie para una vuelta más.
3: ¿Sabés que sí?
0: Y Jancito que se adapte, porque no tengo ni idea.
1: Claro. Y Coti tampoco sabemos.
3: No, Coti no tengo
0: Coti
3: idea.
0: No, tampoco.
3: No tengo idea. Jancito sé que está mucho con más de... No, la T y la M, por ejemplo.
1: Jancito. Ah, bueno. Mirá, claro.
3: Claro.
0: Pasa que ahí la T y la M no pega nada con
1: no,
0: el
1: no, bueno, pero seguimos en Argentina, nada. Aunque sea.
0: Sí.
1: Lo nacional...
0: Sí. Uh-huh. Sí.
3: Pero Charlie me gusta para una tarde más.
1: Tal vez un tema de Charlie tipo Rezo por Vos o Funky.
3: Sí, sí. Funky. A Funky no los veo con Funky. Ahí abriendo, por ejemplo, el programa con un Funky. Y bueno, para la consigna de hoy también, ahí en Instagram.
0: ¿Bien?
3: Sí,
0: vamos
3: Funky.
0: Bien.
3: Funky.
0: Bien, y después tenemos La Vuelta, ¿no?
3: A ver, La Vuelta.
0: También.
1: Para mí, La Vuelta, yo desconozco los gustos de Carola, pero
3: no
1: en promedio
3: ahí, no
1: yo
3: idea,
1: le pondría
3: chicos.
1: Un Los Hanson, tipo el tema Mbap de Los Hanson, que es como el más
3: ser.
1: Conocido. Me da
3: Rocío ahí yo creo que está.
1: Sí, sí, gran fanática de los fans.
0: Carola, creemos que también,
3: ajá.
0: Carreiro nada que ver, pero bueno,
1: sí,
0: no
1: sí.
0: Podemos, no hay punto de contacto en esos gustos musicales. Entonces, bueno, medio como quedamos con Los Hanson, ¿no? Como
3: sí,
0: una
3: claro.
0: Cuestión así más noventosa.
3: Me gusta.
0: También.
3: No está mal Los Hanson.
0: Para el regreso a casa, mirá.
3: Sí. Va bien, no.
1: Yo le pondría unos Hanson ahí a la vuelta.
0: Mirá, está bien.
3: Sí, sí, lo veo.
0: ¿Lo ves?
3: Sí, sí, sí, me subo a la definición de Los Hanson.
0: Bueno,
3: sí.
0: Perfecto. Después no sabemos Martincito, no sabemos, no tenemos ni idea Paulo. Pero bueno, particularmente los que están acá adentro
3: sí.
0: Vienen por ahí.
3: Muy bien, me gusta.
0: Bien, banca.
3: Buena definición. Buen trabajo, chicos,
1: sí.
0: Acá hay un análisis.
3: No, ya veo.
0: De la Universidad de Massachusetts.
1: Sí, sí,
0: de
1: un análisis minucioso.
3: Oxford.
1: Sí. Y para nosotros, más que elegir por promedio algo
3: a
1: que
3: ver.
1: Nos guste a todos, elegimos un tema que le tenemos mucho cariño.
0: Sí.
3: Bueno, está bien. No, no me digan que. No
1: sí,
3: me digan.
1: Sí.
3: No me digan que es ese. ¿Lo puedo decir?
1: Sí, sí.
3: A ver, ¿se vino? ¿Cachita?
1: Cachita.
0: Cachita, claro que sí. En este caso no es promedio, es...
3: Está bien
1: es
3: igual.
1: Amor a Cachita.
3: Es Amor a Cachita, está muy bien.
0: Es un tema que nos representa.
1: Sí, sí.
0: Pensamos, por ejemplo, lo de Cristian, que también
1: claro,
0: podría ser.
1: Claro, podría ser un Lloviendo Estrellas,
0: Lloviendo
1: un
0: Estrellas.
1: Azul.
0: Porque a Emma le gusta Lloviendo Estrellas.
3: ¿Le gusta Lloviendo Estrellas?
1: Una vez pegó un remix que estaba muy bien.
3: Ah, el remix de Manuel Volati.
1: Sí, sí.
3: Sí, sí, sí, lo tengo.
1: Un remix medio electrónico, medio
3: sí,
1: tecno
3: sí.
1: Que estaba muy bien.
3: Está muy bien.
1: Podría ser.
0: Tiene su versión, así que creemos que podría llegar a ser, ¿no? Mirá.
3: Ahí está.
1: Ahí
3: escucha.
1: Está.
3: No, este remix está buenísimo. Me encanta.
0: ¿Cómo arranca? Arranca para hacer spinning.
3: Sí. Está, ¿eh?
1: Sí. Me da ahí con el step también. Uno, dos, subís. Ahí va.
0: Podría ser, quedarnos con este, podría ser. Bueno, bueno, o sea que bancó ahí el...
3: Banco, Cachita también me parece, porque es verdad que los representa, imagínate que lo saqué. Es decir, eso habla claro. De toda una identidad con ustedes, Cachita, digo. Y es algo que tienen en común, en definitiva, más allá del ritmo, del género musical, me parece que está bueno que los toque a todos en algún lado. Y los representa, Cachita, está muy bien.
0: A mí me genera dos cosas. Por un lado, si tengo que, o sea, porque tengo que votar para quedarme con uno, y tengo que decir, o sea, como que Cristian es más amigable, es más del pueblo, es más... Sí. Es más federal.
1: Sí. Aparte lo queremos mucho acá, Cristian.
0: Claro, pero recurrentemente Cachita aparece en nuestras vidas.
3: Claro. Sí.
0: Entonces como que tengo...
1: Casi a la par con Elton John, que podía estar en las opciones Elton.
0: Pero
1: con
0: el tema
1: Sacrifice, pero no sí, es no, Cachita, no es Cachita.
3: Además,
1: Cachita está ahí arriba.
3: Mañana, chicos, tienen que abrir el programa como Sacrifice, claro. Me parece que sí. Lo baja un poco.
0: ¿Con cuál te quedarías?
3: Podemos hacer... No, me van a odiar, ¿no? Una breve apertura con los dos y el hijo.
0: Ah, bueno, perfecto. Dale, dale. Emma, ¿los ponés? ¿Los tenés los dos?
3: Ahí está.
0: Si los tenés los dos, poneme uno desde el principio y... Cachita
3: y este.
0: Y este de vuelta.
3: A ver, como para decidir, ¿entendés? Porque si yo no, necesito una prueba vivo.
0: Perfecto, si no, subí un cachito este y ahí arrancamos mañana dale, federal como si fueran las 8 de la mañana.
3: Claro,
0: ¿no?
3: Claro, exacto. Dale, vamos. A ver.
0: Bienvenidos a Mañana Federal de lunes aquí en FM Federal 99.5. ¿Sí?
3: Me gustó.
0: ¿Bien?
3: Me parece que va.
1: Me gusta, ¿no? Es bien arriba.
3: Va, es arriba, está bien. La versión esta remix pega.
0: Bien,
3: ¿cómo
0: perfecto.
3: Sería con Cachita?
0: Bueno.
1: Y encima Cachita tiene una intro muy larga hasta que rompe el tema.
0: Bueno,
1: tal vez
0: no
1: por
0: importa.
1: Eso, pero no importa, Cachita.
0: Más avanzado, sí. No pasa nada.
3: A ver. Tengo una rumbita.
0: Bienvenidos a Mañana Federal de lunes aquí en FM Federal 99.5. Arrancamos esta jornada bien arriba con Cachita.
3: Me quedo con Cachita.
0: Bien, perfecto.
1: Sí, es que Cachita es más federal, más perfecto. Mañana Federal.
0: Emma,
1: sí.
0: ¿Con qué se queda? Con Cristian. Bueno, perfecto. Y yo me quedo con Cristian también.
3: Está bien, tiene que desempatar.
1: Está empatada.
0: Claro. Bueno, nos va a mandar ahí un mensajito. Dale. Mientras tanto, nos quedamos con Cachita. Dale. Y venimos. Dale. O con Cristian, como quiera.

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1: Minutos pasaron ya de las 9 de la mañana. Continuamos aquí en Mañana Federal. Bueno, momento de seguir escuchando a nuestros oyentes que nos escriben al 11-37-00-11-21.
2: Sí, me estoy riendo hace un rato con el comentario que nos manda Dai.
1: Sí.
2: Vieron que el Keiko le dijo que fuera a llorar al campito.
1: Sí.
2: Dijo, ¿qué pasa, Keiko? ¿Me extrañás? ¿Tenés ganas de volar? Hay una amenaza de por medio, no me
1: sí.
2: está gustando.
1: Bueno, pero viste que lo hacía volar permanentemente. Sí, durante el periodo que Dayana estuvo con nosotros, Kekito y Kekiña han sufrido... varios golpes.
2: Sí. Bueno, si hay cambio de outfit, tendríamos que ponerle un paracaídas, pobrecito, porque...
1: Podría ser.
2: Porque sí. ya la estaban pasando mal.
1: Sí.
2: Ya tenían miedo.
3: Tengo tal miedito.
2: Ay, pobrecito.
1: Bien.
2: También nos escribe Miguel de Salta. Manda un saludito, como siempre. Y
1: bien.
2: Dice, en muchos kioscos o en los locutorios, dice, sí. te hacían anotar en un cuaderno el número que querías cargar crédito.
1: Claro.
2: Con esto que charlábamos acerca
1: para
2: de...
1: Para no pifiarle.
2: Claro.
1: Y porque le habrán pifiado varias veces, entonces justamente para asegurarse de no pifiarle a ese número, te lo hacían escribir.
2: Claro, y lo peor es que no podrías reclamarlo, porque si uno mismo no sabe su propio número de teléfono, estamos medio perdidos.
1: Por eso, te lo hacían escribir como para que vos se lo dieras y él y la persona lo pudiera copiar y no solo de oído, ¿no?
2: Claro.
1: Y
2: era más sencillo
1: como,
2: también.
1: Como un aval, tráeme aval, dijo
2: claro.
1: ayer en Paleo. pero bueno, por ese lado venía.
2: Así que, bueno, también sigan votando. Recuerden que tenemos la consigna del día de la fecha con las canciones que son muy distintas, pero se llaman igual. Así que pueden seguir votando no solo al 1137-00-1121, que es nuestro WhatsApp, sino también por redes sociales, @FMFederal995, tanto en Instagram como en Facebook. Van a tener disponibles las placas del día. Hoy juegan los Jackson 5 contra NSYNC y Cher Lloyd.
1: Muy bien, perfecto. Vamos, si te parece, Cami, a mencionar algunas cuestiones deportivas que sucedieron este fin de semana, sí. y de las cuales obviamente ya estarán anoticiados en muchos casos, en otros no. Porque, bueno, este fin de semana, en materia deportiva, en líneas generales, hubo dos buenas noticias, ¿sí? Ya la semana pasada supimos de la derrota de los Leones. Y bueno, obviamente su imposibilidad de llegar a la final. Estamos en contexto, o ya finalizó, pero estábamos en el contexto de la Copa del Mundo de hockey
2: sí.
1: sobre césped, tanto masculina como femenina. ¿Sí? La semana pasada los Leones no habían en semifinales podido derrotar a su rival y en este caso les tocaba justamente jugar por el tercero y cuarto puesto. Bueno, finalmente con un gol de Domene, bueno, que fue la gran figura, de hecho le dieron como el en este caso el título al mejor jugador del torneo.
2: Sí.
1: Pudo bueno, Argentina quedarse con la medalla de bronce. Sí, esto obviamente es muy importante para el hockey. Recordemos que los Leones tuvieron allí algún periodo en donde, por ejemplo, fueron campeones olímpicos. Después, lógicamente, bajó un poco su nivel. Y en este caso, bueno, quedarse con el tercer puesto, con el bronce, en este mundial realmente es algo muy importante. Esto fue en la jornada de ayer. En la previa, el día sábado, la selección femenina, las Leonas, jugaron su final, en este caso contra Holanda. Recordemos que además Holanda tenía muchas particularidades, pero este fue un torneo que se jugó en Países Bajos y en Bélgica. O sea que en este caso eran locales las contrincantes de las Leonas.
2: Sí.
1: Y además venían de ser tricampeonas consecutivas del mundo. Estaban
2: claro.
1: buscando su cuarto título consecutivo, ¿sí? O sea, venían de ser campeonas en los últimos tres mundiales. Bueno, en este caso les tocaba enfrentarse a las Leonas, que habían sido, o a lo largo de su historia, fueron bicampeonas, ¿sí? Y en este caso, bueno, lograron a través de los penales australianos, lograron quedarse con la tercera estrella, ¿sí? Algo que realmente fue histórico, ¿sí? Porque hacía 16 años justamente que la Argentina se había consagrado campeón con aquella generación recontra dorada que tuvieron las Leonas y que de alguna manera las pusieron en el primer plano del hockey internacional, ¿sí? Con obviamente Luciana Aymar como bandera en aquel momento. Bueno, en este caso una nueva generación completamente fue bueno la que le permitió quedarse con esta nuevo primer puesto,
2: sí.
1: con esta nueva copa. Y lo loco de todo esto fue que quien transmitió, que fue este canal de deportes llamado ESPN, bueno, tenía como relatoras y como comentaristas a muchas de aquellas que habían sido de aquella generación dorada. Entre ellas, por ejemplo, Sole García, Mechi Margalot, Sheila Yab, de una generación un poquito más moderna. Pero bueno, eso también fue lo lindo de ver la consagración, en este caso de las Leonas, que vuelven a poner a la selección argentina de hockey sobre césped en lo más alto,

0: sí algo que realmente es muy, pero muy meritorio, entendiendo que enfrente, ¿sí?, tienen una absoluta potencia, en donde además las jugadoras son recontra profesionales, y de hecho Holanda es, o Países Bajos, es el país que es el lugar a donde ir a jugar al hockey, ¿no?
1: Claro.
0: Es como la liga más importante, es el país más importante, y bueno, obviamente esto marca una diferencia por ahí en el día a día, por ahí de muchas de las leonas que juegan a nivel amateur, en primera, pero a nivel amateur como se juega aquí en la Argentina. Así que felicitaciones para las leonas, que fueron recibidas realmente por una multitud en Ezeiza,
1: sí.
0: Lo cual se festeja y se celebra, porque también es importante el apoyo, y que está bueno también entender que este tipo de victorias también le dan como una importancia mayor y una participación mayor, en este caso, para los más chicos y las más chicas que eligen también jugar a otros deportes. Así que, bueno, felicitaciones para todas las leonas. Esto en materia de hockey. Después vamos a hablar un poquito de deportes y de fútbol también, en particular, porque este fin de semana se produjo allá por el viernes a la noche la victoria de Boca frente a Lanús, ahí en el último momento, en la última jugada del partido, sí, con, bueno, obviamente un gol importante para el conjunto Xeneize, que si bien tiene la cabeza puesta en la Copa Sudamericana, necesita sumar, sí, por una cuestión no solo de copas internacionales, sino de seguir estando entre los ocho primeros, algo que finalmente consiguió en un partido en donde Lanús realmente fue muy superior, pero bueno, después la jerarquía individual termina marcando ahí la diferencia entre quedarse con los tres puntos y, bueno, obviamente irse con las manos vacías. Después, a lo largo de este fin de semana hubo algunos partidos interesantes, aunque la mayoría de ellos va a continuar en la jornada de hoy. Por ejemplo, ayer River le ganó 3-2 a Banfield, volvió a la victoria, en este caso luego de aquel empate frente a Vélez. Bueno, polémicas hubo en este caso, porque Thiago Almada le hicieron patear dos veces un penal, sí, a raíz de una invasión de un jugador de Banfield. Bueno, esto fue quizás lo más comentado en materia de decisiones arbitrales. Bueno, obviamente tuvo que ver con la participación de aquel que hizo la invasión de campo en el despeje luego del gol. Bueno, después obviamente hay miles de invasiones por partido y miles de invasiones en cada uno de los penales, eso es cierto. Bueno, quizás la justificación tenga que ver con que fue justamente ese defensor que invadió quien después terminó despejando. De todas maneras, bueno, River terminó ganándole 3-2 a Banfield. Y después el resultado llamativo de la jornada tuvo que ver con el 3-0 de Gimnasia de Mendoza frente a Independiente, y la derrota por 3-1 de Independiente Rivadavia por sobre Racing, que sigue en lo más bajo de la tabla y que realmente está en un semestre complicado, ¿sí? Porque no logra los resultados en el campeonato local, si bien juega mejor en general que sus rivales, porque es una realidad, logra marcar diferencia, pero no logra por ahí convertir los goles necesarios para terminar ganando, y un Independiente Rivadavia que ya a esta altura está pensando en clasificación a Copas Internacionales nuevamente. Así que, bueno, realmente es un momento particular del fútbol argentino, en donde hay varios equipos de los grandes que les está costando ganar, que no pueden marcar la diferencia y que terminan, bueno, quizás en lo más bajo de la tabla. Y hoy tendremos cuatro partidos por delante, entre ellos Estudiantes de La Plata va a enfrentar a Newell's Old Boys de Rosario, lo va a recibir en La Plata, esto va a ser a las 7 de la tarde. Defensa y Justicia también a las 7 de la tarde va a recibir a Platense, sí, Platense que en realidad tiene más puesta la cabeza en Copa Libertadores, al igual que Estudiantes de La Plata. Después 21-15, Tigre va a recibir a Barraca Central, y 21-15 también Instituto de Córdoba va a recibir a San Lorenzo de Almagro. San Lorenzo que también está en la misma situación que Independiente, en la misma situación que River, en la misma situación también que Racing, y parecido a Boca, porque necesita sumar, sí, necesita conseguir victorias que lo alejen de lo más bajo. Obviamente que la parte de San Lorenzo, sumado también a un grave problema económico, quizás emparentado con lo que le está sucediendo a Independiente, pero bueno, necesita sumar y necesita hacerlo con lo que tiene, ¿sí? Que son juveniles, que son jugadores descartados en otros equipos, pero bueno, aún así lo intenta, y en este caso le tocará enfrentar a Instituto, un Instituto que es un equipo bravo, y sobre todo cuando le toca jugar en condición de local. Así que tendremos mucha actividad también del fútbol argentino en la jornada de hoy. Y algunas cuestiones también del fútbol internacional que sucedieron en las últimas horas. Primero seguimos con la novela de Julián Álvarez respecto del Atlético Madrid, y se conoció en las últimas horas y algunas declaraciones de, bueno, Julián no estaba yendo a entrenar y de hecho le acercaron algunos estudios psicológicos que le realizaron obviamente sus representantes y todo, con que Julián realmente no le está pasando nada bien en el Atlético Madrid, sí, con algún grado también de depresión, no sé si estrictamente es el diagnóstico que...
1: Sí, oficial.
0: Oficial, pero bueno, que viene por ese lado, que no le está pasando nada bien, y bueno, un poco la llegada del Cuti Romero al Atlético Madrid es un poco lo que lo está sosteniendo a Julián, porque bueno, obviamente son amigos de la selección y además es bastante particular el Cuti, así que bueno, en ese sentido veremos a ver cómo se resuelve. Cada vez la cuestión con el Barcelona está más complicada, de hecho ya buscó un reemplazo y ya se quedó con un reemplazo para esta temporada, así que cada vez más complicado. Julián no quiere ir al Arsenal, no quiere volver a Inglaterra, así que veremos cómo se resuelve, y quedan cada vez menos horas como para la finalización del mercado de pases. Y después, la contracara de todo esto es el Dibu Martínez, que finalmente fue comprado por el Chelsea.
1: Sí.
0: Y llegó a las 9 de la mañana del día domingo, firmó, y a las 2 de la tarde del día domingo ya estaba defendiendo el arco del Chelsea. Sí, fue recibido con ovación en Stamford Bridge, así que realmente llamativo lo que sucedió con el arquero argentino. Pero bueno, bienvenido sea, porque ya el Dibu Martínez venía buscando una salida, merecía una salida. Y bueno,
1: y a otro club.
0: A un club más importante.
1: Claro.
0: Va a tener, obviamente, o tiene de compañero al Colo Barco, ¿sí?
1: Sí.
0: Y también a Enzo Fernández, aunque es cierto que Enzo Fernández ya está más con un pie afuera que dentro del Chelsea. Sí, que restan quizás algunos detalles. Veremos qué es lo que sucede con él también. Pero bueno, buenas noticias para, en este caso, para el Dibu Martínez. Y lo loco de todo esto fue eso, el corto tiempo que hubo entre su firma y que ya fuera a defender los tres palos, y la ovación realmente que había recibido cuando le tocó jugar en el Aston Villa, luego del Mundial, bueno, no había sido recibido, sí, con tanto cariño.
1: Bueno, estaba viendo eso, incluso se reflejaba en los memes, muchos fanáticos del Chelsea que decía, bueno, bienvenido el Dibu, ahora que es como que es nuestro, ahora lo queremos. Porque claro, siempre decimos, al Dibu no lo querían porque era argentino, y siempre uno, como es rival y él es muy polémico, siempre se presta al problema, pero ahora que sea claro, ahora que es nuestro, lo queremos un montón.
0: Bueno, y además un poco lo que tiene es eso, ¿no? Que al ser, es un arquero que cuando vos lo tenés de tu lado, es un arquero que tiene mucha personalidad, sí, es muy provocativo también, entonces cuando lo tenés de tu lado está buenísimo, cuando lo tenés en contra, bueno,
1: si
0: no sé si...
1: no te causa tanta gracia.
0: Claro, no sé si es tan...
1: Pero bueno,
0: tan
1: lo estás apreciando bastante, así que me gusta, se lo merece el Dibu.
0: Sí, tal cual que sí, así que bueno, después de tanto tiempo y de tantas idas y vueltas, que se iba a un club, que no, que a la Juve, que no, que a otro equipo, que al Manchester United, después no... bueno, y todo esto terminó recabando en el Chelsea, y como decimos, una linda recepción para el arquero argentino, que además hizo un gran partido, lo cual no es menor. Y como decimos, viendo a ver qué es lo que pasa con Enzo Fernández, que aparentemente estaría ahí a un pasito de firmar con el Manchester City, aunque todavía no está definida la continuidad o no de él allí en el Chelsea. Así que, bueno, buenas noticias entonces para los argentinos. Nosotros rápidamente vamos con un poquito de música y ya definimos esta Copa de Desayuno del mes de agosto. ¿Te parece?
1: Tal cual.
0: Vamos.

0: pasaron ya de las 9 de la mañana. Continuamos aquí en Mañana Federal. 11-37-00-11-21. Ese es nuestro WhatsApp. Allí nos escriben y votan por la consigna. Y ya vamos a definir esta copa de desayuno de agosto. ¿Sí? Sí. Primero que nada, le agradecemos a Quequito y a Quequiña, quienes han estado con nosotros. Gracias, Emma Volati, en los controles. Le agradecemos a Luisito Rey también, quien estuvo con nosotros. El señor Edgardo Mora, ¿sí? Que está ahí con una facha impresionante. Le agradecemos a Cami, obviamente. También a Pablo, le mandamos un saludo grande. Sí. A La Condicional, a Pau Calvaroso.
1: Que entró hoy. Participó.
0: ¿Y quiénes hablan? ¿Qué pasó?
1: Perfecto. Es verdad que dijimos que íbamos a hacer un audio para saludarla a ella, ¿verdad?
0: ¿Cómo es el audio de Vanessa Cowen? A ver. Bueno, perfecto.
1: Me encanta que tiene como un eco, tipo, como que fue una risa maligna.
0: Sí,
1: le
0: sí,
1: pusieron
0: sí.
1: Un eco.
0: Perfecto. Claro, es una risa conocida, pero ahí con alguna... Ahí está, perfecto. Ahí está, muy bien. Así que le agradecemos también.
2: En defensa del señor Matías Cimiero, que fue quien construyó el audio, vamos a decir que no es el audio de Thriller modificado. Es una risa de Vanessa Cowen modificada.
1: Ah, mira. ¿Salió al aire o había que...?
0: No, salió. Salió okay. Al aire. Bueno, perfecto. Porque no la conoce, pero tiene una risa bastante particular.
1: Sí.
0: Entonces, bueno, por eso...
1: Mira, nunca la había escuchado.
0: Por eso es sólido. Bueno, muy bien. Muy bien.
1: Díganme que le hicieron escuchar el audio, ¿no? Bueno, va a quedar en el anónimo.
2: Cerremos acá que nos vamos al pasto, ¿eh?
0: Perfecto, dale. Listo, muy adiós. Bien. ¿Nos vamos, Cami?
1: Sí, nos vamos. Y nos vamos escuchando a los Jackson 5. Así que tenemos un empate total. Veremos,
0: bueno,
1: quién
0: mañana
1: trae
0: definimos.
1: Algo para desayunar. Sí,
0: vemos
1: sí.
0: Qué hacemos.
1: Mañana es septiembre, será otro mes, será otro día. Se verá.
0: Tal cual. Mientras tanto, hasta mañana, a disfrutar de este hermoso día.

0: temperatura de 14 grados 4 décimas, humedad 83%. El cielo está parcialmente nublado en la ciudad de Buenos Aires. Repasamos el estado del tránsito y de los servicios y en Constitución, en la avenida Independencia y Entre Ríos, hay un corte parcial por un siniestro vial, al igual que en la avenida Entre Ríos y Pavón. También en el barrio de San Cristóbal, en la avenida Juan de Garay y Alberti, hay una reducción de carril por otro choque, como en la avenida San Juan y 24 de noviembre. Asimismo, en Mataderos, en la avenida Juan Bautista Alberdi y Coronel Cárdenas, hay una reducción de la calzada por este mismo motivo. Y si hablamos de los servicios, tanto trenes como subtes y premetros funcionan con normalidad. Nacionales, gobierno, el presidente Javier Milei se prepara para una intensa agenda de actividades que incluye varias disertaciones, una reunión de gabinete, un viaje a Chile y una visita a la provincia de Misiones. Se trata de una semana clave por la agenda legislativa y por los preparativos para la visita de la llegada del Papa León XIV, que estará en el país del 8 al 11 de noviembre. Internacionales, guerra en Europa. El presidente de Rusia, Vladimir Putin, afirmó que una eventual cumbre con los presidentes de los Estados Unidos, Donald Trump, y de Ucrania, Vladimir Zelensky, solo se celebrará cuando exista un acuerdo de paz capaz de poner fin a la guerra. Moscú sostuvo que el encuentro no está pensado para resolver las diferencias entre los dos mandatarios, sino para formalizar los términos de una solución previamente negociada. Deporte, hockey. Después de un empate 1-1 ante Países Bajos y una victoria por un 3-1 en los penales, la Argentina se convirtió justamente en la campeona del Mundial 2026 y sumó la tercera estrella en su historia. La nueva consagración modificó la tabla histórica de campeones de la Copa del Mundo femenina en hockey, dejando al albiceleste como la segunda selección con más triunfos. Y el tiempo para lo que resta de la jornada. Esperamos que tenga una tarde con cielo parcialmente nublado y una máxima de 19 grados.
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temperatura de 14 grados 8 décimas, humedad 82%. El cielo permanece mayormente nublado en la ciudad de Buenos Aires. Vamos a ver cómo sigue el tránsito en la ciudad y nos vamos a Constitución, donde ocurrieron dos choques, uno de ellos sobre la avenida Independencia y Entre Ríos, donde hay un corte parcial, y otro en la avenida Entre Ríos y Pavón. También en el barrio de San Cristóbal, en la avenida Juan de Garay y Alberti, hay una reducción de carril por un siniestro vial, como en la avenida San Juan y 24 de noviembre. Asimismo, en Mataderos, en la avenida Juan Bautista Alberdi y Coronel Cárdenas, hay una reducción de calzada por este mismo motivo. Y si hablamos de los servicios, tanto trenes como subtes y premetro funcionan con normalidad. Como siempre, la información fue suministrada por la Policía Federal Argentina, Ministerio de Seguridad Nacional.

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0: República Argentina, temperatura actual en la ciudad de Buenos Aires, 14 grados 8 décimas, humedad 82% y cielo mayormente nublado. Actualizamos la información del tránsito. Incidente en Constitución, Avenida Independencia, altura Entre Ríos. Hay reducción de la calzada. Lo mismo en Entre Ríos a la altura de Pavón, también por un choque en este punto. Y reducida Juan de Garay a la altura de Alberti, también por un choque en la zona. En cuanto a los servicios, en línea D no se detienen Tribunales, línea E no se detiene en Urquiza por obras de renovación. Las demás líneas de trenes, subtes y premetro funcionando dentro de sus cronogramas habituales. Noticias del ámbito nacional. Gobierno. El presidente Javier Milei se prepara para una intensa agenda de actividades que incluye varias disertaciones, una reunión de gabinete, un viaje a Chile y una visita a la provincia de Misiones. Internacional. Guerra en Europa. El presidente de Rusia firmó una eventual cumbre con los presidentes de Estados Unidos y Ucrania y solo se celebrará cuando exista un acuerdo capaz de poner fin a la guerra. Deportes, hockey, después del empate 1-1 ante Países Bajos y la victoria 3-1 en los penales, Argentina conquistó el Mundial 2026 y sumó la tercera estrella de su historia. Y para lo que resta de esta jornada, temperatura que podría llegar a los 19 grados, mínima de 13 hacia la noche y cielo parcialmente nublado.
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0: 5, estamos hasta las 13 juntos, ¿eh? Claro que sí, mirá qué lindo, 14 grados 8 la temperatura. Está lindo, ¿eh? La ciudad de Buenos Aires. Yo estoy contenta porque ya saben que venía pensando, o deseando, mejor dicho, que vengan las temperaturas un poquito más cálidas y se me está dando, así que estoy contenta por eso. 11-37-00-11-21 es el WhatsApp para que vos te subes, participes con nosotros. Estamos hasta las 13, como te contaba recién, www.fmfederal.com. Ahí no solamente nos escuchás, sino que también nos podés ver. Y en @fmfederal995 están nuestras redes sociales. También te mandás por ahí, ves todo el contenido que vamos subiendo. ¿Arrancamos semana juntos? Pero claro que sí, ¿eh? Voy a presentar al equipo. Hoy estamos solitas. ¡Ay, qué cosa! La señora Connie Coltrera.
1: Hola, ¿cómo va?
0: ¿Cómo va, Connette?
1: Bien, ¿vos, Pau?
0: Bien, todo bien. Bueno, hoy estamos solitas.
1: Estamos solitas.
0: Hoy Dani está trabajando dentro de la institución. Sí. Le mandamos un beso grande y muchos éxitos. El chino que todavía sigue de vacaciones, así que vuelve el chino.
2: ¿En serio?
1: ¿Volverá?
0: ¿Vuelve el chino o no vuelve? No sabe. El Mati me dice, como que no sé. Mati de Cimino está en los controles. ¿Cómo le va? O sea, Cimino. Todo bien, perfecto. Ahí está, ¿eh? Está contento. Hoy lo vi, el señor Cimino ingresó con y viste, con una remerita.
1: Es verdad.
0: Él ya dijo verano.
1: Estaba como el chino.
0: Sí, dijo, está pesado. Yo no sé si está tanto para remerita, por lo menos para mí, ¿no? Mi cuerpo, que es friolento.
1: Acá estoy, que tengo como medio frío. No sé afuera cómo está, que está el sol, está más lindo.
0: Y 14 grados 8 y un solcito debe estar bastante agradable. Sí. No sé si para remera, el señor Cimino lo dio todo, claro. Lo que pasa es que él cuenta que caminó muchas cuadras. Entonces, bueno, esa caminata hizo que de alguna manera entrara en calor. Está muy bien. El otro que es un señor así, de caluroso, es el señor Douna, que está ahí.
1: Pero Ricky siempre está en remera.
0: Sí, ¿viste? Él siempre está ahí. No, digo que vos sos caluroso, de calor. Sí, él es, ¿no ves? Que siempre está en remerita. Y vos decís, pero hace frío, Richard. Y él está ahí en remerita. Pero bueno, está bien. Viste que la temperatura de cada uno varía. Y eso también se refleja en lo que uno se va poniendo. Pero bueno, yo hoy ya más livianita de. Porque no.
1: Estás con campera igual vos.
0: Sí, pero no son esos tapadotes que uno se pone en alto invierno. Y abajo solamente tengo una remera.
1: ¿Con eso?
0: Una remera manga larga. Sí, pero está, con esto estoy bien.
1: No, pero cuando salgas y hace más frío afuera.
0: Es que no sé si hace más frío afuera, ¿eh? Porque viste que a veces adentro hace más frío que afuera.
1: Estamos con un microclima acá.
0: Hacemos un móvil, imagínate. Yo estoy, te digo, un móvil es de afuera. Lo hacemos. Un móvil, para ver cómo está afuera. Porque a veces acá adentro está más frío que afuera. Bueno, 11-37-00-11-21, el WhatsApp, así te sumás, nos escribís. Te vamos a estar, por supuesto, leyendo al aire en un ratito. Así que déjanos tu mensajito, tu circulito verde. Y aprovecho para contarte que hoy tenemos un programa, pero mira, más que completo. Hoy tenemos muchas cositas en el programa. Hoy vamos a estar hablando de deportes con la señora Connie Coltrera. Además, tenemos una entrevista exclusiva hoy en un día... Bueno, que es muy importante, que tiene que ver con la obstetricia, que tiene que ver con la mujer embarazada. Un periodo, bueno, muy importante, ¿no? Sí. En la vida de una mujer y, ¿por qué no?, de toda una familia. Así que vamos a estar hablando de eso. Hoy tenemos una entrevista exclusiva para hablar de este tema de la obstetricia y de la mujer embarazada. Con el doctor Javier Hochman, ¿sí?, que es médico de planta de la división obstetricia del Hospital de Clínicas de la UBA. Así que vamos a estar hablando... con él en el contexto de este día tan importante, que bueno, que lo que hace es buscar destacar, ¿no?, y reflexionar sobre la importancia de acompañar también a la mujer durante el embarazo, no solamente en atención médica, que bueno, es lo que vamos a estar hablando hoy específicamente en lo que refiere a lo físico, sino también toda la parte emocional, que también es importante, porque es un periodo de mucha vulnerabilidad de alguna manera. Y no solamente es importante hacer los chequeos necesarios, sino también acompañar desde el corazón, ¿no?, también a las mujeres que están transitando por esta etapa. Por otro lado, actualidad policial. Tenemos una que sepamos todos hoy, cortesía de la señora Daniela Bloise, pero lo voy a hacer yo. Buen especial el de hoy, buen artista, un clásico, así que lo vamos a estar disfrutando. Mirá, hasta el señor Cimino se suma. Ahora le vamos a preguntar algo al señor Cimino. Y
2: también justo a este otra vez.
0: Y también a Coret. Pará.
1: Ah, che. Solo vos sabés entonces.
0: Sí, solo yo. Tenemos perlita deportiva con Coret, tenemos efemérides musicales. Y les cuento que hoy a la mañana nuestros compañeros de Mañana Federal, está ahí el señor Ricardo Douna, sí, que me tiene que participar con esto, me convocaron al programa, hicimos ahí, hicimos una colaboración, porque los chicos estaban contando una novedad que se dio en Instagram, no sé si estás al tanto, Connie, que puedes poner como un tema musical. Que creo que lo que me contaba Cami es que se vincula con tu Spotify, con lo que vos estás escuchando.
1: Ah, en la descripción.
0: Muy MCN me da, ¿no? Como esta situación. Pero sí, muy MCN.
1: ¿En la descripción o en las noticias?
0: Claro, como en la descripción. Vos podés, bueno, entonces los chicos estaban buscando un artista que nos representara como Hora Libre. Es decir, si Hora Libre tuviera su Instagram propio, ¿sí? ¿Qué tema musical nos representaría? Entonces estábamos buscando y ellos habían pensado que no estuvo mal, habían sugerido una especie de reggaetón clásico. Un poco pensando que a Dani le gusta el reggaetón. Yo quizás no estoy mucho con el reggaetón, pero a lo mejor si es un clásico me podría sumar. Connie quizás estaría, pero el que no está nada ahí es el señor Matías Cimino. Queda fuera del reggaetón clásico, sale un tema. Entonces dijimos, bueno, vamos a pensar en algo que nos incluya a todos. ¿Qué se les ocurre a ustedes así? Como yo tiré una sugerencia.
1: Dijiste una sugerencia.
0: Sí, yo te dije a vos una sugerencia.
1: Capaz que era en inglés también.
0: Puede ser, sí, sí.
1: Yo elegí algo en español. Una... ¿Te acordás que antes estaba la de Rod Stewart?
0: Claro, teníamos el tema de apertura del señor Rod Stewart. Temazo, temazo, estaba buenísimo. Pero si tuviéramos que elegir así como una banda o un artista... Yo dije, bueno, reggaetón viejo, no sé. No, creo que no nos representa a todos. Y yo le dije a... Llegamos a la conclusión. Ahí en el aire, ¿no? Que medio que te agarran en frío. Entonces no sabes qué decir. A ver qué opina el señor Cimino. Yo sé que Connie va a estar a favor de esto. No sé qué va a opinar el señor Cimino. Yo dije Airbag. No está mal, ¿no? Como que nos representa a todos. No sé si se le ocurre alguna otra sugerencia. Pues se puede sumar el señor Cimino. ¿Le gustó? Bien. Ahí está, estamos ok entonces. Dijimos Airbag.
1: ¿Y a los demás programas qué le dijeron?
0: Mañana Federal abriría o estaría ahí en el Instagram con Cachita, pero porque es un tema que los representa a ellos, ¿viste? No sé ni cómo surgió el tema de Cachita, pero sé que es un tema que los representa muchísimo. Ahí viene Reina a contarnos la historia de Cachita. A ver, ¿sale al aire esto? Bien, sale al aire, a ver.
3: Porque un día elegimos para la consigna y estaba Cachita, ganó y al día siguiente tocó una consigna que era horrible, entonces dijimos, mejor pongamos Cachita. Y a partir de ahí empezó a sonar todos los días.
0: Perfecto.
2: ¿Qué tiene que ver?
0: Bueno, quedó, chicos, esas cosas que nacen uno no sabe por qué quedó. Y ahora Mañana Federal es Cachita.
1: Mira.
0: Y hoy hicimos una prueba vivo, porque estaba entre Cachita y Lloviendo Estrellas de Cristian Castro. Hicimos una prueba en vivo de cómo sería la apertura, por ejemplo, del programa. Entonces Ricky hizo dos aperturas con las dos cortinas. Y hubo un empate. Falta el desempate como para saber si gana Cachita o Lloviendo Estrellas. Pero bueno, dos temas muy buenos. Después, a la tarde definimos algo de Charly García, dijimos, para los
1: Está
0: chicos
1: bien.
0: De la tarde.
1: Sí, una de rock puede ser.
0: Sí, funky dijimos que podría ir. Y a la noche, no me acuerdo. A la noche... de los Hanson. Algo de los Hanson, viste que a Rocío le gusta. Los chicos dijeron que Carola puede estar también ahí. Yo no conozco mucho los gustos musicales de Caro, pero dijeron que podía estar ahí también. Así que dijeron los Hanson.
1: Mira.
0: Y nosotros, yo dije, yo creo que un airbag nos queda bien a todos.
1: Puede ser, sí.
0: Ahí está, perfecto, me encanta. 11:37 Y después también, mira. Después también los chicos fueron por temas individuales.
1: Ah.
0: Y acá aprovechamos y le preguntamos a Connie. Porque
1: entonces,
0: no
1: ¿quién roba con contenido ajeno?
0: Bien, entonces a mí me dijeron, ya me olvidé, mirá lo que me dijeron a mí.
1: La incondicional.
0: ¿A quién? No. Sí, un Ricky Martin. ¿No? Para mí, tema individual. Un Ricky Martin. ¿Cómo? Un Arjona.
1: Arjona.
0: Bueno, un Arjona. Connie Cultrera, ¿qué tendría en su Instagram, en su playlist de Instagram?
1: Primero no pondría...
0: Bueno, subite al juego,
1: Connie. Yo no me subiría esas cosas que hace Instagram.
0: No, bueno, eso ya lo sabemos. Yo no tengo ni Instagram, imagínate que estoy jugando. Así que
1: yo no entiendo por qué no me pone las actualizaciones que le decimos nosotros en vez de
0: esas
1: cosas.
0: La verdad que sí, tenés razón. No me hagas indignar. Pero si tuvieras que elegir un tema...
1: Capaz que alguno de Airbag, sí.
0: Uno de Airbag.
1: Sí.
0: ¿Y algo alternativo?
1: Buena pregunta. Pasa que para que quede ahí visible y tampoco puedes ponerte lo que escuchás, no sé, el fin de semana ahí.
0: Y yo, sí, no importa. Uno se deja fluir.
1: Alguno de Tambiónica,
0: dice por acá Connie. Muy bien. Está bien.
1: Podría ser.
0: Perfecto. El señor Matías Simino, un Green Day más pesadito. Por ejemplo, ¿cómo? Uno, oh, sí. ¿Cómo está con Ozzy? Full, me encanta. Un Iron Maiden. Está bien. Dani, dijimos que un Roger King, María Becerra, sí, ¿no? Ella estaría por esos lados.
1: Estaría por ahí.
0: Bueno, ahí está. Me encanta. 11-37-00-11-21. Estamos hasta las 13. Así que te quedás con nosotros. Así arrancamos, ¿eh? Arrancamos semana, arrancamos programa y vos te sumás con nosotros. Bienvenidos.

0: perfecto. Qué bien, nuestro operador ahí dándole en la tecla. Me encanta, impresionante. Un héroe, una banda que nos representa, nos dimos cuenta hoy. Ay, debe haber otras también. Yo creo que donde podemos confluir, converger todos aquí. Pero Airbag me pareció así una buena banda, y además es argentina y eso nos encanta. Bueno, tenemos datita deportiva con Conet.
1: Tenemos datita deportiva. Sí. Hoy termina la fecha 7. Hay 4 partidos hoy. 2 a las 7 de la tarde, que es Estudiantes frente a Newell's y Defensa y Justicia con Platense.
0: Muy bien.
1: Y más tarde, 21:15, Tigre con Barraca Central e Instituto con San Lorenzo.
0: Bien.
1: Los demás partidos se jugaron desde el viernes, que los habíamos anunciado, hasta ayer. Entre los destacados, River, que volvió a la victoria con Poncio como DT interino. Sí. Almada, que metió su primer gol. Después, bueno, Talleres, que empató 0-0 frente a Central Córdoba, pero aún así Sampaoli renunció. Así que ahora va a estar en la búsqueda de Talleres.
0: Sí.
1: Y también por otro lado tenemos el de Vélez Riestra, que empataron 1-1, pero al final del partido, que Vélez había metido el segundo gol, se lo anulan por una falta extraña que ni siquiera parece falta. Uh-huh. Y tras esto, el árbitro Nazareno Araza y Diego Ceballos, que estaba encargado del VAR, terminaron ambos suspendidos por esta decisión. Así que la AFA suspendió a ambos árbitros tras este partido.
0: Polémico.
1: Sí. Así que veremos qué es lo que sucede. Los puntos seguramente no se los van a dar. Pero los árbitros fueron suspendidos. Veremos dónde los reubican y cuándo vuelven nuevamente. Y Boca, que también ganó, le ganó 1-0 a Lanús el viernes. Así que hoy tenemos esos 4 partidos. Por ahora la tabla. Sí. De la zona A la está liderando Gimnasia de Mendoza. Ayer le ganó 3-0 a Independiente, así que quedó como puntero de la zona A. Y como puntero de la zona B tenemos a Argentinos, que también le ganó a Aldo Civi por 2-1.
0: Muy bien.
1: Después, en hockey, habíamos hablado el viernes que las Leonas iban a jugar la final. Y justo ese día, más tarde, los Leones jugaban la semifinal. Finalmente las Leonas terminan ganando por penales australianos, porque en el partido salió 1-1, así que se definió por penales y terminaron ganando 3-1. Pero en el caso de los Leones, el viernes cayeron frente a Alemania, pero terminaron ganando también a Países Bajos el tercer puesto, así que las Leonas quedaron primeras y los Leones quedaron en tercer puesto en el Mundial de Hockey.
0: Muy bien.
1: Así que buenos resultados.
0: Sí, me puse contenta por las chicas ahí.
1: Hoy llegaron al país y las fueron a buscar, no sé si viste, pero había un montón de personas.
0: Qué lindo.
1: A la mañana en el aeropuerto para recibirlas. Messi, de hecho, también las felicitó públicamente.
0: Qué bueno.
1: Así que fue un buen fin de semana.
0: Está bueno que pase eso también en otros deportes. El fútbol, ya sabemos que es muy popular y que despierta pasiones, pero que esto también se pueda ver reflejado en deportistas argentinos de otros deportes, me parece algo espectacular.
1: Mismo
0: y que
1: también
0: la reconozcan, es genial.
1: Sí, que la federación en la semifinal le había dado un reconocimiento a Luciana Aymar también. Sí. Y también como que se volvió a hablar un poco en redes, lo vi en Twitter también, muchos tweets hablando de ella, como diciendo, siempre destacamos a Messi, a Maradona o a Fangio, capaz, que también fueron grandes, nadie dice que no. Pero siempre como que la dejamos olvidada, capaz de Luciana Aymar, que fue una figura muy importante y lo es a nivel hockey. Y también diciendo como que los países de afuera también la felicitan más que nosotros, capaz. O
0: la reconocen más.
1: La reconocen mucho más que nosotros mismos.
0: Y puede ser que suceda eso. Me parece que el foco está muy puesto en el fútbol siempre. Tenemos eso culturalmente, que no está mal,
1: no.
0: Pero bueno, no hay que dejar de lado ni perder de vista otros grandes deportistas que tienen nuestro
1: eventos
0: país.
1: También ayudan como a recordar eso.
0: Totalmente, a reflotar eso.
1: Y que las Leonas hayan salido por tercera vez campeonas también refuerza un poco eso y recordar también lo que pasó en el pasado con este deporte. Y por último, tenemos un poquito de tenis, porque está jugando, habíamos hablado de Federer, que volvía al US Open. Y en este caso, Mariano Navone, el argentino, que está 49 en el ranking, que eliminó a Djokovic en primer ronda.
0: Tremendo.
1: Sí. Duró 4 horas y media el partido. Fue tremendo, fueron a 5 sets. Así que ahora, en segunda ronda, todavía no conoce al rival, pero está entre Berrettini y Joaquira Djokovic, que hacía 20 años que no quedaba eliminado en primera ronda de un Grand Slam.
2: Uh-huh. Tremendo.
1: Así que Nabone ahí marcó también.
2: Impresionante.
1: Sí. Bueno. Dijo él que bueno, que había arrancado un poco nervioso también.
2: ¿Cómo no?
1: Por la figura que tenía
2: claro,
1: delante.
2: Claro, impresionante.
1: Que es su ídolo, que es sí. muy difícil bajarlo del póster. Y bueno, también dijo que no lo vio cómodo a Djokovic. Ni bien físicamente, sí. que eso es real, pero que bueno, o sea, es, siempre va a ser su ídolo y que es importantísimo lo que le ocurrió hoy, uh-huh. que fue ganarle a él. Uh-huh. Así que bien para los argentinos.
2: Sí, está a full. Estamos mucho en la escena deportiva últimamente. Me parece sí. que hubo una época de una racha medio floja en el deporte para Argentina, por lo menos que no estaba tan ubicado y ahora... Uh-huh. Estamos quizás en muchos lados, ¿no? Que eso sí. hacía mucho no sucedía en Fórmula 1. Bueno, ahora con el tenis también y ni hablar del fútbol, que tuvimos tanta mala racha durante también. Tanto tiempo. Digo, como que las cosas ahora un poco se acomodaron.
1: Sí. Vino como otra categoría, sí, otra camada también.
2: Sí. Y ¿sabes qué? En el mundo está pasando algo que el otro día me llamó, no sé si me llamó la atención, pero está como un poco de moda el hecho de ser argentino. Yo creo que tiene que ver mucho con
1: tiene
2: Messi.
1: Tiene muchas cosas destacadas también.
2: Sí, tiene que ver mucho con Messi, la selección y demás, pero somos más visibles que quizás en otros tiempos. Y hay mucha gente que banca a nuestro país. Ya sé que sembramos también, Dani diría sí, pero tampoco nos quieren tanto. Bueno,
1: sí, también, pero igual también creo que las redes ayudó también sí. a la expansión capaz uh-huh. de la marca argentina, por uh-huh. así decirlo.
2: Uh-huh. Sí, sí, y nuestra cultura y mucho también de mucho extranjero que visita nuestro país. Y vive en carne propia lo que es la Argentina y también esta fama que quizás tenemos, ¿no? Que son unos engreídos o unos agrandados o se creen mil. Cuando nos visitan, ven que las cosas no son tan así. Sí. Y creo que el argentino es muy abierto con el turismo y también con la gente que viene a vivir a nuestro país, que es de otros países, y los recibimos bien. Por supuesto que siempre hay uno que no y puede pasar, hay excepciones, pero creo que en líneas generales somos así de abrazar otras culturas y otros países y lo quiero destacar porque, bueno, también forma parte de lo que somos. Así que me encanta hablar de deporte argentino, de gente argentinos que triunfan en el deporte y todo. Tenemos perlitas después más tarde. Sí, con Ed, ¿querés anticipar algo de lo que vamos a traer?
1: Vamos a hablar de un club acá argentina. Ajá. Con una medida nueva que lanzó.
2: ¿Polémica?
1: Polémica.
2: Ok. Bueno, vamos a estar hablando de eso en un ratito. Entonces, vamos, ¿qué escuchamos? ¿Música? Vamos directo al tránsito. Muy bien. Escuchamos un poquito de música, después tránsito y después tenemos mucho más. Quédate con nosotros en Hora Libre. Hasta la próxima.

11 horas 30 minutos en toda la República Argentina. Temperatura actual en la ciudad de Buenos Aires, 15 grados 6 décimas. El cielo se encuentra algo nublado. Y vamos a hablar del tránsito. Avenida Corrientes a la altura de Scalabrini y Ortiz. Hay reducción por obstrucción de calzada en este punto. Por otro lado, ya quedó habilitada autopista Ilia a la altura de Sarmiento luego de la reducción de carril en sentido centro por un incidente vial ocurrido en la zona, aunque todavía hay algunas demoras en la circulación en este punto. Por otro lado, ya finalizó en Avenida San Juan a la altura de 24 de noviembre la reducción por un choque en este punto. Y en cuanto a los servicios, la estación Medrano de la línea B, la estación Tribunales de la línea D de Subtes y las estaciones Entre Ríos y Urquiza de la línea E permanecen cerradas por obras. El resto de los trenes Subtes y Premetro funcionando dentro de sus cronogramas habituales. La información fue suministrada por la Policía Federal Argentina, Ministerio de Seguridad Nacional.

0: 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A esta hora retomamos el tema del inicio en el Día de la Obstetricia y de la Mujer Embarazada, donde se busca destacar la importancia del acompañamiento y la atención médica durante el embarazo, el parto y el puerperio, y el rol, bueno, fundamental, ¿no?, de los profesionales de la salud en el cuidado de la salud materna y también del recién nacido. Por eso hoy, un honor recibir, tenemos comunicación telefónica con el doctor Javier Hochman, que es médico de planta de la División Obstetricia del Hospital de Clínicas de la UBA. Bienvenido, doctor. Estás hablando con Paula.
1: Hola, Paula, ¿cómo estás? Gracias por la bienvenida. Un placer poder charlar con vos.
0: Qué lindo hablar de este tema. Qué lindo que haya un día, ¿no?, para reflexionar acerca de estas cosas y detenernos un poco e informar a las personas que están transitando, bueno, por un embarazo o que tienen el deseo, ¿no?, a lo mejor de ser mamás. Y en esto queríamos preguntarte, arrancar, sabiendo cuál es el rol de la obstetricia durante no solamente el embarazo, sino previo, ¿no?, al embarazo también.
1: Bueno, justamente vos dijiste, creo, en esta oportunidad, sí, en el Día de la Obstetricia y la Embarazada, es buenísimo tratar de poner en valor el cuidado integral de la mujer antes, durante y después del embarazo. Sí. Y esto que decís vos es muy importante. Hay algo que se llama, que es la consulta preconcepcional, donde ahí lo que vamos a evaluar es la posibilidad y ver que la mujer se puede embarazar en las mejores condiciones posibles. Esto que significa que el control, o sea, un buen resultado de un embarazo, empieza mucho antes de que la mujer se embarace, con una cantidad de controles, de vacunas, sí, de alimentación, de nutrición, controles de salud, la presencia de alguna enfermedad crónica que no había sido diagnosticada y que debe ser diagnosticada en lo posible antes del embarazo.
0: Muy bien, ahí estamos conversando con el doctor Javier Hochman, médico de planta de la División Obstetricia del Hospital de Clínicas de la UBA. Hoy, bueno, en el marco del Día de la Obstetricia y de la Mujer Embarazada, que estamos reflexionando acerca de esto, y el doctor nos contaba recién que es importante la consulta médica, no solamente durante el embarazo, sino previamente. A ver si lo tenemos nuevamente al doctor ahí. ¿Nos escucha?
1: Sí, perfecto. No sé qué pasó.
0: Hubo un cortecito, pero acá estamos de nuevo.
1: Bueno, dale. Justamente hablamos de eso, de algo que no se habla mucho, que es la programación del embarazo y el control preconcepcional. Y cómo lograr que la mujer que se vaya a embarazar se embarace en las mejores condiciones posibles para enfrentar ese embarazo. Ese es uno de los puntos que mucho no se dice, y que la realidad en Argentina, más o menos la mitad de los embarazos siguen siendo no programados. O sea, ocurren, y es algo que ayudaría bastante poder mejorarlo.
0: Bien, qué importante esto, porque digo, a lo mejor hay un deseo digamos, del embarazo y de gestar, pero a lo mejor tampoco se sabe, ¿no?, esto de que previamente es importante cuidar la salud y ver en qué estado de salud está esa mujer, ¿no?, como para poder, como decía recién el doctor, prever algunas situaciones. A veces no se sabe, digamos, está el deseo, pero se cree que la primera consulta es en el momento en el que ese test de embarazo da positivo, ¿no? Claro.
1: Exactamente, y no debería ser así. La realidad es que nos pasa mucho, es que en general los embarazos suelen darse en mujeres generalmente jóvenes, saludables, que muchas veces nos pasa a la mayoría de la población. Puede ser que no vaya a hacer controles de salud, que no hable con su médico sobre esta posibilidad. Uno espera que al menos al ginecólogo la mujer vaya una vez al año, como mínimo, y en esas charlas uno puede ir estableciendo cuál es el deseo de maternidad y si está buscando embarazo, y en ese lugar el ginecólogo poder ir haciendo la primera consulta preconcepcional, de modo de ver ciertas cosas de la salud general de la paciente que son fundamentales para poder encarar mejor el embarazo.
0: Muy bien. ¿Y cuáles son, una vez digamos que esa gestación ya está en curso, cuáles son los principales, ¿no?, cuidados que una mujer tiene que tener durante el embarazo? ¿Qué es lo que a lo mejor se indica, más allá de, bueno, de los estudios también, ¿no? ¿Qué estudios se indican en consultorio?
1: Bueno, vamos a empezar entendiendo donde los médicos en el desarrollo del embarazo. Y lo que uno tiene que ir viendo es, dentro del control prenatal, la posibilidad de que haya desviaciones de energía, o sea, que haya algún...
0: Ahí vamos a intentar retomar, a ver, doctor, no sé si nos escucha, a ver si podemos retomar la conversación porque está un poquito entrecortado, lo escuchamos muy entrecortado, no sé si será la señal de internet o no sé si Mati, ¿querés que cortemos y volvemos a llamar a ver si podemos volver a reconectarlo?

0: Perfecto, vos me escuchás bien.
1: Ay, va y viene, pero bueno, vamos a intentarlo. A ver, estábamos conversando acerca de estos cuidados.
0: Sí, lo que te decía, el seguimiento del embarazo se hace a través de el control, la herramienta de prevención y diagnóstico, y es súper estandarizada, se a todas las pacientes. Lo primero que deberíamos hacer en una primera consulta es establecer, y en base a eso se acorde a cada paciente.
1: Vamos a intentar reconectar la llamada. Estamos con algunos problemas. Estamos en vivo, chicos, ¿no, Connie? Estas son las cosas que suceden cuando estamos en vivo. Estamos tratando de solucionar este problema que estamos teniendo de conexión, que a lo mejor lo escuchamos un poco entrecortado al doctor y no podemos terminar de comprender todo lo que nos está contando en relación al embarazo, a la gestación, hoy en el Día de la Obstetricia y de la Mujer Embarazada, donde buscamos, bueno, destacar la importancia del acompañamiento de estas mujeres que ya per se, al estar embarazadas, están en un momento especial de la vida, a lo mejor de mayor vulnerabilidad, así que estamos tratando de reconectar con el doctor. Vamos a escuchar un tema musical y en un ratito seguimos con más Hora Libre.

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0: estamos en hora libre, ahí nos volvimos a conectar con el doctor Javier Hochman, que es médico de planta de la división obstetricia del Hospital de Clínicas de la UBA. Doctor, ahora usted nos escucha bien y nosotros también, creo. A ver.
1: A ver, yo te escucho perfecto.
0: Ahí estamos.
1: ¿Vos?
0: Ahí estamos. Ahora sí, muy, muy bien. Y le pedimos nuevamente que nos explique desde cero cuáles son estos cuidados y estudios que debe hacerse la mujer embarazada.
1: Dale, vamos a hacer un resumen.
0: Gracias.
1: Mirá, en principio lo primero que tenemos que lograr es que el primer control del embarazo sea precoz. Es fundamental que el primer control sea antes de las 10 semanas.
0: Bien.
1: En general, los obstetras, siempre que vemos a una paciente embarazada, vamos a pesarla, vamos a tomarle la presión. Eventualmente veremos si da la necesidad de revisar la altura uterina, escucharemos al bebé y calcularemos la edad gestacional. Eso cada vez que vemos a la paciente.
0: Bien.
1: Pero cuando recién arrancamos en la primera consulta, que tiene que ser precoz, lo que tenemos que establecer es si la paciente es de alto riesgo o es de bajo riesgo. Eso abre totalmente dos caminos distintos para el seguimiento de esa embarazada.
0: Sí.
1: Si va a ser de bajo riesgo, es una cantidad de consultas con una periodicidad, y si es de alto riesgo, otras consultas, otros estudios, otra frecuencia de visitas, de acuerdo a la patología que tenga. Eso se hace en la primera consulta.
0: Muy bien.
1: ¿Qué vamos a pedir generalmente en la primera consulta? Si la paciente no estaba con ácido fólico, que debería haber estado antes de embarazarse, por eso en general uno dice que es mejor programar el embarazo. Si la paciente no tenía ácido fólico, se le dará el ácido fólico, que en general se da hasta las 15 semanas de embarazo. Un embarazo normal dura 40 semanas.
0: Sí.
1: Y en ese caso también se van a dar distintas...
0: ¿Cuál es la función del ácido fólico para todos los que nos están escuchando?
1: Muy bien. El ácido fólico, lo que se descubrió es que cuando está en las cantidades y dosis habituales, disminuye la incidencia de malformaciones a nivel del sistema nervioso central, sobre todo de forma diferenciación del tubo neural. Es un poco más complejo, pero para que quede claro, disminuye la incidencia de malformaciones a nivel del tubo neural. Por eso se utiliza el ácido fólico y se debe suplementar en general, porque lo que recibe habitualmente la paciente no suele ser suficiente.
0: Bien.
1: Generalmente el ácido fólico se indica un par de meses antes de embarazarse, por eso la mujer que está buscando embarazo puede empezar a tomarlo, y cuando se embaraza en general se indica hasta las 15 semanas de embarazo, que es donde termina la formación de los órganos del bebé, y ahí ya el ácido fólico no hace falta.
0: Perfecto, clarísimo. Bueno, entonces tenemos ácido fólico, determinar, por supuesto, si la paciente es o no de riesgo para ver qué tipo de seguimiento se le realiza. ¿Y qué más?
1: Y en general lo que se hace es pedir una primera rutina de laboratorio que incluye un hemograma, que es lo que uno ve, los glóbulos rojos, la hemoglobina, para ver si hay anemia, cosa que es bastante común en nuestra población, encontrar algún grado de anemia. Y después se ven distintas funciones, se ve cómo está la glucemia, cómo está la función renal, la función hepática. Se piden una cantidad de estudios respecto de infecciones, HIV, hepatitis B, hepatitis C, toxoplasmosis, chagas, sífilis. En general esas son las seis que se van a estudiar, se estudian ahora en el primer trimestre, y se revisa cómo está el calendario de vacunación. Y lo fundamental es que en esta primera consulta, aparte de todos esos estudios que pedimos, siempre lo que tenemos que hacer es una muy buena anamnesis para ver los antecedentes de la paciente, familiares, y si tuvo embarazos anteriores, cómo evolucionaron. Generalmente el primer control de una embarazada, la primera consulta, suele ser una entrevista larga. ¿Por qué? Porque lleva mucha información que hay que tener.
0: Bueno, esto que está diciendo, qué interesante, porque no siempre sucede con todas las consultas, que a lo mejor una mujer en este momento, que también despierta como un montón de cosas, ¿no? Mucha vulnerabilidad y demás, se siente acompañada. Entonces, más allá de lo médico y lo estrictamente físico, vamos a decirle, también el acompañamiento emocional, digo, es fundamental, que se pueda sentir escuchada, que pueda aclarar sus dudas, ¿no? Sobre todo mamás que a lo mejor también es su primer embarazo. Y bueno, hay que hacerse ese estudio. Bueno, pero ¿para qué? ¿Qué me va a decir este estudio? ¿No? Hay mucha también ansiedad, a lo mejor, o mucha expectativa puesta en ese bebé y en ese embarazo. Entonces, esto de dedicarle el tiempo me parece muy importante también.
1: Bueno, esto que vos decís a veces representa una problemática en general en el sistema de salud. Uh-huh. Los tiempos parecería que cada vez son más escasos, sí. Pero como decís vos, esta es una situación muy particular. Uh-huh. Y la paciente necesita sentirse que está acompañada, necesita que la escuchen, sí. Y eso es uno lo que trata de ir haciendo, dando mucha información, que la información sea clara, sí. Y aclarando y quizás despejando todas las dudas. Como decís vos, muchas pacientes que atraviesan su primer embarazo están llenas de incertidumbres, y a veces, más allá de los estudios que uno pide, las ecografías, sí. Sirve mucho más una buena palabra, un consejo, un preguntar a veces cómo te sentís, cómo estás. Sí. No te olvides que en el ámbito de la obstetricia, cuando uno hace una primera anamnesis, no solo habla sobre la paciente y sus antecedentes personales y familiares, sino que hay una encuesta social o sociodemográfica. Uh-huh. Uno pregunta, claro, con quién vive, con cuántas personas vive, dónde vive, si tienen baños, cuántos baños. O sea, la recomendación es tener un panorama más amplio, uh-huh, sobre cuál es la realidad de la paciente y cuáles son las potenciales vulnerabilidades que puede atravesar en el transcurso de este proceso fisiológico, ¿sí?
0: Uh-huh. ¿Y cuáles serían, supongamos que una paciente, ¿no?, que está transitando un embarazo que a priori no es de riesgo y es un buen embarazo, ¿cuáles serían señales, digamos, de alerta por las cuales debería consultar en algún momento de la gestación?
1: Bueno, a ver, son varias las pautas que uno va dando, uh-huh, a medida que van pasando los controles. Y a veces esas pautas varían, depende en qué momento del embarazo suele estar. Uh-huh. La primera parte, el primer trimestre del embarazo, cuando el embarazo, sí, es muy, muy pequeño, uh-huh, en general la paciente tiene que estar muy atenta a la posibilidad de tener sangrados vaginales, ¿sí?, hemorragias donde amerita que la paciente tenga que consultar. En general, cuando el embarazo es muy, muy pequeño, a veces no hay muchas cosas que la medicina pueda hacer en una, uh-huh, cuestión respecto de un sangrado o lo que se conoce como una amenaza aborto, pero el sangrado, sí, siempre y en cualquier momento del embarazo es un motivo de consulta.
0: Perfecto.
1: Siempre la paciente, cuando tiene un sangrado, tiene que consultar. Uh-huh. Otra cosa por las cuales que tiene que consultar siempre es la pérdida de líquido. Si la paciente, uh-huh, ve que pierde líquido y no sabe si lo que está perdiendo es pis o es líquido amniótico y tiene la duda, también debe consultar. Bien. Otra de las consultas obligadas es la presencia de contracciones. Muchas veces, como decís vos, la paciente primigesta ni siquiera sabe lo que es una contracción. Claro. Pero toda percepción anómala de lo que era la habitualidad, es decir... Exacto. Yo normalmente esto no lo tenía y ahora tengo estos dolores a nivel del abdomen o un dolor intenso o siento que la panza se me pone dura, sí, antes del término siempre se debe consultar. Uh-huh. Eso bien relacionado con los temas obstétricos. Y después hay otras cosas que también hacen siempre tener que consultar a una embarazada, que son la fiebre. Embarazada con fiebre, tiene que consultar, bien, a la guardia, no deben esperar. Todas estas cuestiones son signos de alarma que no es para esperar a la próxima consulta. Para esto hay que ir a la guardia, sangrado, pérdida de líquido, contracciones, fiebre, dolor abdominal, útero duro, cefalea intensa. ¿Por qué? Porque hay ciertas patologías que se ven más en el embarazo, la, sí, hipertensión es una de ellas, la hipertensión, uh-huh, asociada o inducida por el embarazo, si produce una cefalea, si produce alteraciones visuales, bien, si la paciente presenta dificultad respiratoria, debe consultar a la guardia. ¿Sí? Y uno de los más, una de las cuestiones que también es importante es hacia el término del embarazo, cuando la paciente siente o percibe bien los movimientos de su bebé, la sensación de ver que su bebé se mueve menos también hace que la paciente debiera consultar a la guardia. Uh-huh. ¿Sí?
0: Que me parece, bueno, un montón de cosas y está buenísimo, y me quedé con una yo en puntual, que es cualquier cosa que no, que salga de lo normal, de eso que vos venías sintiendo, es motivo de consulta. Ya sea un sangrado, ¿no? El líquido o algo en la panza, mira, ¿no? Que se sienta y demás. Digo,
1: exactamente,
0: todas las consultas siempre... son importantes, porque muchas veces es, ay, esto debe ser una pavada, no consulto. No, bueno, hay que hacerla.
1: Exactamente. Yo siempre les digo a nuestras pacientes, siempre les digo que el embarazo es un cuento corto, que uno piensa que dura mucho, pero cuando te querés dar cuenta está terminando y estás conociendo a tu bebé. Entonces uno no puede a veces demorar las cosas. Si lo que vos sentís o lo que te está pasando no es habitual, no es normal, no lo tenías antes, si tenés una duda, las guardias obstétricas funcionan las 24 horas, los 365 días del año y están disponibles para recibir a las pacientes. Y entendemos perfectamente que, siendo un proceso nuevo para muchas pacientes, es lógico que tengan dudas, y siempre nos pasa que consulten. Entonces, cuando hay una duda, yo siempre digo, mejor consulta. Es perder a veces, tomarse un remiso, lo que sea, tratar de llegar hasta la guardia, pero consultar y quedarse tranquila y ver que no se trate de algo patológico o grave. ¿Okay?
0: Doctor, ¿y cómo hacen, digamos, desde la salud mental y los profesionales de la salud para poder de alguna manera acordar con esa mamá todo lo que tiene que ver con los deseos personales y, digamos, la atención médica necesaria? Porque hoy también hay mucho de esto de decidir cómo, ¿no? Quiero tener a mi bebé, en qué contexto, de qué manera, ¿no? Y eso también de alguna manera tiene que quedar, digamos, articulado con las decisiones médicas, ¿no? ¿Cómo es hoy? Porque antes creo que no había tanto de esto del acuerdo con el médico. Un poco era lo que se hacía y ya, y hoy creo que las mujeres tienen un espacio como para poder también expresar sus deseos. ¿Cómo se articula, digamos, ahí lo médico y el deseo de esa mamá?
1: Bien, lo que vos planteás es cierto. Antes había una medicina mucho más paternalista, donde no se discutía la decisión médica.
0: Sí.
1: Creo que acá lo que hay que diferenciar fundamentalmente es lo que es la cuestión médica.
0: Sí.
1: De los que son las cuestiones de un evento que es fisiológico, porque lo que ocurre con el embarazo es que es eso, es un proceso normal, es un proceso fisiológico. Mientras todo vaya dentro de la normalidad y de la fisiología, uno puede ir haciendo distintas cuestiones. Por ejemplo, la paciente puede decir que quiere parir de cierta forma, que si no es acostada, que si es sentada, que si es con música, si es con sin medicación, sin anestesia. Bueno, dentro de la normalidad y de los parámetros vitales que sean normales, la salud fetal esté conservada, uno obviamente que puede ir acompañando este proceso. Pero el médico siempre está presente en la institución, porque este proceso, si bien es fisiológico, puede desviarse de esa fisiología o de esa normalidad y necesitar ser corregido, a veces con tiempo y a veces con mucha urgencia. Entonces, en general, uno puede articular el deseo de la paciente respecto de ciertas consideraciones hacia, por ejemplo, hacia la finalización del embarazo y el parto, siempre y cuando eso no sea algo que ponga necesariamente en riesgo la vida de ella o la vida de esta persona que está por nacer. Entonces, hoy nosotros tenemos, existe un plan de parto donde la mujer puede ir estipulando una cantidad de cosas y donde el médico a veces tiene que decir, esto sí, esto tenemos que ver, hasta acá se puede llegar, esto puede ser riesgoso, y uno puede ir determinando, al menos para llegar a un acuerdo, cosa que antes no existía.
0: Claro.
1: No había un acuerdo entre médico y paciente respecto a este evento, y hoy generalmente sí, hay un acuerdo y se puede llegar a lograr algo que al menos deje con la suficiente tranquilidad a los dos y la seguridad necesaria para la madre y para el bebé.
0: Bueno, qué enorme tarea hoy también los médicos al sumar toda esta parte más emocional de contener, ¿no? Y de acompañar, no solamente desde el estudio riguroso que tiene que hacerse, sino como toda esta parte de, bueno, ¿cuál es tu deseo? ¿Qué es lo que vos querés? ¿Esto se puede? ¿Esto no? Digo, me parece que se le suma toda otra parte mucho más compleja también, y creo que es una tarea enorme, así que está bueno este Día de la Obstetricia para poder hablar de esto, para poder difundir todo lo que tiene que ver con salud y también destacar todo el trabajo que ustedes hacen. Así que, doctor, muchísimas gracias.
1: Y te pido
0: gracias.
1: Algo, por favor, sí. No te olvides de las parteras.
0: Sí. Qué rol fundamental.
1: No somos solamente nosotros, sí. Son las parteras, las obstétricas, las enfermeras que hacen obstetricia, el equipo es enorme, los neonatólogos, sí. También todos son necesarios para que esto salga bien.
0: Es un equipo. Es un equipo y hay que hacer equipo también con cada mamá, así que, digamos, es una gran tarea.
1: Pero desde ya que el equipo le incluye a la mamá, sí. Al papá, familia,
0: seguro.
1: O sea, hay muchos componentes y todos tirando para el mismo lado. Uh-huh. Después de todo, la idea siempre es esto, que este proceso sea fisiológico, que sea agradable, que sea una buena experiencia para la mamá, una buena experiencia en la posible en el trabajo de parto, y lo más seguro y el mejor pronóstico para ese bebé que está por nacer. Estamos todos trabajando para eso siempre.
0: Exacto. Bueno, doctor, muchísimas gracias por tomar contacto con nosotros, por contarnos todo esto que hacen y por difundir también información sobre lo que es necesario para esta mujeres que desean ser mamás antes, durante y exacto. Después. Y ahora, antes de cerrar, queríamos hacerle una pregunta quizás más personal. ¿Se le acercan niños o mamás que quizás usted participó durante el parto y los ayudó? ¿Qué se siente, no? También eso de decir, bueno, yo ayudé a esta mamá a que este niño estuviera desde el otro lado del mundo.
1: Sí, me pasa porque ya tengo varios años en esto y en la misma institución. No, es hermoso. Es una, la verdad que es muy difícil de transmitir. La medicina tiene muchas áreas, pero sí. La obstetricia tiene algo que es distinto. Uh-huh. Siempre digo que cuando uno presencia un nacimiento, siente que el ámbito se ilumina, el quirófano, la sala de partos se ilumina cuando se produce un nacimiento, y cuando ves a esta mamá que viene, te ve con el segundo, con el tercer chico, y ves los chicos y ves que la experiencia que tuvieron fue positiva, uh-huh. Y uno se llena de alegría, esa es la verdad.
0: Bueno, muchísimas gracias. Muchas gracias por toda la información, por contarnos también su experiencia y por este tiempo. Finalmente lo pudimos hacer, así que estamos muy contentos.
1: Bueno, muchas gracias a ustedes por contactarme y por difundir esto que es tan importante.
0: En el Día de la Obstetricia y de la Mujer Embarazada destacamos la labor y nos contó todo acerca de esta etapa el doctor Javier Hochman, que es médico de planta de la División Obstetricia del Hospital de Clínicas de la UBA.

0: Odd Wall suena en Federal 99.5, momento donde vamos a disfrutar de un segmentazo musical de un gran artista, gran artista que vamos a tener hoy, así que vamos a disfrutar de todas sus canciones. Un artista, a ver si adivinas quién es, Connie, hacemos una trivia, ¿por qué no? Nació en Indiana el 29 de agosto de 1958, por eso lo trajimos, ¿no? Bueno, nació un 29 de agosto, si bien hoy es 31, como es un artista tope de gama, dijimos, bueno, vamos a de alguna manera homenajearlo a raíz de esta fecha de su cumpleaños, que es muy próxima a este lunes. Cantante, compositor, productor, bailarín, fallecido él, estadounidense, sí. Apodado como el rey del pop. ¿Lo tenés?
1: ¿Lo digo?
0: Sí.
1: Ah, Michael Jackson.
0: ¡Vamos todavía! Michael Jackson, ¿eh? Comenzó su carrera a mediados de los 60. Bueno, en la agrupación musical de Jackson 5, en la cual publicó junto con algunos de sus hermanos 10 álbumes hasta 1975, ¿eh? Impresionante. En el 71 inició su carrera como solista. Siguió igual perteneciendo al grupo, hacía presentaciones junto al grupo. Y su álbum de estudio debut lo lanzó en el 72. Se llamó Got To Be There. Y tenía nada más que 13 años. Imagínate, un pequeñísimo Michael Jackson, ¿eh? Sin embargo, alcanzó, bueno, un éxito total en ventas. Después, en el 87, el álbum Bad se convirtió en el primer álbum en tener 5 sencillos número 1 en el Billboard Hot 100. Bueno, su carrera se disparó bien a lo alto. Así que hoy tenemos este especial Michael Jackson para de alguna manera celebrar su música, su existencia. Tuvo un estilo musical también, no solamente musical, sino como performer arriba del escenario con su baile, con su caminata lunar. ¿Te sale?
1: Sí, no. Ayer le salió muy bien.
0: A Gianluca Bermúdez lo podemos convocar, ¿no? Ahora como para que meta una caminata lunar al señor Gianluca Bermúdez, a ver cómo le sale. ¿Qué dice acá? Si quiere, perfecto. Ahora lo.
1: Acá
0: lo
1: vamos, igual no hay.
0: Lo vamos a
1: opción.
0: Acá no hay opción, acá es sí o sí. Así que vamos a arrancar con este especial Michael Jackson. Vamos con el primer tema que dice Baby, Be Mine.

lanzado en 1982. El tema se convirtió en el quinto mejor éxito de Jackson con Thriller en los Estados Unidos, alcanzando el puesto número 2 en el Hot Idol Contemporary de Billboard. ¡Ay, qué bárbara esa pronunciación! Y el número 7 del Hot 100 en Canadá y Holanda. El sencillo alcanzó el puesto número 11 y fue versionada por numerosos artistas. Así que escuchamos a Michael Jackson con Human Nature.

Seguimos disfrutando de este especial Michael Jackson. Recordamos que nació un 29 de agosto, por eso estamos trayendo su música hoy aquí en Federal 99.5. En este caso, una canción del álbum de estudio también de Thriller, lanzado en el 82. El tema logró ingresar en el top 20 y top 30 en varios países y alcanzó el puesto número 5 en el Billboard Hot 100, convirtiéndose en el quinto sencillo top 10 consecutivo en los Estados Unidos de Jackson. Después de la muerte del artista, en el 2009 la canción volvió a entrar en los rankings de música de todo el mundo. Escuchamos a Michael Jackson con Wanna Be Starting Something.

Seguimos en este especial Michael Jackson. Estamos disfrutando acá la semana que arrancamos en HL. Nos escribís al 1137-001121 y nos contás si te está gustando y estás disfrutando de este segmentazo. Vamos con otro tema que, mira, ya lo vamos escuchando, Mira, ya esto te dice un montón porque es un tema emblema de Michael Jackson, esta canción que también está incorporada en el álbum Thriller, lanzada en el 83. El tema ganó 2 premios Grammy en las categorías de grabación del año y mejor interpretación vocal de rock, y fue nominada a canción del año. La revista Rolling Stone la clasificó en el puesto 337 de su lista de las 500 mejores canciones de todos los tiempos y en el puesto 185 de la actualización del año 2021. Escuchamos ahora Michael Jackson con Bennett.

Acá tenemos grandes imitadores de Michael Jackson. Tenemos Mati y yo que hacemos ahí algunos soniditos muy Michael Jackson. Lo tenemos al señor Gianluca Bermúdez, que dice que le sale la caminata lunar. Recién hicimos una breve demostración, es muy floja, y dijimos no lo vamos a exponer al aire, lo vamos a cuidar su imagen, porque la verdad que no fue, no, mi voto es secreto, pero no es bueno, no es nada. Bueno, hay que seguir metiéndole a la caminata lunar. Acá, le vamos a poner un tema al señor Gianluca Bermúdez, que es este tema que está sonando ahora. Escuchá, también conocidísimo, ¿eh? Es acordar a un capítulo de Los Simuladores, donde hacen ahí una coreografía arriba del auto. Esta canción de Michael Jackson, lanzada en el 83, segundo sencillo del sexto álbum de estudio del cantante. Un tema que alcanzó el puesto número uno en el Billboard Hot 100 y encabezó la lista Billboard Hot Black Singles y se convirtió en el sencillo número uno de mayor crecimiento de Jackson en 1970. En Federal 99.5 escuchamos a Michael Jackson con Billie Jean.

este segmento especial Michael Jackson, que, bueno, nació un 29 de agosto ahí en 1958, cantante, compositor, productor, bailarín estadounidense, bueno, apodado el rey del pop, hizo un carrerón, hoy es un emblema realmente, ya es parte de un clásico, aunque su música nunca pasa de moda, sigue sonando y además es referente de otros grandes artistas. Es uno de los pocos artistas que fueron introducidos en el Salón de la Fama del Rock and Roll dos veces, así que bueno, imagínense todo lo que representa Michael Jackson. Nos vamos con esta canción, cerramos el segmento, pero nosotros seguimos, seguimos hasta las 13, así que te quedas con nosotros. Canción publicada como séptimo y último sencillo de su sexto álbum de estudio, Thriller, del año 1982. El tema este que estamos escuchando se convirtió en el séptimo sencillo del álbum, en ingresar al top 10 de la lista Billboard Hot 100 y alcanzó la cima de las listas en Francia y Bélgica, además de ingresar al top 10 de otros países. Así que cerramos el segmento con este temazo de Michael Jackson, la canción que la bailas y dice Thriller.

0: Ahí está la emblemática risa de Vincent Price, el famoso actor de cine de terror que
1: ya no lo imitaron.
0: No sé si me sale también. La tengo que ensayar un poco mejor, pero bueno, emblemática para el cierre de este temazo que es Thriller, que además no sé si saben que Thriller fue el precursor o la canción de lo que son los videoclips que cuentan historias, con casi como un cortometraje. Hasta el momento no se hacían ese tipo de trabajos y Thriller fue lo que le abrió la puerta a esta cuestión más artística que cuenta una historia a través de la canción.
1: De chica me daba miedo. No, el videoclip entero.
0: Y bueno, tiene como
1: lo
0: esa cosa.
1: Lo pasaban a veces en la tele, creo que en Volver era ahí.
0: Bueno, entonces hizo bien su efecto. El resultado en realidad es un poco ese, ¿no? Dar miedo y demás. Ahí con todos los maquillajes, la ropa. Bueno, un gran despliegue que tuvo este videoclip. Así que ahí grabó su interpretación hablada y la risa, ¿no? En este tema de Michael Jackson. Bueno, tenemos Perlita. Yo no sé si ya esto es una
1: la perlita que teníamos.
0: ¿Es una perlita o es una caja de pañuelos Elite? No lo sabemos.
1: La perlita que teníamos.
0: Teníamos una perlita. Bueno, a lo mejor entra, pero vamos a darle prioridad a este tema que último momento.
1: Sí, bueno, Messi anunció su retiro de la selección argentina.
0: Ay, mirá, mirá cómo te lo dije.
1: Sí, no hay muchos ánimos para decirlo. Se veía venir después de la muerte de su papá. Él había escrito en la carta que le escribió a Jorge Messi, donde le decía: no sé cómo seguir sin vos, ya yo me dediqué siempre a jugar al fútbol, ahora no te tengo a vos. Se interpretaba como el empuje que le daba a su papá, pero uno suponía que hablaba del fútbol en general. Y que capaz que algún retiro en un par de años. Sabemos que Messi es grande ya y que está próximo a su retiro, pero suponíamos que hablaba de eso y que en algunos años, capaz ya, bueno, en un pocos meses, pero hoy se conoció y subió una carta a Instagram, a su Instagram personal, donde es una carta que él escribió, dice, 2 días después de la final, en la que se despedía de la selección argentina, pero que no se había decidido subirla todavía.
0: Sí.
1: Y que lo hizo y que una vez que su papá muere, él termina confirmando que verdaderamente no quería estar más en la selección argentina, que quería dar un paso al costado. Y estuvo más convencido que antes, luego de esa pérdida que él tuvo. Bueno, dice, después de este tiempo que pasó desde la final, pensándolo mucho, quiero comunicarles a todos que me retiro de la selección. Fue una decisión que dolió y duele en el alma, pero entiendo que es el momento. Les juro que siempre dejé todo, no solo los últimos años, que se ganó todo, antes también. Siempre peleé y dejé todo por la camiseta, por darles alegrías y hacer que se sientan orgullosos de ser argentino a través del fútbol.
0: Lindo.
1: Queda poco y se van cerrando etapas y esta es una que me duele mucho. Amo, amé y amaré siempre estar en la selección. Me vacié, ya no tengo más para dar. Y aparte vienen chicos más grandes atrás que merecen estar. Gracias a todos, a todo el cariño de estos 20 años. Voy a extrañar mucho escucharlos desde adentro. Ahora voy a ser uno más de ustedes, alentando, bancando y siempre desde afuera, en las buenas y en las malas mucho más. Gracias a mi familia por estar siempre, por acompañarme en este viaje tan hermoso pero difícil. Gracias a cada uno de los entrenadores, compañeros, dirigentes que me tocó compartir. Me llevo recuerdos y momentos inolvidables vividos. Me voy con la tranquilidad y el orgullo de haberles regalado juntos, junto a mis compañeros, momentos soñados. Fue una locura haberlo vivido con ustedes. Los quiero. Gracias a Dios por hacerme argentino. Vamos a Argentina. Y ahí es cuando aclara que esas palabras se escribió el 21 de julio y que ahora decidió subirlas y dar un paso al costado hoy.
0: Me da la sensación que más allá del retiro deportivo, que me parece que también es algo que se esperaba, digamos, en el corto plazo, claro, de alguna manera, por la edad que ya tiene Messi y demás, y todos queremos que sea eterno, ¿no? Y que esté en la selección por siempre, pero bueno, es algo que indefectiblemente en algún momento se iba a dar. Me da la sensación, y le da mucho sentido esto que decís, Connie, que las palabras las escribió 2 días después de la muerte de su papá, porque me parece que tiene una carga.
1: No, 2 días después de la final.
0: 2 días después de la final y lo reafirma después de la muerte de su papá.
1: Dijo que ahí se termina convenciendo.
0: Exacto, en un contexto donde, por supuesto, hay una vulnerabilidad mayor porque él estaba atravesando por una situación personal muy fuerte y me parece que esas palabras y esa carta tiene esa carga emotiva, ¿no? Esto de me vacío, no tengo nada más para dar. Yo creo que él tiene mucho para dar. No hablo solamente deportivamente, digo, podría haber estado quizás un poquito más en la selección, a lo mejor sí, pero me da la sensación que ahí habla de un agotamiento también.

0: Me imagino que toda la situación personal que estaba atravesando con su papá, digo, llegar a una final en esa situación personal también es un logro enorme adicional, y creo que las palabras tienen un poco esa carga de emotiva, ¿no? Que me parece que va un poco más allá únicamente de lo deportivo. Obviamente hoy estamos todos tristes, es la creo que es la noticia del día, sí. Pero bueno, también no lo podemos hacer eterno. Lo tenemos al señor Gianluca Bermúdez, que le vamos a dar la bienvenida acá a Hora Libre. Él no sabía, pero le vamos a abrir estas puertas. ¿Cómo estás,
1: Gian? Hola, ¿qué tal? Buenas tardes, ¿cómo les va?
0: Qué lindo tenerte.
1: ¿Todo bien? ¿Todo correcto?
0: Todo
1: bueno,
0: correcto.
1: Más o menos, ¿no?
0: Y bueno, acá estamos, ¿viste?
1: Sí.
0: Un poco conmocionados con el tema de la despedida de Lionel Messi de la selección argentina. ¿Querés contarnos un poco vos cómo lo ves, como de periodista deportivo?
1: Sí, a ver. Es una especial. Ok. Yo creo que es una noticia que todos sabíamos que en algún momento iba a pasar por una cuestión lógica, una cuestión de edad. Ya desde antes de que arranque el Mundial sabíamos que probablemente iba a ser el último.
0: Sí.
1: Pero obviamente al ser un jugador único en su historia, se ponía el potencial. Podría ser el último, podría ser uno de sus últimos partidos, uno de sus últimos mundiales. ¿Por qué? Porque el análisis que uno puede hacer de un jugador profesional no cabe en Messi. Porque evaluar a Messi como evaluar al resto y con respeto al resto, la verdad es faltarle respeto justamente a quien es, en mi opinión, esto es opinión personal, el mejor jugador de todos los tiempos. Obviamente, anímicamente es un golpe duro, es un golpe fuerte. Más creo que en este caso nuestra generación que se crió justamente viendo a Messi cómo iba evolucionando, a pesar de que su cuerpo no enmarcaba lo mismo. Porque la lógica es que a medida que van pasando los años, quizás el cuerpo te empieza a pasar
0: bajando.
1: Obviamente, eso se veía en Messi, se vio desde ya en la última Copa del Mundo. Pero no en el rendimiento. Recién estaba hablando con Ricky fuera de aire. Vos veías que Messi, obviamente en comparación a años anteriores, físicamente estaba en un nivel más bajo, corría menos, porque es normal, porque no deja de ser un ser humano.
0: Por supuesto.
1: Pero los números no. O sea, metió goles prácticamente en todos los partidos, en los momentos más tensos, en los momentos hasta donde un jugador con la espalda que tiene Messi podría decir, che, ¿sabes qué? Ya está, no voy a dar el 100 porque si pierdo realmente nadie me va a decir nada, y era la verdad.
0: Yo creo que habla también, no, a lo mejor ustedes me corregirán, pero pienso que habla de la cabeza del jugador, de poder administrar los recursos que tiene. Es decir, hoy no corro tanto como a los 20, ¿no? No corro tanto a lo mejor como a los primeros 30.
2: Pero la experiencia la tenés.
0: Pero la experiencia la tenés, a lo mejor vas desarrollando otras cosas. Es decir, sé dónde tengo que aparecer, sé dónde puede dar mi equipo. Exacto. No vas desarrollando otras cosas, esto, la inteligencia de poder decidir bien en la cancha, decir, bueno, acá puede actuar el equipo y yo aparezco solamente cuando tengo que entrar y tengo que aparecer.
1: Sí.
0: Digo, esto de poder regular también el recurso, me parece que habla de por qué también es el más grande o uno de los más grandes de todos los tiempos, ¿no?
1: Sí.
0: Más allá de lo físico, que esto que estás diciendo, que no se veía representado en resultados o estadísticas.
1: Es que creo que eso es lo que hace a Messi diferente. Yo siempre fue algo que admiré. Más allá de la habilidad y de lo físico, porque obviamente vos podés tener un talento y después no aprovecharlo.
0: Totalmente.
1: O no utilizarlo o no implementarlo como cómo y dónde tenés que hacerlo. Pero en el caso de Messi, vos veías que, o ves, porque sigue jugando y va a seguir jugando en el Inter de Miami, pero ves que mentalmente toma decisiones en fracciones de segundo que no es normal en un ser humano.
0: Claro.
1: Entonces, eso es lo que siempre más admiré de este jugador. Y ya que estamos hablando del lado de la mente y el lado psicológico, el no cansarse, y eso también se lo podemos destacar a Cristiano Ronaldo, el no decir, bueno, che, yo la verdad salí campeón del mundo, tengo dos Copas América, una finalísima. Si Argentina quedaba fuera en 16avos con Cabo Verde, nadie le podía decir nada a Messi.
0: No, por supuesto.
1: Pero igualmente es ese hambre de querer seguir, de querer seguir intentando, incluso cuando las cosas no iban bien. Porque no toda la historia de Messi en Argentina fue color de rosas. Hubo un momento donde gran parte de la sociedad lo criticaba, lo insultaba y se le pedía que no juegue más en la selección argentina. Bueno, ahí está, varios se hacen cargo. Y está bien, hay que hacerse cargo de las cosas. Incluso él, en su momento, después de la segunda Copa América perdida con Chile.
2: Sí, ahí lo había dicho, me voy.
1: Exactamente, se retira un tiempito, vuelve contra Uruguay, platinado, teñido de rubio en realidad.
2: Con la barba.
1: Con la barba, exactamente. Un Messi ya más rebelde, Bueno, la historia de Messi en la selección argentina es una historia

0: película realmente.
1: Sí, sí, claro. Tiene como sus altibajos de alguna manera.
0: Es que es.
1: Y qué lindo que haya podido coronarse, ¿no? En el 2022 con esa Copa del Mundo. Y la verdad es que no quiero dejar de destacar tampoco el camino de la selección en el Mundial 2026, porque también es de película. Realmente, sí. Más allá de que uno quiere levantar la Copa del Mundo, indudablemente, por supuesto que sí. Pero digo, lo que hizo la selección en este Mundial también es muy destacable. Y además, no se ha dado nunca en la historia que un campeón del mundo en el Mundial siguiente haya llegado a esta instancia.
0: A ver,
1: nunca se dio en la historia.
0: El tema también es que uno cuando veía los partidos de la selección argentina se daba cuenta que quizás desde lo deportivo, desde lo futbolístico, no estaba en el mejor nivel. Fue una realidad. Es más, si queremos hilar fino, el Mundial de Argentina no fue el mejor. No fue bueno. Pero vos veías que el equipo... ¿Cómo?
2: Hubo selecciones mucho superiores.
0: Claro. Sí. Pero vos veías que el equipo sacaba algo. Sí. Una garra, un fuego interno, un fuego sagrado, decirlo como quieras. Algo que vos decías, bueno, ya está, este equipo no se va a levantar. Ya lo dábamos por muerto. Se levantó contra Cabo Verde, contra Egipto.
1: No, tremendo. Tremendo.
0: Entonces realmente es algo que termina coronando una carrera muy linda de Messi en la selección argentina.
1: ¡Te amo!
0: Al borde de las lágrimas, te juro. Y nada, que al final de su carrera se haya sumado un grupo que lo tenía como ídolo. Enzo Fernández, Julián Álvarez.
2: Sí, de hecho, le están comentando las fotos, la foto que subió él en Instagram con el comunicado, todos los jugadores de la selección, y todos le ponen lo mismo, sos mi ídolo. Porque también vimos los videos de, no sé, de Julián Álvarez o de los más chicos diciendo, mi ídolo es Messi, quiero jugar con él, y lo terminan haciendo y terminan ganando un mundial.
1: No,
2: también es el ídolo de los mismos compañeros.
0: Claro, Enzo y Julián tienen la edad nuestra.
2: Claro.
0: Entonces crecieron viendo lo mismo.
2: Bueno, muchísimas jóvenes.
0: Bueno, mirá cómo se bajó la edad, chicos. No se puedan, sí.
1: Qué triste, yo tengo la edad de Messi. ¿Sí?
0: Bueno, te admiramos.
1: Nosotros estamos para el retiro con el señor.
0: Te admiramos como Messi, ¿no?
1: Ahí está. Ustedes también no escuchaban Hora Libre y decían, qué lindo estar un día en un programa con Matías y con Paula.
0: Claro.
1: ¿No era el sueño de ustedes?
0: Por supuesto, sí. De
1: chico. Y acá están jugando con nosotros.
0: Mirá.
1: Hora Libre.
0: Qué cosa impresionante.
1: Sí, me imagino. Por eso digo, es todo, ¿no? Y toda la enseñanza que creo que dejó la selección argentina, sobre todo a nuevas generaciones, ¿no? Y los pibitos que inician en el fútbol o en cualquier otra tarea, ¿no? Esto de la perseverancia, de seguir adelante, de ponerlo todo, que no siempre está perdida la cosa cuando uno cree que sí. Y creo que eso, la selección, a la cabeza de Messi, por supuesto, lo ha demostrado muchísimo. Así que, bueno, obviamente, y como argentinos, más que agradecidos porque nos dio la posibilidad de ver a Argentina campeón del mundo. No sé, en mi caso, yo con 32 años, cuando Argentina gana la Copa en Qatar, yo nunca había visto a Argentina campeón.
0: Claro.
1: Y fue algo que sufrí toda mi vida.
2: Claro.
1: Porque
2: sí.
1: Era algo como, y por ahí llegaba la final y no. Y uno quería ver a Argentina. Obvio. Y a Messi levantar la copa. Así que para mí fue hermoso también eso. Porque una generación que ya de muy grande vimos a la selección ganar. Entonces, bueno, en ese sentido también fue emocionante. Y que él haya podido coronar también su carrera con eso. Bueno, maravilloso. Y recién mencionabas a Cristiano, que también es un jugador súper destacable. Pero me da la sensación que Cristiano tiene una cosa más de demostrarse a sí mismo, ¿no? Como puedo, ¿no? Y me parece que Messi tiene una cosa del amor por el fútbol, ¿no?
2: Sí.
1: Y por la camiseta, sí que es más natural, por decirlo de alguna manera. A lo mejor estoy equivocada, es lo que a mí me transmite, no tiene por qué ser así, ¿no? Que me da la sensación que transmite algo más allá de ser un ídolo deportivo. Me parece que transmite otras cosas, Lionel. Este amor por Argentina, por su país, por la camiseta.
0: Bueno,
1: y bueno, sí, indudablemente por el deporte, ¿no?
0: Él mismo ha dicho en más de una ocasión que, obviamente, un periodista del lado del periodismo le pregunta si él considera que es el mejor jugador de la historia o del mundo en su momento. Y él ha dicho en más de una ocasión que no le interesa, nunca le interesó ser el mejor, sino que le interesaba más ser una buena persona, ser un ejemplo para un montón de chicos que lo siguen, mismo para sus hijos. Entonces, realmente es quedarse con lo que es Messi como jugador, creo que sería...
1: Sí, nos quedamos cortos.
0: Nos quedamos cortos. Realmente, y más allá de que uno obviamente los ve como quizás privilegiados de la vida, por decirlo de alguna manera, sí, también ha tenido sus momentos de sufrimiento, sí, obvio, ha tenido que bancarse que su propio hijo, Tiago, el más grande, le diga, ¿por qué te insultan en Argentina? ¿Para qué vas?
1: Terrible. Bueno,
0: realmente es, como decíamos hace un rato, una historia de película, de novela, de serie de Netflix. De Netflix, sí, por favor, porque es la única que tengo.
1: Seguramente en algún momento van a hacer algo de la vida de Messi, no tengo dudas, porque además su carrera termina en la selección y podrá terminar en el fútbol al corto plazo o mediano plazo, pero digamos, su carrera nunca va a terminar, porque en realidad él es un ícono, entonces cualquier cosa que él haga va a ser noticia en el ámbito en el cual se desarrolle. No sé si va a tener ganas de seguir en el fútbol, quizás de otra manera y no como un jugador. O lo que haga, digo, es Lionel Messi.
0: Sí, y de acá en más, cualquier estadística que vayas a buscar como para comparar un jugador nuevo, va a aparecer él.
1: Sí.
0: Con la banderita de Argentina al lado. Así que realmente es un jugador que ha dejado una huella en el deporte, porque siempre lo digo, ¿no? Es ese jugador que ya excedió su deporte. Uh-huh. Él, no sé, Michael Jordan en el básquet, sí, Djokovic en el tenis. Son jugadores que ya salieron de su deporte. Sí. No tienen alguien con quien compararlo en su deporte, entonces hay que sacarlos.
1: Y destacar también esto que decía Jean, que también la pasó mal y demás. Y creo que lo más difícil es eso, ¿no? Sostenerse como un buen ser humano dentro de tus valores. Digo, con tanta fama, luces y tanta gente admirándote. Digo, mantenerte en ese lugar es una tarea enorme. No es fácil tampoco estar en el lugar de Lionel Messi, porque incluso cualquier cosa que hagas o dejes de hacer va a ser muy juzgada por la gente. A veces de la peor manera, como le pasó en ese momento donde la selección a lo mejor no avanzaba, ¿no? Entonces, también es muy difícil estar en el lugar de esta gente que está tan expuesta, que tienen un don, que tienen que representar algo. Y cuando no se logra, digo, ser de alguna manera cargar con esa mirada ajena, no es fácil. Incluso esto, mucha gente, a veces ves imágenes de niños que quizás se meten en el campo de juego, a ver cómo reacciona el jugador, a ver si reacciona bien, a ver. Es decir, todo, o la foto que se sacó o no se sacó, qué cara puso, ¿viste? Estás en el centro de la escena, si respiraste o no respiraste, ¿viste? Pará un poco, digo, es un ser humano, se puede levantar bien, mal, de mal humor, de buen humor, digo, nosotros estamos de mal humor y a lo mejor no le contestamos también a alguien, nadie se entera y nadie nos va a juzgar tanto. Ahora, lo hace Lionel Messi o lo deja de hacer Lionel Messi o cualquiera, ¿no? Que tenga tanta exposición y ya todo el mundo sale con una ola de críticas tremenda.
0: No, y aparte nos olvidamos que detrás del jugador hay una familia.
1: Totalmente.
0: En la cual muchas veces el jugador tiene que contener porque vienen los insultos de afuera y obviamente el familiar es el que peor la termina pasando en la mayoría de los casos. En el caso de la derrota, en el caso de jugar el Mundial con el padre en las condiciones que estaba y anteponer a su país, al sueño de más de 47 millones de personas. Entonces, realmente, y vuelvo a repetir lo que dije antes, quedarse solamente con la faceta de jugador es limitarlo demasiado, me parece.
1: Muy bien, ahí está, Connie, ¿te traemos los pañuelitos o estás bien?
2: Estamos bien.
1: Connie, no lo podía creer cuando estábamos allá viendo notas.
2: O sea, como dije antes, cuando él escribió al papá y lo publicó en Instagram y puso no sé cómo seguir sin vos, que era como el empuje, el papá, todo, dije, bueno, se debe ir el año que viene del fútbol. Ya Ronaldo dijo que era su último año, seguramente dije, bueno, Messi se debe ir el año que viene, no sé.
0: Ahora
2: esperaba que hoy gira la cabeza en la televisión por eso.
0: Hay que ver, obviamente va a haber un último partido, ya sea amistoso o simbólico, partido de despedida, que seguramente sea acá en nuestro país.
1: Sí.
0: Yo creo que eso tarde o temprano va a llegar, como para darle un cierre.
2: Se supone que
0: simbólico.
2: Sí, pero hay que ver qué es lo que sigue también.
0: Yo creo que lo va a hacer más por la gente que por él, pero para darle un cierre simbólico, porque bueno, cada vez que Argentina jugaba su último partido acá, bueno, era el último partido de Messi. Bueno, finalmente, la última vez pasó, y yo no lo tomé tan en serio. Yo no estaba, yo dije, bueno,
2: no estaba preparado para eso.
0: Claro, aparte, la
1: noticia. ¿Qué fue en la previa del Mundial?
0: Claro, el último partido.
2: Había sido también el Otamendi, había como sido como el último de algunos.
0: No, pero Otamendi lo había dicho. O también le había dicho, este es mi último partido acá en el país.
1: Sí. Ojo, a lo mejor en esa instancia Messi todavía no lo sabía y es a lo mejor fue el desenlace de bueno, todo el recorrido en el Mundial, más lo que se sumó con todo el tema de su papá y el fallecimiento de su papá. Creo que eso fue lo que terminó de empujarlo a tomar esa decisión. A lo mejor no lo sabía en ese momento.
0: Aparte de decirlo un lunes.
2: Claro.
0: Yo entiendo que, a ver, a mí.
1: No, prefiero un lunes y un viernes, porque te viene el fin de semana, te mata.
0: Sí, está bien. Yo entiendo que, a ver, a mí que me gustan este tipo de cuestiones de organizaditas, estas cosas, nada, el resto no. Está perfecto el lunes, pero el lunes ya estaba siendo difícil. Yo venía con sueño. Estoy medio despeinado, se ve en cámara esto. Ahora esto yo, me dan ganas de irme a mi casa.
1: Bueno, ahora vamos a ver. Vamos a ver cómo sigue esto, porque más allá de su despedida, es como dicen los chicos, seguramente algo va a haber, alguna suerte, no sé si de partido, pero algún homenaje. La expectativa de si va a venir uno a la Argentina para hacer esto. Bueno, no sabemos. Seguramente que algo de esto va a suceder. No hay dudas. Y bueno, unos privilegiados también nosotros que pudimos verlo jugar. Ídolos como él, digamos, ahí contados con los dedos de la mano, así tan grandes como Lionel Messi, es argentino y encima lo vimos en actividad, así que bueno, nosotros como argentinos también súper felices. Lo mejor para Lionel, se retira de la selección argentina y eso te lo contamos en Hora Libre. Y nos vamos, me dicen.
0: Como se va Messi.
1: Yo dije, me van a tirar ahí un temazo ahora. Y no, tenía que quería llorar, Mati, tranquila.
0: Es que Mati está en la misma, ¿verdad?
1: Claro, no me mandaste un tema, así me moqueaba un poquito y después volvíamos.
0: Aparte, nos vamos como se va Lionel, no, es durísimo.
1: Terrible. Últimos mensajes, leo unos mensajitos antes. Grace de Caballito se suma, hola, Hora Libre. Del otro lado de la radio le hago compañía a Pau y Connie, que se encuentran solas. Bueno, lo había mandado antes, ahora se sumó Jancito.
0: No, Grace, ¿qué pasó?
1: No, seguro que Grace. No está escuchando ahora, pero esto lo mandó tempranito. Bueno, no lo habíamos leído.
0: Lo perdonamos.
1: Se suma Alison de Boedo también. Dice acá, mis saludos. Bueno, besotes, Alison. Y se suma Alicia de Saavedra. Qué lindo leerla. Hacía mucho que no la leíamos. Y nos dice, hola, chicas. Bueno, también lo mandó antes. Ya no te sientas tocado. Dice, hermosa e interesante entrevista. Felicitaciones a los equipos de obstetricia que hacen su trabajo con tanta responsabilidad. Y después nos cuenta, dice, los escucho casi todos los días, pero por mis actividades, dice, estoy en la calle o estoy manejando y no les puedo escribir. Abrazote. Nos dice Alicia de Saavedra que le mandamos este besazo. Y nos encantó leerla hoy aquí en Hora Libre. Y nos encanta también que nos cuente que nos escucha siempre. Eso pasa muchas veces con los oyentes. Pero bueno, cada tanto, si tienen para escribirnos al 11-3700-1121, por supuesto nos hacen muy felices. Y muy felices nosotros también de hacer este programa espectacular que nos vamos yendo. Y hoy te hicimos compañía la señora Connie Cultrera. Con nosotros también el señor Jean Lacaperen.
0: Un placer.
1: Ay, qué lindo de haber dicho de nuevo.
0: Hace mucho que no lo digo yo tampoco.
1: Sí.
0: Porque este saludo queda acá. Lo dejé acá.
1: Claro, mira. Acá.
0: Exactamente.
1: Es nuestro.
0: Sí, sí.
1: Impresionante.
0: La división de bienes.
1: El señor Mati Civino en los controles. Estaba llegando la gente de una tarde más, a partir de las 15. Y nos vamos con este tema que lo pone la señora Paula Calvaroso.
0: Claro.
1: Que vendría a ser yo.
0: Exactamente. La misma.
1: Y este tema que lo pone muy contento al señor Matías Civino, Vamos a terminar con este temazo de Metallica, porque en un 31 de agosto, pero en 1991, Metallica comenzó una permanencia de 4 semanas en el número 1 del Billboard 200 con su 5º álbum de estudio Metallica, conocido como The Black Album. Así que nos vamos con Metallica y Nothing Else Matters. Chau, chau.

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1: Las 2 de la tarde en toda la República Argentina, temperatura actual en la ciudad de Buenos Aires, 17 grados, una décima, humedad 72%, cielo parcialmente nublado. Noticias del ámbito nacional. Visita del Papa León XIV. Una delegación oficial del Vaticano llegó a Buenos Aires para mantener reuniones con el gobierno y recorrer los puntos de la visita. El sumo pontífice estará en el país del 8 al 11 de noviembre con actividades previstas en Capital, Córdoba y Luján. Internacional, guerra en Medio Oriente. Estados Unidos bombardeó 2 lanzadores de la Guardia Revolucionaria de Irán, ubicados en la isla del Arak, en el primer ataque contra objetivos iraníes desde fines de julio. Teherán confirmó víctimas fatales y heridos tras la ofensiva militar en la estratégica Vía Navegable. Deportes, Ezequiel Ceballos al Monza. Boca Juniors acordó la transferencia del delantero al equipo de la Serie A de Italia en una operación que le dejará 5 millones de dólares a la institución Xeneize. Además del monto inicial por la venta del jugador santiagueño, el club de la Ribera se aseguró conservar un 40% de una futura transferencia. Para lo que resta de esta jornada, temperatura que podría llegar a los 19 grados, mínima de 13, hacia esta noche con cielo parcialmente nublado.
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2: 30 minutos pasan de las 2 de la tarde en todo el país. La temperatura actual en la ciudad de Buenos Aires, 18 grados 3 décimas. La humedad, 66%. El cielo está parcialmente nublado y es momento de actualizar el estado del tránsito en la ciudad y los accesos, porque ahora hay reducción de 2 carriles en Vélez Sarsfield y Avenida Suárez. Esto se debe a 2 micros de larga distancia con desperfectos mecánicos sobre la traza. Se recomienda, por supuesto, circular con mucha precaución. Si hablamos de demoras en los accesos, suceden en autopista 25 de mayo, sentido a Liniers, de Parque Chacabuco a Flores, pero por lo pronto, en esta tarde de lunes, hay tránsito fluido en los demás accesos. Por otro lado, y en cuanto a los servicios, a tener en cuenta usuarios del tren línea Roca, porque el servicio Aedo Temperley se encuentra todavía demorado por operativo de bomberos entre las estaciones de La Tablada y Agustín Delía. Pero el resto de los servicios, líneas de trenes, subtes y premetro, están funcionando a horario. Y como siempre, esta información fue suministrada por la Policía Federal Argentina, Ministerio de Seguridad Nacional.
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minuto para las 3 de la tarde en todo el país. La temperatura actual en la ciudad de Buenos Aires, 18 grados 3 décimas. La humedad, 66%. Recordamos que hay reducción de carriles en Vélez Sarfiel y Avenida Suárez. Esto se debe a dos micros de larga distancia con desperfectos mecánicos en la traza. Se recomienda, por supuesto, circular con mucha precaución. A esta hora, si hablamos de demoras en los accesos, sucede en General Paz, sentido al Río de la Plata, en altura de Liniers, pero por lo pronto en esta tarde de lunes hay tránsito fluido en los demás accesos. Por otro lado, en cuanto a los servicios, a tener en cuenta el tren línea Roca, porque el servicio a Edo Temperley se encuentra todavía demorado por operativo de bomberos entre las estaciones Tablada y Agustín de Lía, pero el resto de los servicios operan a horario. Las noticias en el ámbito nacional: suben las acciones argentinas. El índice CIP Merval de la Bolsa de Comercio de Buenos Aires aumentó alrededor del 2% debido a la importante ponderación de participaciones petroleras en el panel líder porteño. A su vez, el riesgo país de JP Morgan bajó 2 unidades y se sitúa en los 512 puntos básicos. En el ámbito internacional, Israel acusó de mentiroso a Pedro Sánchez. La denuncia ocurrió después de que el presidente español afirmara que una supuesta desinformación en redes sociales en relación con Rusia e Israel fomentó la ola masiva de migrantes hacia Ceuta. Un canciller israelí argumentó que el mandatario estaba difundiendo mentiras difamatorias para desviar la atención de su gestión. Deportes, fútbol. Se retiró Lionel Messi de la selección. El ídolo argentino sacudió al mundo del fútbol con una carta que publicó en sus redes sociales

0: en la que expresó que no volverá a vestir la camiseta albiceleste. El delantero explicó en el escrito que fue una decisión que le dolió en el alma, pero a su entender era el momento correcto para hacerlo. 18 grados, 3 décimas la temperatura actual en la ciudad de Buenos Aires, el cielo parcialmente nublado.
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0: y bienvenidos a esto que damos en llamar una tarde más haciéndoles compañía hasta las 5 de la tarde con este gran equipo gran, con Jan, con Coti, con Pau en los controles. ¿Cómo andan?
1: Hola, bien. Buenas tardes.
0: Buenas tardes.
1: ¿Todo bien?
0: Todo bien.
1: ¿Todo correcto?
0: Todo correcto.
2: Y yo que me alegro.
1: Así decía Auron Play.
0: Ah, mira.
2: Y yo lo veo chico.
1: Youtuber español lo tenés, ¿no?
0: No.
1: ¿No lo tenés?
2: Es que no, ya no llegó a esa generación.
0: No.
1: Bueno, feo.
0: Hoy,
1: feo lo que voy a decir.
0: Está bien, no, es
2: pero
0: verdad.
2: Pero era un youtuber de cuando yo era chico y vos eras adolescente.
1: Pero tenía un contenido que era...
0: Yo pero creo, no me llegó, sí. Puede
2: era para audiencias más maduras. Es verdad, igual.
0: Mira,
2: capaz lo podría haber visto.
1: Yo sí, creo que el sector puntualmente era...
0: Cada vez se pone peor.
1: Creo que era adolescente, sí. Porque quizás para chicos no les parecía gracioso, pero...
0: Pero el acceso de los youtubers en los chicos es de cualquier edad también, es más o menos...
2: Hay un público objetivo,
0: sí,
2: pero de igual forma terminás accediendo a ese contenido,
0: bueno,
2: aunque no lo seas, ¿no? Aunque no formes parte de ese público.
1: No digo que no puedas acceder, digo que por ahí para un niño ese tipo de contenido terminaba siendo aburrido.
2: Es verdad.
0: O no, era un chico verdad. Muy adulto.
1: Bueno,
0: puede
1: ¿por
0: ser.
1: ¿Por qué no?
0: ¿Por qué no? También.
2: ¿Por qué no?
0: ¿Por qué no? Sí, a mí me pasaba con YouTube que me encantaba, obviamente... pasar horas mirando bloopers, porque era una de las cosas que más me divertía hacer en YouTube. En ese entonces,
1: sí.
0: Cuando YouTube recién empezaba, era lo que había, eran videos de canciones que me gustaban mucho, que tenías en la tele, pero que podías volver a ver en YouTube.
1: Claro.
0: Y estos videos,
2: en MTV.
0: Claro, sí. Y estos videos que eran como después muy coronados hasta hoy en redes... porque se siguen mostrando de épocas en donde se filmaba y quedaban grabadas cosas que... caídas y todas esas cuestiones.
1: Eso te iba a decir, un estilo de...
0: Sí.
1: A ver, hoy...
0: Yacas.
1: Igual ese tipo de cosas...
0: Una cosa así.
1: Son es un contenido que gusta mucho. Yo no sé si es porque nos gusta ver en ridículo al otro o qué, pero suele ser entretenido y está el famoso programa que ya tiene... Me animaría a decir más de 15 años, sí, por lo menos, por Canal 26, el de las imágenes más espectaculares.
2: Qué sí, buen programa.
1: Está todos los sábados a la noche y lo repiten los domingos.
0: Que dicho sea de paso, le mandamos un beso grande a Federico Villarruno, que es el conductor y fue profesor mío.
1: Le mandamos
0: también. Sí, así sí. Que sí, todos los fines de semana ese programa.
1: Bien.
2: En Navidad.
0: De fondo en.
1: Sí. Perdón, yo me fui de tema, pero ¿fue el profesor más famoso que tuviste? Porque este tipo de carreras te da la posibilidad, la chance de quizás tener un profesor que es famoso, profesor, profesora.
0: Ay, es que depende de la fama, cómo la mires. Es mal amante la fama, decía Rosalía. No
1: si
0: sé.
1: Pasa por la 9 de julio, en cantidad de personas
0: no,
1: que le van a pedir.
0: No, sí,
1: una...
0: sí, a él lo reconoce más claramente por la televisión. Sí, sí.
1: Porque
0: por
1: si supuesto. No, ¿cuál era la otra opción?
0: Y la otra opción es un locutor de Mega. Pero
1: bueno,
0: también es como una persona que sí se puede reconocer por la voz y hasta puedes no verle la cara que no sabes quién es.
1: Bien.
2: Es verdad.
1: Está bien.
0: Eso pasa con la radio.
1: Está
0: pero
1: bien.
0: En este caso, no, puntualmente con la tele, no. A él sí lo reconocen por la calle.
1: Claro. Sí, sí.
0: Así que sería así, el más famoso.
1: Podría.
0: Exactamente.
1: Está bien. Yo estaba pensando y tenía dos. Pero no sé si están al nivel de fama que estás diciendo vos.
0: ¿A quiénes? ¿Los conocemos?
1: Coti sí. Porque
0: por lógica,
1: por
0: temática.
1: Vas a estudiar en el mismo lugar que yo.
2: Seguramente los conozcas, sí.
1: Vos, Flor, no te tengo tanto del ámbito. Pues, obviamente...
0: ¿Deportivo?
1: Exactamente.
0: Pobre de vos, mira.
1: Bueno, una vez es Ángel Vildoso.
0: Claro, sí. Angelito.
1: Angelito.
2: El 9 de Aldo Civi.
1: Exactamente.
0: Angelito, sí.
1: Y el
0: sí,
1: otro...
0: Te mandan un beso grande.
1: Te mandan... No sé.
0: No, bueno, vos, Coti, que lo vas a hacer.
2: Sí. Justamente Vildoso una vez nos contó en una clase...
1: ¿Qué te contó?
2: Cuando estaba en su paso en Aldo Civi de Mar del Plata,
1: sí,
2: hubo alguien que se tatuó uno de sus goles.
1: No.
2: Sí, sí.
1: ¿A él?
2: O sea, un hincha de Aldo Civi,
1: sí,
2: se tatuó a él, a Vildoso.
1: Qué fuerte, ¿eh?
0: Bueno, hay de todo.
2: Es que hizo goles importantes.
0: Hay de todo.
1: No, sí, sí, pero debe ser fuerte que venga alguien y te diga...
0: Tengo tu cara
1: acá en el omóplato. Claro.
2: Dijo que le pareció un espanto.
1: No.
2: Me imagino
0: qué feo
2: que cuando...
0: recibir eso, aparte. Como,
2: no, me
0: como
2: imagino de... que cuando lo tuvo cara a cara a este hincha Aldo Civi, no
0: sí,
2: se lo habrá dicho. Lo habrá
0: no,
2: dicho,
0: por
2: qué
0: supuesto.
2: Buen tatuaje que tenés, amigo.
1: Bueno,
0: claro.
2: Después,
0: no sé cómo agradecerte.
2: Claro.
1: Bueno. Igual puede pasar.
2: Me conmovés.
1: Puede pasar.
0: Sí.
1: Está la famosa anécdota de Pipi Romagnoli, que se había tatuado en la espalda la cara de la madre. Cuando fue y se lo mostró, le dijo, mirá, mamá, me hice un tatuaje. Y dijo, ah, qué lindo, te tatuaste al Diego. No, mamá, no. Sos vos. Sí, bueno, puede pasar.
2: Cosas que pasan.
0: Bueno, hay que pensar mucho antes de tatuarse, ¿eh?
2: A pocos sí les pasan, pero qué feo que te pase.
0: Pero qué feo que les pase. ¿Sabes lo que no es feo? Que nos manden mensajito al 1137-001121 y que nos cuenten cómo están hoy, lunes. La verdad es que a capa caída muchos. Yo no quiero entrar en temas ya, porque esto es lo que vamos a hablar más adelante, pero sí es cierto que es la temática del momento. Todos estamos viendo posteos en redes y noticias respecto del retiro de nuestro astro Lionel Messi.
2: Uh-huh. Se fue el patrón.
0: Y se fue el patrón.
1: Se lo llevó puesto el patrón.
0: Sí. Así que también le mandamos un beso grande al patrón que está de vacaciones. Y a Messi, también seguramente está escuchando. ¿A todo
2: un beso más grande al patrón.
0: Un beso más grande al patrón. Muy bien, Coti, siempre ahí.
1: No.
0: Siempre ahí.
1: Messi tiene un mundial, el patrón no.
2: El patrón me dio más alegría que Messi.
1: No.
0: Ay, Dios. Bueno, vamos a tener un gran programa por delante de todo esto, seguro. Como siempre, la actualidad policial con las novedades de la institución. También Tecno. Aparte de Tecno, lugares.
1: Sí,
0: lugares,
1: exactamente.
0: Primero lugares.
1: Bueno, nos vamos a ir a Austria porque es un lugar que ha sido tendencia en los últimos días. Ajá. Ya que el propio lugar, y no me refiero a la sociedad, a la población, a las personas que viven, el lugar, la naturaleza de ese lugar de Austria, tuvo un acto de bondad y devolvió algo que no era suyo.
0: ¿La mirá naturaleza?
1: Un glaciar. Más precisamente.
2: Sí, sí. Tiene pinta de linda historia, ¿eh?
1: ¿Sabes que me equivoqué? Estuve pensando, así que te devuelvo esto.
0: ¿Se mezcla un poquito con flora y fauna?
1: Y es fino.
0: Está bien.
1: Si te enojas, ¿está bien?
0: No, para nada. Okay, porque es lindo siempre hablar de naturaleza.
1: Sí, por supuesto.
0: ¿Por qué no?
1: Es una linda historia, de verdad.
0: ¿No hay que llevar nada hoy?
1: No. Hoy no. Hoy estamos
2: bueno,
1: bien.
2: Bueno, vamos ligero de equipaje.
0: Es muy atípico
2: este por primera vez.
1: Es que no lo vamos a necesitar.
2: Ah, ok.
0: Ya está ya. Bueno.
1: Y no digo más.
0: No digas más, así nos enteramos después. Ahora sí, Tecno.
2: Ahora sí.
0: ¿Tecno Sofía?
2: No, es bastante, algo lindo, diría yo. Bien. Hace un par de semanitas, el fin de semana anterior, no este que pasó, sino el otro, tuvimos la World Robot Conference 2016.
0: Toma. Allá con ese
2: en
0: nombre,
2: qué conferencia. China.
0: Sí.
2: Como sea, la idea es una conferencia de robótica. Uh-huh. Hubo bastantes cosas interesantes, una innovación que me pareció bastante linda. Uh-huh. Y vamos a estar comentando más o menos de qué se trató y algo bastante sorpresivo.
0: ¿Viste el nuevo trailer de GTA?
2: Obvio, sí, lo vi cuando
0: ¿y
2: voy
0: qué
2: a
0: te
2: mi
0: pareció?
2: Casa. Me parece que...
0: ¿Pulgar arriba o pulgar abajo?
2: Pulgar arriba y las expectativas siguen intactas.
0: Ojo.
1: Bueno.
0: Bueno, está bien. Que eso te lo tenía que preguntar antes de olvidarme.
2: Lo vamos a comentar cuando se acerque la fecha de lanzamiento, que falta todavía.
0: Sí, falta como un mes.
1: ¿Ya tiene fecha?
2: Falta un poquito más. 19 de noviembre. Falta un poquito.
0: Mes y medio. También tenemos vida cotidiana ya para la segunda hora.
1: Exactamente. Bueno, hoy.
0: ¿Hoy qué?
1: ¿Viste cuando a alguien le pasa algo ridículo, una situación vergonzosa?
0: Sí.
1: Y vos también te da vergüenza.
2: Y a veces
0: famoso
2: sí.
0: Vergüenza ajena.
1: Exactamente. ¿Por qué nos pasa a nosotros? ¿Por qué sufrimos nosotros la vergüenza de otro? Bueno, hoy vamos a entender qué es lo que sucede dentro de nuestras cabezas y qué dice la psicología al respecto.
0: La vergüenza ajena es una temática espectacular.
1: Es increíble, sí.
0: Porque
1: sí.
0: Nunca pensé por qué pasa. Es como, bueno, Lisa villanamente.
2: Porque a todos nos pasa.
0: Claro. Ya.
1: Pero
0: tiene una explicación.
1: Tiene una explicación y si te lo pones a analizar, realmente no tiene mucho sentido. Pero tiene una explicación.
0: Está sacada del Journalist Psychology of American Psychology.
1: Sí, sí.
0: Ok, buenísimo. Entonces estamos muy entusiasmados de escuchar.
1: Confiamos.
0: También tenemos flora y fauna.
1: Opa.
0: Hoy vamos a hablar de una noticia que hace muy poquito salió en todos lados, que es la quiebra y la crisis que está ocurriendo en el acuario de Mar del Plata. El Aquarium.
1: Ok.
0: Si lo saben de nombre, alguna vez quizás alguno fue.
1: Sí, sí.
0: Bueno, hay toda una cuestión ahí que tiene que ver con la quiebra y que obviamente tiene que ver con los animales que están adentro, así que vamos a hablar un poco de eso también.
1: Bien.
0: Y finalmente, para coronar el día, vamos a hablar de deportes.
1: Por supuesto, bueno, no podemos mirar para otro lado. Uh-huh. El tema del día, del mes, te diría directamente, es que Messi ha dejado de ser jugador de la selección argentina, así lo anunció en sus redes sociales. Pero también tenemos otras cositas que pasan, ya que hoy hay partidos. Además, hay un jugador de Boca que tiene nuevo equipo, un ex River que tiene nuevo equipo, y hoy juega la selección argentina de básquet. Bueno, varias cositas, no solamente el tema Messi, ¿eh?
0: Leonas. Sí.
1: Leonas, por supuesto, campeona del mundo ante Países Bajos. Por su parte, los Leones se han quedado con el bronce, uh-huh, que no es poca cosa tampoco. Bueno, el deporte argentino siendo protagonista una vez más.
0: Me encanta, me encanta. Y saben que tenemos que hacer también, como todos los días, las efemérides.
1: Sí, claro.
0: Porque pasaron cosas un día como hoy, pero de otro año. En 1987, precisamente, Michael Jackson,
2: sí,
0: publicó Bad. Ese disco que escuchás, del primer tema hasta el último, inalcanzablemente es el mejor. Su séptimo álbum de estudio, que se convirtió en uno de los discos más exitosos de su carrera, por supuesto. Uh-huh. El álbum hizo historia al producir 5 canciones que llegaron al número 1. 5. 5, es un montón.
1: Sí, sí, sí.
0: Del Billboard Hot 100, y es un récord justamente para un mismo disco en ese momento. Por eso lo que está sonando de fondo es Smooth Criminal, uno de los temas más reconocidos del álbum y acompañado por uno de los videoclips también más famosos de Michael Jackson.
2: Sin duda.
1: Que ahora apareció este tema de nuevo en TikTok. Viste que cada tanto las redes sociales reviven algún tema, sí, y se vuelve otra vez moda. Bueno, ha pasado otra vez con Smooth Criminal.
0: ¿Ah, en serio?
1: Sí, sí, o al menos los videos que veo yo.
0: ¿A vos te está llegando
1: en
0: eso?
1: En mi algoritmo aparece un video de Neymar con Smooth Criminal.
0: Qué bien que tenés ese algoritmo, la verdad. Sí, lo tenés muy bien acomodado. Saben que también un día como hoy, pero de 1996, Los Piojos lanzaron Tercer Arco.
1: Epa.
0: Otro discazo, su tercer álbum de estudio, grabado entre junio y julio en los estudios del Cielito Records. El disco fue un punto de inflexión para la banda, ya que rápidamente consiguió disco de oro y doble platino, y terminó convirtiéndose en uno de los grandes discos del rock de la época de los 90. Por eso, para mí, este tema es increíble, pero vamos a empezar un poco más arriba.
1: Por favor, que
0: porque
1: levante.
0: Vamos a tener que escuchar uno de los grandes clásicos de Los Piojos para empezar el programa, que fue además uno de los temas que impulsó la enorme popularidad justamente de Los Piojos. ¿Sí? En esa época, los que lo conocían, bueno, terminaron de conocer gente más allá de ellos. Estoy hablando del Farolito.
3: ¡Opa!

0: De la tarde en todo el país. Es momento de hablar de la actualidad policial. Para eso está con nosotros Matías Minervini de División Prensa. ¿Cómo estás, Matías?
1: Buenas tardes, chicos. ¿Cómo están? Bueno, esto es un operativo que hizo el Departamento Investigaciones Antimafia. Desarticulamos una banda mixta que adulteraba trámites de residencia para médicos colombianos.
0: Ok. ¿Cómo es eso?
1: Esto es los profesionales que venían a Argentina a trabajar. Bueno, todo lo que tenía que hacer lo de migraciones era fraudulento.
0: ¿Todo el trámite de migraciones?
1: Claro, con gente de migraciones cómplice. Obviamente que se está investigando. Esto fue así. Obviamente, la Dirección Nacional de Migraciones, quienes junto a otros, esto fue una denuncia dentro del propio organismo.
0: Bien.
1: ¿No? Que junto con otros integrantes adulteraban registros migratorios para favorecer la obtención irregular de residencias permanentes a médicos colombianos con la finalidad de que posteriormente se instalaran en nuestro país para ejercer su profesión.
0: Uh-huh.
1: Así fue. La investigación se inició en junio de este año luego de una denuncia formulada por la Dirección Técnica Jurídica de la Dirección Nacional de Migraciones en la que alertaba sobre la detención de asientos presumiblemente apócrifos en sus registros migratorios. Intervino el Juzgado Federal de Primera Instancia en lo criminal y correccional número 1 de Loma de Zamora, a cargo del doctor Federico Villena, con la secretaría número 15 del doctor Lacau, quienes encomendaron la pesquisa a los efectivos del Departamento Investigaciones Antimafia, que depende de la Super de Investigaciones Federales de Policía Federal Argentina. Uh-huh. En consecuencia, los efectivos comenzaron a realizar minucioso análisis de documentación aportada y luego de arduas tareas investigativas lograron identificar a 3 empleados. Pues yo estuve hablando con oficiales del departamento y realmente fue sorprendente descubrir que había 3 empleados
0: que estaban inmiscuidos en este.
1: Obviamente, esto, como siempre digo, esto es parte de una investigación ¿no? de la justicia dentro de la Dirección Nacional de Migraciones, que habrían insertado registros de ingreso al país de carácter fraudulento. De acuerdo con la investigación, la maniobra tenía como objetivo permitir que ciudadanos colombianos obtuvieran la residencia permanente en la República Argentina sin cumplir con los periodos de permanencia mínimos exigidos legalmente.
0: Claro.
1: Creo que eran 30 días. Para posteriormente radicarse en el país y ejercer su profesión. Hasta el momento fueron individualizados 101
0: ciudadanos. 101
1: ciudadanos. O sea, ciudadanos médicos.
0: Médicos
1: colombianos.
0: A cargo obviamente del paso por migratorio con esta gente.
1: Claro, de manera fraudulenta. El modus operandi consistía en que los ciudadanos colombianos ingresaban legalmente al territorio argentino utilizando sus pasaportes y luego, guiados por miembros de esta mencionada organización, iniciaban los trámites de erradicación. Posteriormente regresaban a su país natal y luego de diferentes tramoyas, podría decirse, los ingresantes de la banda, a cambio de una determinada suma de dinero, obviamente, utilizaban las cédulas de identidad que habían dejado los interesados para generar registros de ingreso apócrifos al país, mediante la manipulación biométrica de imágenes fotográficas.
0: Ahora, bien entendemos que si las personas estaban ejerciendo la medicina en ese país, podrían haber tenido algún tipo de inhabilitación.
1: No lo sabemos.
0: Que no lo sabemos.
1: Claro.
0: Y venir a trabajar de eso.
1: Lo que se sabía era el tema del ingreso realmente como no corresponde al país.
0: Claro.
1: O sea, si sos pues un profesional de la salud a nivel mundial, pero tenés que tener un ingreso como corresponde a nuestro
0: Totalmente.
1: País para trabajar. Entonces, de esta manera, simulaban que los médicos colombianos habían ingresado al territorio argentino, posibilitando, de manera legal obviamente, posibilitándose la continuidad de sus trámites migratorios pese a encontrarse en el extranjero, llevando adelante su vida con total normalidad.
0: Claro.
1: O sea, es como que haceme el trámite y después vengo.
0: Sí, sí, hasta cuando esté el trámite hecho ya voy tranquilo.
1: Exactamente, y utilizaban otras fotografías en su momento. Era, o sea, una persona rubio, por ejemplo, y le habían puesto después la foto de otra persona, pelo castaño oscuro. Muy raro. Fue lo que se descubrió. Con el total de las pruebas recabadas, el juzgado interventor ordenó a los efectivos del Departamento Antimafia la realización de 10 allanamientos en los barrios porteños de Floresta del Almagro y en las localidades bonaerenses de Villa Ballester, Florencio Varela, Cuartel 5, Moreno y La Tablada, entre domicilios particulares y oficinas. Eso también fue bastante importante de descubrir. Durante los procedimientos fueron detenidos un total de 7 personas, 4 mujeres, y estos tres hombres que pertenecían a la Dirección de Migraciones. Asimismo, durante las mandas judiciales se secuestraron 14 teléfonos celulares, dinero en efectivo y demás elementos de interés para la causa. Lo importante también es cómo se caratuló esto, que sería violación a los deberes de funcionario público,
0: claro,
1: obviamente, cohecho, falsa ideológica, abuso de autoridad y destrucción de pruebas.
0: Claro. O sea, todo en ese, enmarcados en las tres personas y en el resto, obviamente, lo que corresponde como
1: exactamente,
0: delito.
1: Exactamente, en esos cinco delitos bastante, bastante importantes. Un gran operativo de antimafia, sí.
0: Y que es necesario también la denuncia, digo, ¿no? Que es
1: las
0: lo primero que insta.
1: Dentro del propio organismo, ¿no?
0: Claro, lo primero que insta a la investigación en posterior y poder desbaratar a esta banda que se encargaba de este delito. Muchísimas gracias. Estábamos hablando con Matías Minervini, de División Prensa, con la actualidad policial.

De las 3 de la tarde en todo el país, la temperatura actual en la ciudad de Buenos Aires 18 grados, la humedad 70%, el cielo mayormente nublado y es momento de actualizar el estado del tránsito en la ciudad y los accesos. Recordamos que todavía hay reducción de carriles en Vélez Arfiel y Avenida Suárez, esto es por 2 micros de larga distancia con desperfectos mecánicos sobre la traza. Recomendamos por supuesto circular con mucha precaución en esa zona ya que hay demoras. También si hablamos de demoras en los accesos suceden en general Paz, de Saavedra a Devoto. Esto se debe a un siniestro vial en altura de Griveo, sentido al Riachuelo. En ese punto también marcha lenta, sentido al Río de la Plata. A su vez, de Lepiane con algunas demoras a esta hora en zona de Villa Lugano a Ezeiza, mientras el resto de los accesos con marcha fluida. Por otro lado, y en cuanto a los servicios, el tren en línea Roca con demoras y reducido el servicio a Edo Temperley por operativo de bomberos entre La Tablada y Agustín de Lía. El resto de los servicios están operando a horario. Y como siempre, esta información fue suministrada por la Policía Federal Argentina, Ministerio de Seguridad Nacional.

0: 11 en una tarde más, pero la gente nos manda mensaje al 11 37 00 11 21, y es lo primero que vamos a hacer.
1: Exactamente, se suma por aquí el queridísimo Claudio de Flores, que dice: buenas tardes, gente, tristeza absoluta, no más Messi y Miguel Zabaleta de gira eterna. Bueno, sí, sí, lamentablemente hoy amanecimos con la triste noticia de el fallecimiento de Miguel Zabaleta, un símbolo del rock argentino.
0: Estábamos, ¿no?, escuchando temas en el corte también.
1: Sí.
0: Para descubrir de Suéter, ¿no? Que era extraño, sí, ser, es uno.
1: A ver,
0: Jugo de, sí, tomate frío.
1: Ahí está.
0: También, bueno, ¿no? Ese es Manal.
1: Amanece en la ruta.
0: Amanece en la ruta.
1: Era uno de los temas que estábamos.
0: Ok.
1: Exactamente, sí. A ver, quizás más por una cuestión generacional. Yo, por ejemplo, no lo tenía tanto. Uh-huh. Obviamente lo conocía porque es un símbolo del rock argentino. Pero bueno, un día complicado, un día triste, pero para eso estamos nosotros, ¿no? Para levantar un poquito.
0: Exactamente. Para levantar el lunes. Le mandamos un beso grande a Claudio, que nos escribe, y a,
1: sí,
0: todos los demás que se van sumando al 11 37 00 11 21. Y ahora nos vamos.
1: Y nos vamos, toca ese, ¿no? Porque acá está todo muy triste, así que nos vamos a otro lado.
0: No.
1: Y bueno, sí, hay
2: nos
1: que,
2: vamos a donde estén las buenas noticias.
1: Hay que desconectar un poquito. Y tengo una buena noticia para contarles.
2: A ver.
1: Para eso tenemos que irnos hasta Austria, allí en el corazón de los Alpes europeos, más precisamente hasta la región de Tirol, que no es el Tirol que sentís atrás de la pierna, ¿eh?
0: No.
1: Ese es otro.
2: Ah, ok.
1: Esto está ubicado en el oeste de Austria, una zona conocida más que nada por sus montañas y por sus glaciares, que también son muy lindos. Así, allí se encuentra uno puntualmente, que es el cual, del cual vamos a hablar en el día de la fecha, que es el glaciar Sulzthal-Ferner, que está ubicado a casi 3.000 metros de altura. Básicamente, lo sabemos todos, un glaciar es una enorme masa de hielo que se acumula en las montañas y se desplaza muy lentamente con el paso del tiempo.
0: Sí.
1: Ahora, ¿qué tiene de diferente este glaciar, el cual se volvió tendencia en los últimos días y varios medios han hablado sobre este lugar, e incluso en diferentes redes sociales? ¿Qué tiene de distinto? Bueno, para eso tenemos que viajar, no solamente movernos dentro del planeta Tierra, sino también que tenemos que viajar en el tiempo, más precisamente a agosto de 1963.
0: Ok.
1: Upa. Por allí había un montañista, el querido Alfred Rothschild.
0: Alfred,
1: sí, vamos, sí, a decirlo
2: Alfred
1: más
2: para
1: fácil.
2: Los amigos.
1: Exactamente, que por aquel entonces tenía 23 años y era una persona, yo no tengo el gusto, no tengo el placer de conocerlo personalmente, pero por leer y conocer su historia ya me doy cuenta que es una de esas personas aventureras, arriesgadas, esas personas que realmente no le tienen miedo a nada. Son esas personas que no van a morir porque no tienen miedo a morir.
2: Alfred va al frente.
1: Exactamente. Sí. Okay. Pero no solamente una cuestión de actitud, sino esas personas que van, escalan montañas, que un día se levantan un miércoles de la mismísima nada y dicen: che, qué ganas de tirarme un avión con paracaídas. ¿Por qué?
2: Bueno,
1: ¿con qué necesidad?
0: Bueno,
2: vaya nomás.
0: Un buscador de adrenalina sería.
1: Exactamente. Bueno, así fue que Alfred, con sus 23 añitos, dijo: vamos a escalar el glaciar. Como no quería ir solo, junto a dos compañeros, dos amigos, y emprendieron la aventura. Por aquel entonces, la realidad es que no tenían miedo para nada, fueron, lo hicieron, pero en un momento se complicó. Porque, a ver, estos son son catalogados como deportes de
0: extremos,
1: sí, de alto riesgo,
2: sí,
1: y por lo cual el riesgo está. Bueno, lamentablemente, por aquel entonces, Alfred y sus amigos cayeron unos 8 metros dentro de una grieta del glaciar. Sus compañeros pudieron rescatarlo, ya que obviamente tenían las famosas sogas atadas a la cintura.
0: De seguridad,
1: exactamente,
0: sí,
1: de seguridad, uh-huh, de prevención. Los tres estaban atados y Alfred pudo sobrevivir a ese accidente, bueno, pero obviamente, en su momento, uno cuando va a hacer este tipo de aventuras va con mochilas, va con mucha ropa, va con un montón de cosas, uh-huh, encima.
2: Por si acaso, sí.
1: Exactamente. Y bueno, tuvo que sacrificar la mochila.
0: Sí.
1: En ese momento, no lo dudo, se sacó la, sí, mochila y la revolvió.
0: Sacó el peso de encima y siguió.
1: Exactamente.
0: Con vida.
1: Exactamente. Exactamente. Nadie hubiese dudado en hacer, uh-huh, eso. Bueno, obviamente, él, gracias a esta situación, gracias a que dejó la mochila atrás, pudo sobrevivir él y sus compañeros. Y finalmente quedó como una anécdota que van a recordar durante toda su vida, que se la van a contar a sus hijos, a sus nietos.
0: Vaya que sí.
2: Pero anécdota de vara. ¿Y te acuerdas de la vez que casi nos caímos en un glaciar?
0: Los cinco.
2: Sí.
0: Claro. Pero porque están todos atados al mismo cuerda.
1: Pero en su momento quedó casi como un detalle olvidado que la que había perdido la vida, supuestamente, era la mochila. Claro. Había quedado olvidada.
2: Pasó un mejor plano la mochila.
1: Exactamente. Obviamente a nadie le importaba porque la prioridad era salvarse.
0: Por supuesto,
1: pero
0: era lo último.
1: Lo material había quedado.

0: cercanas a la mochila permaneció ahí, cubierta y protegida por toneladas de hielo. Pasaron los años, pero claro, el glaciar tampoco permaneció igual durante mucho tiempo. El hielo comenzó a retroceder y algunas zonas que habían estado cubiertas durante décadas empezaron a quedar expuestas, a tal punto de que hace un par de días, en julio, fines de julio del 2026, más precisamente el 16 de julio, un excursionista que recorría la zona encontró algo que había quedado expuesto sobre el glaciar y era nada más ni nada menos que la mochila del queridísimo Alfred. Exactamente, habían pasado 62 años desde aquella situación que estábamos hablando recién, en aquel entonces, lógicamente, muchacho encontró la mochila e hizo, le avisó a las autoridades austríacas, y cuando revisaron lo que había adentro se dieron cuenta de que, claro, había cosas viejas, porque esto se transformó en una
1: cápsula
0: del tiempo. Exactamente, sin quererlo, sin
1: querido
0: buscarlo.
1: Alfred del futuro, decía ahí adentro, ¿viste?
0: Bueno, lo primero que encontraron era que había una cámara fotográfica de aquella época. Obviamente algo que hoy en día, salvo apasionados de la fotografía o personas que viven de la fotografía, nadie tiene una cámara.
1: No.
0: La realidad es que se maneja todo por el celular. Por otro lado, habían encontrado un piolet, que es una herramienta utilizada por los montañistas para desplazarse sobre el hielo. Encontraron un silbato y otros objetos personales. Obviamente, cuando menciono el piolet y menciono el silbato, son cosas vinculadas a la excursión.
1: Claro. Sí.
0: Exactamente, la expedición. También encontraron documentos y papeles que parecían bastante deteriorados, que obviamente se debe al paso del tiempo y a la temperatura a la cual estaba expuesto la mochila. Las autoridades empezaron a investigar y consiguieron localizarlo y descubrieron que el hombre todavía estaba vivo. Hoy en día,
1: ¿cuántos años tiene Alfred?
0: Hoy tiene 86 años. Es decir, pasaron obviamente 63 años.
2: Han pasado 84 largos años.
0: Ha pasado bastante. Bueno, debido a su estado de salud, él lamentablemente no pudo viajar personalmente a recuperar sus pertenencias, pero lo mandó al hijo. Dijo, pibe, no estás haciendo
1: necesito
0: nada.
1: Necesito que me hagas un favor.
0: Anda a buscar
1: unos documentos que quedó en el tiempo ahí en la mochila. Ahí,
0: en la heladera.
1: Quedaron congelados.
0: ¿Están en el freezer? No, están en un glaciar en Austria.
1: Bueno,
0: así fue que el 25 de agosto el hijo fue y recibió los objetos de aquel... Sí, hace días nada más. Hoy es 31, hace 6 días. Fue y recibió los objetos de aquel viaje de 1963, y para la familia el reencuentro tuvo un significado todavía mayor, porque la realidad es que si Alfred no hubiese sobrevivido a aquel accidente, lo que destacan ellos es que obviamente, por lógica, la familia que hoy tiene no hubiese existido.
1: Claro.
0: Su hijo nunca hubiese nacido. Entonces termina siendo algo mucho más importante que lo material.
1: Familiar,
0: que, exactamente. A ver, la mochila, el piolet, el silbato, eso es lo de menos, sino es más lo que representa. Y bueno, mucha gente se pregunta cómo es posible que esa mochila haya pasado 62 años y recién aparezca ahora. Bueno, la explicación está en el propio comportamiento de los glaciares, ya que, aunque parecen enormes bloques de hielo inmóviles, los glaciares están constantemente en movimiento y pueden avanzar o retroceder. Cuando el hielo retrocede, deja al descubierto zonas que durante mucho tiempo estuvieron completamente cubiertas, y esto es justamente lo que ocurrió con aquella mochila que estaba en el medio de todo el hielo. Durante décadas estuvo escondida dentro del mismo hielo, y cuando el glaciar perdió parte de esa masa, volvió a quedar expuesta. En otras palabras, básicamente no es que el glaciar salió a buscar la mochila o la...
1: No,
0: obviamente
1: claro.
0: Era toda una situación que estaba haciendo para que sea graciosa, pero la realidad es que la naturaleza en este caso nos demostró una vez más lo increíble que puede ser, y que formó prácticamente, porque tuvo ganas, una cápsula del tiempo.
1: Ah, está buenísimo.
0: Bueno, agradezco.

0: 11 37 00 11 21. Una tarde más.
1: Es momento de hablar de tecnología. Sí. Y una buena noticia que viene desde China.
2: Papá, está entre el 19 y el 23 de agosto, es decir, hace dos semanitas, pero hace poco, tuvimos la World Robot Conference 2026.
1: Opa.
2: En Beijing E-Town, que es un lugar bastante conocido. Ahora es la cuna de la tecnología hoy en día, el país asiático. Muchas veces hablamos de innovaciones que está teniendo China o mismo leyes que trata de impulsar en torno al mundo de la tecnología. Y no es sorpresa que sean la sede de un evento de esta magnitud.
1: Imagino que debe de haber lo que no nos imaginamos.
2: Era más un evento enfocado, por lo que estuve leyendo y viendo, al ámbito un poco más empresarial.
1: Ok.
2: El lema de esta cumbre fue simbiosis humano-máquina.
1: Ok, simbiosis humano-máquina.
2: Como
1: se puede hacer las películas, sí, tranquilamente.
2: Yo Robot.
3: Donde sí, se revelan totalmente las máquinas, te atacan la barropa de repente.
2: Como se podrán imaginar, tiene un punto que ver más con lo que vendría siendo la producción en, ya sea empresas, por ejemplo. Se estuvo viendo mucho que en el mundo del automovilismo se construyen mayoritariamente usando máquinas.
1: Sí.
2: Entonces es un evento como para presentar
1: para todas las industrias, o sea, era abarcativo a todas las industrias.
2: Claro. Entonces, sí.
1: Okay.
2: Muchas presentaciones, hubo la presencia de más de 300 empresas, la verdad un número bastante grande, y hubo alrededor de 2.000 productos que se presentaron en estos días.
1: Bien.
2: En los que incluyen 150 primicias que se estrenaron ahí en el evento, como para darle ahí una...
1: La mística, un sí, sí.
2: Un puntito de exclusividad, ¿no? Si bien el punto principal del evento fueron los robots completos, como estábamos hablando nosotros. También, por ejemplo, había mucho de articulaciones integradas, motores, baterías y otras cosas de mecánica en general que no tengan que ver sí o sí con robótica.
1: Ok.
2: Que en cierto punto sí están entrelazadas, pero el foco estaba puesto más en los robots porque es lo que también la gente quiere ver.
1: Sí, claro. Si vemos esta convención de World Robot, quiero ver robots.
3: Claro, seguro. Cuando decís robot, te pregunto quizás desde la ignorancia, ¿hablas de lo que yo me imagino cuando pienso en un robot? Es decir, una personita, pero de metal.
2: Hubo muchas presentaciones que fueron de robots humanoides, como se lo llama.
1: Ah, ok.
2: Que es eso que te está diciendo vos tal cual, Jencito, que es un robot como si fuese una persona o con similitudes parecidas, es decir, que se pare en dos patas y tenga dos brazos,
1: bien,
2: en la cabeza.
1: Sí.
2: No tiene que ser tal cual una persona, si bien hubo algunas imágenes que estuve viendo que sí eran eso que vos lo ves y parece que estás
1: enfrente
2: de una persona. La verdad que sí. Es el nombre de un efecto, no me acuerdo ahora el nombre, que es como cuando algo se acerca tanto a la realidad que te horrorifica un poco también.
1: Claro. Sí, es la impresión tiene un nombre, claro, pero no me sale ahora.
2: No,
1: sí,
2: hay un nombre científico para decirlo, pero no me lo acuerdo. Si bien estamos hablando que fue un evento más corporativo, más dedicado al mundo empresarial, sí hubo dos días en los que estuvo abierto al público este evento, que fue el 22 y el 23, que creo que justo cayó sábado y domingo, si no mal recuerdo.
1: Ok.
2: Entonces era... Sí. Ahí sí, más como para que vaya la gente de... Ahí
1: a cualquier curioso que le interese
2: que
1: el tema,
2: qué hay en
1: podías
2: de...
1: pasar y ver, público bien. General.
2: Sí,
1: bien.
2: La verdad que un evento bastante interesante. Les dije que había algo que quería destacar por sobre todo.
1: Sí.
2: Tenemos unas imágenes.
1: Ah, bueno.
2: Si
1: a ver.
2: Paula tiene listas.
1: Apa. Decimos que en fmfederal.com pueden, aparte de escucharnos, vernos. Estamos viendo la imagen.
3: ¿Qué es eso?
1: Contanos.
2: Mira, la mejor manera de describirle al público que nos está escuchando,
1: sí,
2: qué estamos viendo, imagínense un cuatriciclo porque es bastante similar.
1: Sí.
2: Pero en vez de tener ruedas, tiene patas.
3: Cuatripatas sería.
2: Claro. ¿No? Y se maneja bastante similar. Es, esto se llama el Quishi X1. Nombre bastante complicado. Sí. Que es una especie de caballo mecánico, por ponerle algún tipo de...
1: Toro mecánico de también.
2: Sí, porque... ¿por qué no? Que tiene como objetivo principal el traslado de personas.
3: Bien.
2: Como están viendo en la imagen, sí, y para la gente que nos está escuchando, hay una persona que está subida encima de este caballo mecánico, toro mecánico, como quieran decirle. La verdad que es bastante impresionante. Fue creado por la empresa DaxEye Robotics. Uh-huh. Y tiene una capacidad más o menos estimativa de 300 kilos. La puede cargar con, okay, 300 kilos de peso.
3: La empresa en algún momento dio a conocer para qué. Porque, a ver, vos lo mencionabas recién, ¿no? Es muy similar a un cuatriciclo. Y tiene más o menos, hasta el momento, lo que has contado, las mismas funciones que cuatriciclo. O sea, claro, ¿por qué inventar algo?
1: No, porque mueve las patas de y el cuatriciclo son de ruedas.
3: Y bueno, sí, pero
2: es principalmente, distinto. Sí.
1: Puede trepar.
2: Flor, tiene patas. Pero al transporte, que decimos que es su función,
3: sí,
2: ¿en qué se diferencia de un cuatriciclo o de otro transporte que sea, por ejemplo, una moto o cosas un poco más compactas? Bueno, según dice la empresa, está pensado para ofrecer soluciones en entornos en los que las ruedas presentan dificultades.
3: Claro.
2: Como puede ser en suelos pedregosos o embarrados.
3: Ah, ok, ok.
2: Entonces, por ejemplo, sí, si vos estás en una zona medio montañosa, medio rocosa, vas con el cuatriciclo, capaz...
1: Te quedás
2: o es termina, verdad, averiando el cuatriciclo. En cambio, sí, si vos venís con este Quishi X1, pasás tranquilo. Sí. Igual es bastante raro.
1: Sí, es raro. ¿Qué velocidad levanta el Quishi?
2: Según informa la empresa, tiene más o menos una velocidad de 10 kilómetros por hora. O sea, va, bueno, al trote.
1: Está bien.
2: Como, bueno, si fuese una persona, sí, está ahí yendo, regulando
1: velocidad. Bien, está bien, está bien.
2: Y tiene una autonomía de 40 kilómetros la batería.
1: Bueno,
2: la tira bastante.
3: Mi pregunta con el Quishi es, ¿el Quishi salta?
2: Estaría bueno que salte, pero me parece que sería muy inseguro porque...
3: Sería peligroso.
2: Por la verdad, avisamos, el imagen no está sujeto a... No tiene ningún cinturón de seguridad.
3: Debería.
2: Está sujeto sobre un manubrio, la persona que lo está montando.
3: Sí.
2: Entonces, yo creo que si saltase, habría muchos problemas de seguridad.
1: Ojo, que te estás dando ligera una idea.
3: Sí, bueno,
1: les estás dando una idea, que lo piensen y que después se fijen que si pueden hacer algo para que la persona no se vaya, claro, del squishy, en una de esas lo hacen saltar también.
2: Ahí tendría que tener un cinturón de seguridad, algo como que lo retenga en el asiento, porque el manubrio está muy bien para manejar, perfecto, pero si saltase y se va, emula, se va la persona sin el squishy.
1: Emula un caballo más bajo, claramente, sí, porque se ve como si fuese que, no sé, le llega a la altura... A una persona promedio de 1.60, 1.70, de la cintura, por decirlo, sí, así, sí, no, un poquito más, no es muy alto. Y bueno, uno se puede subir sin problema y andar 40 kilómetros por el campo, con, sí, barro, con lo que sea, sin usar también ningún tipo de animal.
3: ¿Será el caballo del futuro?
2: Puede ser.
3: ¿Relincha?
1: Ojo.
2: También, ¿eh?, según detalles, que hay una versión de este mismo caballo mecánico que no fue presentada al público en este evento, que es el Quishi XS, que sí tendría ruedas en las patas, o sea, este mismo diseño,
3: sí,
2: de patas, pero donde vendría a ser la pezuña del
1: caballo, ruedas,
2: tendría ruedas y alcanzaría una velocidad de 40 kilómetros por hora.
1: Bueno, ese va más rápido, ahí está.
2: Ojo, igual, yo no sé si me da tanta confianza.
1: ¿El que viene con ruedas?
2: El que viene con ruedas. Yo me quedo con este que...
1: Es más estable.
2: Se lo veo un poco más seguro.
3: Tiene patines, ese. Sí.
2: Claro. Sería como una especie de patín, sí, sí, como para imaginarlo. ¿Cuánto se imaginan que puede costar esto?
1: Uf, qué pregunta, ¿eh?
3: Muchísimo.
2: Siempre que hablamos de robótica y de vanguardia,
3: sí,
2: los números suelen ser bastante altos.
1: ¿Número de 4 cifras o más?
2: Más de 4 cifras.
1: Ok.
3: Y, sí.
1: Yo voy a... Sí.
3: Para, ¿en qué moneda estamos hablando? ¿En yuanes? ¿En dólares?
2: Estamos hablando en dólares, porque si fuese en yuanes sería como 6 cifras, creo.
3: Ok, bien. Yo voy a tirar porque no tengo ni idea, ¿eh? Para mí esto sale, teniendo en cuenta que es un invento, justamente un invento que antes no existía y que puede revolucionar la historia de los medios de transporte, yo creo que sus 5 millones vale.
2: Pará, te fuiste.
1: ¿Me fui? Te fuiste. Yo te fuiste,
3: no,
1: con el squishy.
3: Te dije.
1: O sea, te fuiste al barro con el squishy. No. Está bien.
2: Banco, apoyo.
1: Sí.
2: Que tires estas cifras. Pero no, es un número.
3: Ay, mucho, si era una subasta, para mí, como loco, ¿eh?
1: No hay que adivinar en la subasta.
3: No, pero si yo ofrecí.
1: No lo dejen ir a una subasta.
3: No, por favor, no me dejen solo una subasta. Soy un peligro.
2: Con supervisión,
1: yo diría,
2: una subasta.
3: Con un adulto tengo
1: que. Me animo a decir. $10,000.
2: Bueno, gana Flor por descarte, porque Giancito se pasó
1: 3 pueblos,
2: exactamente.
3: Qué lejos.
2: Una ciudad se pasó.
1: Sí.
2: El precio de este Squishy X1 es de $40,000.
1: Bueno,
2: la verdad que es más o menos lo que sale un auto.
3: Ahí no va.
2: Un buen auto. Entonces, yo creo que esperaría un poquito para comprar este nuevo método de transporte, pero. Tenemos que mencionar que es interesante y esto es lo que se está avanzando en la robótica en estos últimos tiempos.
1: Lo nuevo que hay en el mundo. El futuro es hoy y lo tenemos acá en Tecnología con Costi. Gracias.

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1: 3 minutos pasan de las 4 de la tarde en todo el país. La temperatura actual en la ciudad de Buenos Aires, 16 grados una décima. La humedad, 77%. Repasamos el estado del tránsito en la ciudad y los accesos. Hay demoras todavía en General Paz, de Saavedra a Devoto. Esto se debe a un siniestro vial en altura de San Martín. En este punto también hay marcha lenta sentido al Río de la Plata. Recomendamos, por supuesto, circular con mucha precaución. A su vez, de Lepiane con algunas demoras en zona de Villa Lugano a Ezeiza, mientras el resto de los accesos con marcha fluida. Por otro lado, y en cuanto a los servicios, subte línea A funciona a esta hora con demora por problemas operativos. El tren línea Roca, también el servicio Aedo Temperley, se encuentra con demoras por operativo de bomberos entre las estaciones Tablada y Agustín de Lía, pero el resto de los servicios están operando a horario. Las noticias en el ámbito nacional. Javier Milei abrió el Congreso de la FIA ante la cúpula reunida en Buenos Aires. El mandatario convocó a soñar con el regreso de la máxima categoría al país. El presidente presentó 3 argumentos en su discurso: la tradición, los pilotos con proyección internacional y la seriedad institucional recuperada. En el ámbito internacional, Estados Unidos anticipó nuevas sanciones contra Irán. El gobierno estadounidense planea imponer castigos contra otro banco como parte de su estrategia para intensificar el aislamiento económico de la República Islámica. El secretario del Tesoro del país norteamericano, Scott Bessent, expresó que recurrirán a la violencia financiera si no lo consideran necesario. Deportes, fútbol. Boca vendió a Ezequiel Ceballos al Monza luego de que varios equipos europeos mostraron interés en el santiagueño. Finalmente fue el equipo recién ascendido a la Serie A el que se quedó con el delantero. La operación se cerrará a cambio de alrededor de 5 millones de dólares y el CNI se aseguró el 40% de una futura venta. 16 grados, una décima la temperatura actual en la ciudad de Buenos Aires, el cielo mayormente nublado.

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0: estamos en una tarde más y es momento de descubrir por qué, razón, motivo, circunstancia, nos ocurre la vergüenza ajena.
1: Exactamente, sí, es un gran momento para escuchar y analizar esta situación que, como sabremos decir, acá tenemos una frase muy particular y es...
2: A todos nos pasa.
1: Exactamente, y esto es algo que a todos nos pasa. Que, a ver, si uno se pone a analizar, justamente el otro día, el viernes, estamos hablando de lo sorprendente que es el ser humano. Y hay algo bastante extraño que a todos nos pasa, y es que muchas veces nosotros hacemos el ridículo. Nos equivocamos, sí. Nos caemos, obviamente no lo hacemos a propósito.
2: Pero suele pasar,
1: y esto nos provoca una sensación llamada vergüenza.
0: Sí.
1: Hasta ahí todo normal, todo básicamente explicado. Te pone en una situación incómoda y vos te pones justamente incómodo, vale la redundancia, por lo que el otro puede llegar a pensar sobre esa situación. Uh-huh. Hasta ahí todo normal y todo lógico. Ahora, hay algo extraño que nos pasa y es que cuando el otro atraviesa una situación ridícula o incómoda, puede producirnos a nosotros esa vergüenza que él mismo está atravesando, más conocido como vergüenza ajena. Es decir, alguien se cae delante de todo el mundo, dice algo completamente fuera de lugar, hace un papelón, y aunque nosotros no hicimos absolutamente nada y no tenemos nada que ver, queremos desaparecer.
0: Sí.
1: Por ahí te tapas la cara, por ahí miras para otro lado, sí. O directamente lo decís, la verdad no puedo ver esto, es increíble. Uh-huh. Bueno, esta reacción es la que decimos que se lo conoce como vergüenza ajena. Ahora la pregunta es, si uno se lo pone a analizar desde afuera, ¿por qué nos pasa esto?
2: Qué buena pregunta, ¿no?
1: Bueno, ¿qué
2: me pasó?
1: ¿Qué pasó? ¿Cómo qué te pasó?
2: Momento de sincerar acá.
0: Sí,
1: de ventilar.
0: Qué mejor que un ejemplo.
2: Sí, hoy a la mañana estaba cursando en la facultad. Tuvimos prácticas radiales.
1: Ajá.
2: Me tocó conducir.
1: Bien.
2: Y el muchacho, compañero mío, que estaba haciendo el móvil, es una persona que tiene dificultades para hablar.
1: Ok.
2: Tiene dificultades para expresarse. Y capaz que no parece tan profesional.
1: Ok.
2: Entonces, en esa circunstancia, en ese momento, tenía a mis compañeros que estaban en el estudio conmigo, que se estaban tentando. Estaban ahí y, viste,
0: qué
2: en ese
0: feo momento.
2: Yo era el conductor del programa y no. Yo mantuve mi papel, mantuve mi rol.
0: Bien.
2: Me mantuve sereno, pero, viste, me provocaba como esa vergüenza por mi compañero. Pero era más lástima que vergüenza. Pero fue un poquito las dos.
0: Venía bien. La lástima ajena.
1: Bueno, a ver.
0: Pero están todos aprendiendo. A veces pasa. Sí. A mí me puedo ir al caso más cercano que tiene que ver con cuando un padre baila o de repente, viste, se ves al. No sé. Yo veía a mi mamá bailando y era como, ¡ay, qué vergüenza! O cosas que decía o hacía. Que hacía a propósito, porque le encantaba hacer el ridículo, bueno, alguien habré salido.
1: Ahí va, venía de ahí, che.
0: Pero venía de ahí. Y esta cosa de hacer algo y decís, no, mamá, basta, por favor, no lo hagas.
2: Verdad. Eso es un ejemplo también.
0: Y vergüenza ajena que te querés esconder.
1: Claro.
0: Atrás de la primera cortina que veas.
1: Bueno, ante toda esta situación, claro, varios expertos se dieron cuenta que eran situaciones que a todos nos ocurrían y dijeron, che, vamos a investigar por qué a todos nos sucede esto. Empezaron a utilizar resonancias magnéticas funcional, una técnica que permite observar qué zonas del cerebro están más activas. Es decir, acá ya no estamos sacando conclusiones por un estudio. Acá hicieron una resonancia en el cerebro, analizaron una situación y llegaron a una conclusión. Uno de los estudios más importantes fue publicado en el año 2011 en la revista científica Plus One. Uh-huh. Y estuvo dirigido por un investigador llamado Soren Kratch. Los participantes básicamente tenían que observar diferentes situaciones en las que otras personas quedaban en situaciones embarazosas. Y mientras miraban estas escenas, los investigadores observaban qué partes del cerebro se activaban. Uh-huh. Ante esto encontraron actividad especialmente en dos zonas. Uno era la corteza cingulada anterior y la otra era la ínsula anterior. Uno dirá, bueno, la verdad no estoy entendiendo mucho. Exactamente.
0: Son habitaciones del cerebro.
1: Sí. Bueno, pero ¿qué pasa? Para explicarlo y que se entienda mejor, estas dos regiones que acabamos de mencionar son las que participan en el procesamiento del dolor y del malestar. Okay. Es decir, obviamente esto no significa que sentir vergüenza ajena sea exactamente lo mismo que sentir un dolor físico, pero sí significa que nuestro cerebro utiliza parte de una red relacionada con detectar y, procesar experiencias desagradables para la misma para este tipo de situaciones. Uh-huh. A ver, ante todo esto también aparece una palabra que está bastante de moda en este último tiempo, que es la empatía. La empatía tiene muchísimo que ver en esto, tiene un papel importante, y es que, explicado de la manera más sencilla posible, la empatía justamente es nuestra capacidad de entender o imaginar cómo se siente la otra persona. Básicamente, ponerse en los zapatos del otro.
2: Tal cual, sí.
1: Por ejemplo, si ves que alguien sube a un escenario, se equivoca y todos empiezan a mirarlo, podés pensar automáticamente qué vergüenza yo estaría muriéndome en esa situación. Bueno, tu cerebro está intentando imaginar lo que podría estar sintiendo esa persona, y el estudio justamente que estábamos mencionando recién del año 2011 encontró que las personas con mayores niveles de empatía mostraban una mayor respuesta en las regiones cerebrales relacionadas con este tipo de situaciones. Hay otra situación justamente bastante curiosa, y es que podemos sentir vergüenza ajena incluso cuando la persona que está haciendo el ridículo no se da cuenta que está haciendo el ridículo. Porque esto pasa. A ver, hay personas que quizás nacieron sin vergüenza, o que hay situaciones que no les generan vergüenza y no se dan cuenta que están haciendo el ridículo.
0: Sí, pero somos todos distintos ahí. Entonces sí, puede pasar que la otra persona no lo esté registrando como un momento de vergüenza.
2: Que está quedando muy bien en el ojo público y es totalmente lo contrario.
0: Como dicen ahora, está devorando. Y de repente la persona está totalmente concentrada y dice, estoy devorando. Está
1: claro.
0: Y de repente del otro lado dijo, no.
1: Bueno,
0: no.
1: A ver, no sé si les ha pasado por ahí en una...
0: Ajá, no.
1: Claro. Si les ha pasado quizás en una reunión de amigos donde alguien empieza a contar una anécdota, una situación que vivió casi de manera orgullosa o como algo gracioso, y vos por ahí lo estás viendo del otro lado y decís, che, está bueno lo que estás contando. No es divertido, no es gracioso.
2: Me ha pasado,
1: pero no porque
2: sí,
1: no te cause risa, sino porque es una situación que no te debería enorgullecer.
2: Claro, sí.
0: Pero ahí no sería vergüenza, ahí sería como la incomodidad de una situación que, bueno, genera alguien con lo que está diciendo.
1: Bueno, pero hay personas que sí les puede generar vergüenza.
0: Sí, esto también.
1: A ver, obviamente acá uno cuando hace este tipo de columnas generaliza, pero entendemos que cada persona tiene su manera de ser y su manera de percibir distintas cosas.
0: Voy a preguntar algo en el medio de vida cotidiana.
1: Sí.
0: ¿Se ponen rojos de vergüenza? Porque hay gente que le pasa que sí y hay gente que le pasa que no.
1: Ah, rojo vos decís, literal.
0: Sí, ponerse rojo de la, viste que la cara de repente tenés un color tomate cuando te da vergüenza algo.
1: No, yo creo que no.
0: ¿Vos crees que no? Yo
1: creo. Por ahí sí, no me di cuenta.
0: Okay.
1: Creo que no. Y preferiría que no, porque me mandaría al frente.
0: Delata.
1: Claro.
0: Delata. Es una emoción que delata muchísimo.
1: Sí, sí.
0: ¿Vos, Coti?
2: Nunca me puse a pensarlo y si es que me ha pasado no lo registré, pero creo que soy un tipo que mantiene ahí la templanza en esos momentos.
0: Sí.
2: Capaz internamente lo estoy padeciendo, me estoy poniendo, como dice Jan, los zapatos del otro, diciendo qué momento incómodo, qué momento vergonzoso.
0: Sí.
2: Pero siempre con seriedad ante todo.
0: Bueno, voy a prestar atención a los colores de las caras cuando se sientan.
1: ¿A vos te pasa, no?
0: Sí, a mí me pasa un montón.
1: Por eso
0: me pasa.
1: Imaginé que sí. Nunca te presté atención.
0: Pero depende de la ocasión. También hay momentos son regulables, algunos momentos y otros
2: sí.
0: No.
1: Bueno.
2: Capaz si es muy evidente, no lo puedes manejar, ¿eh?
0: No, claro. Si hay confianza, y bueno, ya está.
1: Y bueno, sí. Antes de seguir con la columna, me gustó este debate. Del 1 al 10, ¿qué tan vergonzosos son?
2: Yo creo que con el tiempo lo fui como perdiendo. Cuando era un poquito más chico era un 9 tirando a 10.
1: Bueno.
2: Como que no me animaba a hacer nada por ese miedo a avergonzarme. Y yo creo que hoy en día a un 6 o 7.
0: Un sólido 2.
1: Bien. Ok. Está bien.
2: Sin miedo al éxito, como dicen.
0: Sin miedo al éxito.
2: Okay. Está bien, está perfecto.
1: Bien. Son buenos números.
0: ¿Vos?
1: No, yo siento que me dan vergüenza quizás cosas más cotidianas. Las cosas de hacer el ridículo, no. Creo que se han dado cuenta. En ese sentido, no tengo ningún tipo de problema, más si estamos al aire.
0: Claro.
1: Pero por ahí cosas más comunes, no sé, cuando era chico, por ejemplo, me da vergüenza en mi cumpleaños llevar torta al colegio.
0: Qué vergüenza es.
1: Pero no es algo vergonzoso.
0: Pero qué vergüenza.
2: No es algo vergonzoso, no, pero da vergüenza. Es verdad,
0: sí,
2: es paradójico.
0: Porque uno se expone y es como que de repente te están mirando que llevas la torta. No
2: creo
0: sé,
2: que nada
0: como
2: más
0: algo.
2: Una vez llevé torta al colegio en mi cumpleaños. Así de vergonzoso.
1: Está bien, bueno, está bien, está bien.
0: Tremendo.
1: Después, qué sé yo, ser el centro de atención y esas cosas, no, siempre y cuando lo busques. Si no lo busco, no me busco.
0: Okay.
1: Pero bueno, volviendo a lo que estábamos hablando, esta situación de que cuando alguien por ahí no se da cuenta que está haciendo el ridículo y vos sí te das cuenta y lo ves y lo analizás y decís, che, no está bueno, esto está relacionado con otra capacidad que tiene un nombre y se llama teoría de la mente. Básicamente y de manera sencilla es la capacidad que tenemos para imaginar qué piensa, qué sabe o qué siente otra persona. Entonces podemos darnos cuenta de algo que la otra persona todavía no está entendiendo.
0: Claro.
1: Es decir, Flor hace el ridículo y yo puedo empezar a imaginar lo que está pensando Coti de manera crítica, por decirlo, o pensando o analizando. A su vez, también se ha comprobado que si la persona que está haciendo el ridículo la conocemos, tenemos una buena relación o es un amigo, nos va a generar aún más vergüenza.
0: Más empatía.
1: Empatía,
0: claro,
1: exactamente.
0: Y más vergüenza por eso.
1: Los investigadores estudiaron qué ocurría cuando las personas observaban situaciones embarazosas protagonizadas por alguien cercano como un amigo y también qué pasaba cuando las protagonizaba un desconocido. Los resultados mostraron que la respuesta relacionada con la vergüenza ajena podía ser más intensa cuando la situación involucraba a un amigo, un ser querido, claro. Lo cual tiene bastante sentido,
0: sí, sí.
1: Ya que no es lo mismo ver que alguien que no conocemos se cae en el medio de la calle o a que lo haga un amigo, obviamente, ya que cuando conocemos a alguien tenemos más información sobre esa persona y podemos imaginar mejor cómo podría sentirse. También al conocerlo te podés dar cuenta de que quizás si la persona es muy vergonzosa vas a sentir un poquito su sufrimiento. Ahora, claro. Si te das cuenta que no le importa nada,
0: bueno, ya
1: no te vas a preocupar.
0: Sí, se mitiga un poco.
1: Exactamente.
2: Tiene que ver un poco con esto que decía Flor, con el ejemplo que propuso de cuando un padre hace algo vergonzoso o intenta hacer el ridículo. Uh-huh. Y como que uno lo sufre más en esas circunstancias.
0: Claro, porque es súper cercano. Y también depende, porque...
2: Bueno, depende de cada uno,
0: es
2: ¿no?
0: lo pero... que a uno le pasa con lo que el otro está haciendo, no lo que está haciendo el otro puntualmente.
1: No.
0: Porque puede ser ridículo, no, puede ser cualquier cosa que haga el otro que a uno le genere esta vergüenza, ya, bueno, eso depende de cada uno.
1: Claro.
0: Lo que a uno le parezca que sea o ridículo, vergonzoso y demás. Porque quizás está haciendo, no sé, está cantando re bien, pero a uno le da vergüenza.
1: Sí,
2: claro, es verdad.
0: O bailando re bien y le da vergüenza. Igual,
1: o ni siquiera decir si lo está haciendo bien o mal, si está feliz por ahí. Porque por ahí está haciendo ridículo, pero esa persona está feliz porque la está pasando bien,
0: sí,
1: se está
0: es más por ahí,
1: divirtiendo.
0: Es más por ahí. Sí.
1: Y bueno, a uno le da cosa. Ahora, la pregunta es, y ya para ir cerrando y tratar de llegar a una conclusión con todo esto.
2: A ver.
1: ¿Sirve para algo sentir vergüenza ajena? ¿Para qué sirve? ¿Nos ayuda? Sirve, ¿nos perjudica?
2: No sé. Yo creo que
1: bueno,
2: sí.
1: Bueno, ¿puedo decir que sirve para algo?
2: Yo estoy en el barco de que es útil.
0: Bueno. Y yo me voy a sumar porque me parece que habla de la empatía y si hay empatía quiere decir que vamos por buen camino.
1: Bueno, está bien, pero el estudio quizás lo apunta más para otro lado. Lo
2: a
1: cierto
2: ver.
1: Es que sirve. Los seres humanos vivimos siguiendo constantemente reglas sociales, uh-huh. ¿no? Que quizás son como leyes no escritas. Por ejemplo, hay cosas que no tenés que hacer. No porque la ley o la constitución los prohíba, sino porque socialmente no están aceptadas. Entonces, sabemos que hay cosas que se pueden decir, cosas que quedan mal y cosas que directamente no se hacen delante de los demás. Cuando vemos a alguien romper alguna de esas reglas y quedar expuesto, nuestro cerebro detecta que ocurrió algo socialmente incómodo y por eso la vergüenza ajena podría estar relacionada con nuestra capacidad para aprender justamente las reglas sociales y evitar pasar por situaciones similares. En otras palabras, mirar el papelón de otra persona también puede enseñarnos qué cosas conviene hacer y qué cosas no conviene claro. hacer. Es como entonces, si nuestro cerebro nos dijera, mira, eso que acaba de pasar, acordate que no se hace.
0: Es parámetro.
1: Exactamente.
2: Por acá no, ¿eh?
1: obviamente, como decimos, no todas las personas reaccionan de la misma manera. Hay personas con mayor empatía que pueden experimentar una reacción más intensa frente al sufrimiento o la incomodidad de otros. Y existe una reacción completamente diferente, que es disfrutar cuando a otra persona le va mal. Bueno, esto no, ya tiene que ver directamente con otra cuestión.
0: Sádico se llama. Sí.
1: Exactamente. Pero bueno, esta es justamente la razón que explican diferentes estudios psicológicos sobre la vergüenza ajena, por qué la sentimos, para qué nos sirve. Así que ya saben, no está mal sentir vergüenza ajena. Si ven a alguien haciendo el ridículo, traten de ayudarlo. Si se está divirtiendo, tampoco lo molesten, tampoco es tan grave. Pero bueno, hay que cuidarse.
0: Gracias.

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2: 34 minutos pasan de las 4 de la tarde en todo el país. La temperatura actual en la ciudad de Buenos Aires, 16 grados una décima. La humedad, 77%. El cielo está mayormente nublado y es momento de actualizar el estado del tránsito en la ciudad y los accesos porque todavía hay demoras en General Paz que van desde Saavedra a Devoto. Esto se debe a un siniestro vial en altura de San Martín y otro en altura de Constituyentes. En ambos puntos también marcha lenta sentido al Río de la Plata y recordamos, por supuesto, circular con mucha precaución. También de Lepiane continúa con algunas demoras en zona de Villa Lugano a Ezeiza y el resto de los accesos con marcha fluida por ahora. Por otro lado, y en cuanto a los servicios, subte línea A, que funcionaba con demora, normaliza su frecuencia habitual. Tren línea Roca, el servicio a Edo Temperley se encuentra todavía con demoras por operativo de bomberos entre las estaciones Tablada y Agustín de Lía, pero el resto de los servicios están operando a horario. Y como siempre, esta información fue suministrada por la Policía Federal Argentina, Ministerio de Seguridad Nacional.

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1: Momento de flora y fauna, nuestra columna de naturaleza, un poco
2: vestida
1: pasamos.
2: Vestida para la ocasión.
1: Vestida para la ocasión, claramente, con el animal print en los lentes, en el saquito.
2: Todo pensado.
1: Todo está pensado. También estaba pensada la columna de lugares.
3: Sí, claro.
1: Porque hablamos del iceberg y también tiene que ver el iceberg, el glaciar, que es bueno, se derritió y demás.
3: Exactamente.
1: Vamos a hablar un poco también de cuestiones con el agua, porque nos vamos a ir a Mar del Plata.
3: Bueno.
1: Como les decía antes, esta noticia tiene que ver con el acuarium de Mar del Plata y mucha indignación, porque cuatro pingüinos del ex acuarium de Mar del Plata fueron incluidos, y escuchen bien lo que digo, incluidos en el inventario de una quiebra y valuados en $40,000.
2: ¿Por pingüino?
1: No.
2: A los cuatro pingüinos.
1: Exacto.
3: Es una promo.
1: ¿Qué? Los cuatro. Son los cuatro.
2: La promo.
1: No. Seriedad ante todo, porque esto es una problemática. Estamos hablando de seres vivos.
3: Sí.
1: Mientras que la justicia analiza cuál va a ser el destino de los animales, todavía quedan 59 dentro del predio. A ver. Es muy particular esta situación porque ustedes saben que esos lugares cuando quiebran tienen obviamente que cerrar el lugar, mantienen a los animales dentro del espacio porque de alguna forma no se pueden trasladar en el momento y tan rápido.
3: Sí.
1: Y en el mientras tanto de esa quiebra empresarial sucede el destino de esta cantidad de animales, en este caso son decenas de animales que todavía pertenecen dentro de estas instalaciones del ex Aquarium. Yo no sé si fueron alguna vez ustedes a Mar del Plata, al Aquarium.
2: Amagué a ir porque soy de ir mucho por la zona.
1: Yo nunca fui porque no tuve la oportunidad, pero en ese momento, en los 90, se usaba y se estiraba mucho y estaba en el tope de gama de lugares para visitar en Mar del Plata.
2: Yo chico quería ir.
3: Yo
2: nunca se prestó la oportunidad.
3: Creo que sí, realmente no lo recuerdo, pero sí recuerdo haber ido, está bien, no es lo mismo, ¿no? Pero más de una vez, por ejemplo, al Mundo Marino en San Telmo.
1: Claro.
3: Sí. Pero es la misma onda.
2: Y parecido, sí.
3: ¿No? Lo que sí estaba pensando, imagino que es algo que vas a tratar, no me quiero adelantar, pero el tema de que la mayoría de los animales ya deben tener una edad, ¿cómo hacés para que se vuelvan a habitar en su hábitat natural, si es que los llevan a su hábitat natural?
1: ¿Cómo se
3: ríe? Porque vos los criaste para que estén en un
1: cautiverio.
3: Lugar, exactamente, que no es su hábitat natural. Uh-huh. Puede estar muy bien preparado, puede ser bastante similar, pero no es lo mismo.
1: No, eso es un tema aparte que seguramente tengan que solucionar, pero a todo esto es estar dentro del inventario. Eso es lo raro.
2: Ah, como si fueran que un activo repente, los pingüinos.
1: Exactamente.
2: Pobres.
1: El predio ya cerró sus puertas, como les contaba. Ahí todavía están los 59 pingüinos. Y el inventario actualizado por la justicia registra que los 53

0: son los que estamos hablando, fueron incorporados a este inventario de la quiebra como bienes de cambio. Directamente.
1: Ah, ok.
0: Les asignaron un valor estimado de $40,000, como les decía, equivalentes a 56,8 millones de pesos, según, bueno, la cotización al momento. Acá es donde la noticia obviamente provoca una forma de reacción un poco inevitable, ¿no? Si se quiere, porque uno dice, estamos hablando de seres vivos, sí, que están incluidos en un patrimonio que sí, tiene que ver con un lugar como parte de activo de la empresa, sí, que estaba, sí, llevando, sí, a cabo este espacio de entretenimiento, de actividades con animales. Mm. Ahora bien, hay una cuestión importante. El valor no significa que los pingüinos ya hayan sido vendidos, ni que exista una operación que ya está cerrada ni concretada, no. Mm. Es una forma de evaluación, dice, condicionada. Solamente podrían transformarse en dinero para la quiebra si finalmente se concreta una eventual venta internacional. Sí. Ahora, si esa operación no se lleva a cabo, el monto debe descontarse del activo. Es decir, ahora, por un valor estimado dentro de un expediente judicial, no del precio de una venta concreta. Los cuatro ejemplares son los únicos animales a los que la empresa asignó con un valor económico en este último inventario que hicieron. Los otros pingüinos, incluidos los magallánicos y los que le contaba los Rey, sí, permanecen en el lugar, pero no figuran como una evaluación comercial.
2: Okay.
0: Ahora, ¿por qué siguen ahí? Que es un poco la pregunta que nos hacemos todos. Bueno, los animales no pueden ser abandonados ahí mismo, necesitan obviamente la alimentación, una, claro, atención veterinaria, un personal especializado que se dedique al cuidado, mantenimiento de los espacios y la seguridad. Uh-huh. Esto durante julio, la documentación que incorporaron al expediente registra pagos de haberes por poco más de 20 millones de pesos para 12 personas, o sea que todavía se mantienen las personas que están ahí trabajando, que continúan vinculadas a las tareas necesarias, mínimas, indispensables para mantener a esta especie, sí, dentro del lugar,
2: mantenerlo a flote,
0: lo mejor, sí, posible. Ahora, mantener los pingüinos en este caso tiene un costo que es permanente.
1: Sí. Obvio.
0: Sí. Mientras no se resuelva de cómo va a terminar el destino de la empresa, si va a ser en quiebra o no, se tienen que seguir afrontando estos casos. Y ahí aparece la tensión, porque por un lado la compañía tiene las deudas y necesita reunir el dinero para poder responder a las deudas de los acreedores, claramente. Sí. Y por otro lado hay animales que dependen completamente de esta empresa.
1: Claro.
0: Uh-huh. Hay un espacio ahí que no se termina de definir qué es lo que se puede hacer. Si la empresa considera que esto tiene un valor y es un animal, es un ser vivo, ¿cómo le explicas, bueno, de refugio de X santuario, de lo que sea, se los van a llevar y los van a asistir? ¿Quién mejor que la gente que estuvo trabajando todo este tiempo con esos animales, sí, para el cuidado?
1: Que ya los conoce.
0: Claro.
2: Claro.
0: ¿Qué vas a decir, John?
1: No, justamente eso, que gente especializada y, sí, además que ya los conocen, y no solamente que ya los conocen, sino que va a sonar medio en broma, pero lo digo en serio, que los animales ya los conocen a ellos. Uh-huh. Porque imagino, sin ser un experto, que debe ser una situación bastante estresante para, sí, para los animales. Y por lo menos tengan una cara conocida, es algo positivo dentro de todo lo malo que se puede destacar.
0: Sí, o sea, la cuestión empresarial va más allá de lo que es importante acá, que son los animales que, claro, quedan adentro.
1: Sí.
0: Pero bueno, de eso hablo un poco también la noticia, porque durante este proceso de quiebra aparecieron propuestas de otros países. Ah. En el año pasado, una empresa de México habría ofrecido $750,000 por la totalidad de todo, o sea, los pingüinos, todo. O sea, uh-huh, después apareció una propuesta de una compañía china por $950,000 por 62 ejemplares. También una oferta de Brasil por $250,000 para adquirir un lote parcial. Ahora, ninguna de estas operaciones se termina de concretar en ese tiempo. ¿Mm? En abril se había planteado que estos 56 pingüinos magallánicos fueron donados a la Fundación Bubalcó, mientras que dos pingüinos y los cuatro saltarines quedarían bajo el análisis de posibilidad para una operación internacional. El nuevo inventario modifica parcialmente esta situación. Ahora figuran 53 pingüinos magallánicos, 6 ejemplares que habían quedado bajo análisis comercial y continúan en el predio.
1: Claro.
0: Por el momento están solamente estos 4 pingüinos saltarines que les contaba, sí, que están incorporados dentro del activo de la quiebra con una evaluación económica. Ahora, ¿por qué? Es lo que me pregunto, bueno, yo. ¿Por qué? Pero para salir un poco de eso y hablar un poco de los pingüinos, que, sí, es lo que nos interesa, los pingüinos magallánicos son una especie característica de las, sí, costas patagónicas.
1: Okay.
0: Se reproducen en colonias, pasan una buena parte de su vida vinculados al mar.

0: donde buscan peces y otros alimentos. Los pingüinos rey, que les contaba antes, en cambio son una especie de mayor tamaño, tienen una apariencia muy llamativa, con tonos anaranjados, amarillos, en la zona del cuello también. Justamente la película Madagascar creo que es muy parecida a la de Magallánico, si no me equivoco.
1: Estaba haciendo la comparación en cuanto a las películas.
0: Sí.
1: Incluso las películas, hay una película de pingüinos.
0: Claro.
1: Que no recuerdo el nombre, creo que se
0: pingüinos.
1: Llama así.
0: Pingüinos.
1: Mirá, sí. Se rompieron
0: pingüinos,
1: la cabeza.
0: Pingüinos, pingüinos.
1: Ese me parece que es más parecido a los saltarines, ¿no? Que
0: puede
1: son,
0: ser.
1: Que son los que tienen
0: ser.
1: Más pelitos en amarillos.
0: Esos, en la... tienen plumas amarillas.
1: Plumas, ok.
0: Se caracterizan por su comportamiento activo y justamente por eso saltarines, porque van de un lado para el otro. Mm-hmm. Y estas plumas amarillas que tienen al costado de su cabeza.
1: Aparte, creo que no hay especie más, al menos desde lo que uno ve desde afuera, insisto, sin haber visto uno... así en presencialmente,
0: persona.
1: Claro,
0: sí,
1: solamente
0: sí.
1: Por videos, nada más bueno que un pingüino.
0: Sí,
1: con sus
0: me
1: pasitos
0: causa mucha
1: cortitos,
0: ternura.
1: Como Wisi de Toy Story, por ejemplo, ¿no?
2: Sí.
0: Me acuerdo,
1: nombrar uno.
0: Sí.
1: Hay tantos
0: me
1: animados.
0: Acuerdo, hay tantos, pero ese también.
1: Sí.
0: Más allá de las diferencias que hay entre estas especies,
1: sí.
0: Todos necesitan cuidados específicos, ambientes preparados para sus necesidades. Y no se pueden trasladar como si fuese cualquier otro animal que no tiene un montón de contemplaciones.
1: Claro.
0: Cualquier eventual transferencia debería contemplar permisos, controles veterinarios, fundamentalmente, condiciones de transporte para que el animal llegue vivo a donde sea y un lugar adecuado también para recibirlos. El problema del predio es que el terreno del ex aquarium tiene aproximadamente 9 hectáreas frente al mar y pertenece a Cabo de las Corrientes S.A. Debía ser restituido a los propietarios, pero la entrega todavía no se pudo completar porque justamente los pingüinos siguen ahí. Ahora, el destino del predio también genera interés inmobiliario, con un montón de proyectos que están ahí alcanzando los 20 millones de dólares que son las propuestas, pero mientras los animales sigan adentro, no se puede cerrar ninguna etapa.
1: Claro.
0: En cambio, bueno, los lobos marinos que permanecían en el lugar ya fueron trasladados, fueron llevados a Mundo Marino, en San Clemente de Tuyú, bueno, tuvieron varias ubicaciones ya. A los pingüinos que están ahí, actualmente los únicos animales que permanecen en el ex aquarium en este caso.
1: Sí.
0: Ante lo que estamos hablando, la empresa también había transferido 10 delfines.
1: Ok.
0: Según información publicada, fue a Egipto por $800,000.
1: Sí.
0: Ese dinero se destinó al mantenimiento de los animales que quedan en el predio.
1: Sí.
0: Porque igual, hay que seguir pagándole a las personas que están ahí.
1: A diferencia de quizás de los delfines y de los lobos marinos que habías dicho, me parece que los pingüinos dependen más de la temperatura del no es que los puedes dejar en el desierto. Es decir, son más animales
0: totalmente.
1: Vinculados a una temperatura más fría.
0: Sí, por lo menos en cercanía con el mar. A lo que están acostumbrados acá, que están en cautiverio hace un tiempo, también es importante que estén con la misma, por lo menos las mismas condiciones con las que vivieron acá.
1: Claro,
0: en este espacio, exacto. Ahora, la pregunta es cómo se resuelve una quiebra cuando todavía están estos animales ahí, que dependen de una empresa que dejó de funcionar. Porque uno puede decir... Está bien, ¿qué culpa tiene la empresa? Hay que dejar de entender que no deja de ser una empresa.
1: Sí,
0: eso
1: no,
0: hoy.
1: Bueno, claro. Pero ¿qué culpa tienen los animales?
0: ¿Qué puede pasar? Entonces los animales no pueden esperar justamente indefinidamente algo administrativo ni ser tratados como una pertenencia más. Necesitan un destino seguro, profesionales que conozcan las necesidades y obviamente una solución que priorice su bienestar. Lo demás son números, son cuestiones, son deudas. En los inventarios que hay animales, la verdad... No decidieron estar en cautiverio, no pueden decidir dónde vivir y dependen completamente de las personas. Acá el desafío está en encontrar una forma de salida que permita de alguna manera resolver este conflicto sin convertir a los pingüinos en cifras de un expediente o de un inventario. Así que eso es lo que está pasando en el ex acuarium de Mar del Plata con los pingüinos.

0: nos quedan para repasar deportes antes de irnos.
1: Exactamente. Bueno, hay algo que obviamente no podemos no mencionar y es lo que está saliendo en todos los medios, no solamente del país, sino del mundo, y es la noticia, una de las noticias del año, y es que Lionel Andrés Messi anunció a través de sus redes sociales que se retira de la selección argentina tras su última participación en la Copa del Mundo. Todavía queda entrever, ¿no?, qué es lo que va a pasar ahora. Obviamente, ya lo dijo él, no va a seguir jugando, pero uno espera quizás un cierre, un partido de despedida, no oficial, pero sí un partido de despedida, que yo creo, y esto no es información, es especulación, yo creo que va a suceder en algún momento, porque él se lo merece, porque la gente se lo merece, porque la selección así se lo merece. Pero bueno, lo cierto es que obviamente lo que llama la atención y lo que se lleva a todos los focos es la carta que publicó en su cuenta de Instagram, y que él mismo dijo que escribió a días de haber perdido la final con Argentina frente a España. Estamos hablando de un ciclo donde convirtió 125 goles, donde es el máximo goleador de la historia de la selección argentina, donde ganó 6 títulos. Estamos hablando de la Copa del Mundo, por supuesto, de las 2 Copas Américas, de la finalísima, de los Juegos Olímpicos y del Mundial Sub-20 conseguido allí hace 21 años.
2: Bueno, creo que nos queda, ¿eh?
1: Sí, la verdad, bastante. En su momento, bueno, era lo único que había conseguido. Obviamente una historia en la selección argentina donde tuvo momentos muy buenos, que fueron los últimos, pero hubo épocas complicadas donde luego de 3 finales seguidas, perdidas, recuerdo que había dicho que se iba a retirar de la selección, estuvo un tiempo alejado, volvió en aquel partido contra Uruguay teñido de rubio, sí. Un Messi ya más rebelde, distinto, pero bueno, lo cierto es que es sin duda la noticia del día, más no es la única.
0: No es la única.
2: Igual, qué forma de arrancar la semana con esta noticia.
1: Fuerte, un lunes. Bueno, fuerte. Un lunes fuerte.
2: Hubiese aguantado hasta el miércoles para soltar esta bomba.
1: Sí, la verdad que sí, pero bueno, lo cierto es que por otro lado, lo decía Flor hace un ratito, Ezequiel El Changuito Ceballos va a ser nuevo jugador del Monza de Italia, a cambio de 5 millones de dólares. Bueno, Boca se queda con obviamente un porcentaje en caso de una futura venta. Pero además es una situación de que nosotros veníamos hablando de que en algún momento Ceballos se iba a ir de Boca, restaba saber a dónde y cuándo. ¿Por qué? Porque en 4 meses se le finalizaba el contrato con el Ceneice.
2: Sí.
1: Entonces, obviamente, lo que el jugador quería hacer y lo que el club pretendía era que quede un monto económico, que quede dinero en el equipo Ceneice. Bueno, finalmente lo termina haciendo y va al Monza, más no va al Napoli, pero bueno, va a jugar al Monza.
2: Sí, de a poquito se fue devaluando la oferta por el Changuito. Primero habían arrancado con una cifra que tenía que ser cercana,
1: sí,
2: a la cláusula de rescisión del jugador, que es de 15 millones de dólares. Después bajó y los dirigentes de Boca dijeron, bueno, aceptamos 10 millones, y termina yéndose por la mitad de esa plata, por 5 millones, a el Monza, que es un equipo con una realidad totalmente distinta a la del Napoli.
1: Exactamente. Bueno, veremos cómo lo termina siendo a el Changuito Ceballos, que, como decíamos, es nuevo jugador del Monza. Por otro lado, quien parece tener nuevo equipo es un ex River. Estamos hablando de Claudio el Diablito Echeverri, que está muy cerca de convertirse en nuevo futbolista del Benfica de Portugal. Recordemos que el dueño de su pase es el Manchester City, a quien River se lo vendió, lo dio a préstamo al Bayer Leverkusen, volvió, el City no lo va a tener en cuenta, entonces se lo presta al Benfica. Estamos hablando de uno de los 2 equipos más grandes de Portugal.
2: Sin duda, sí.
1: Donde va a compartir equipo con otro argentino, Prestiani. Veremos si puede sumar los minutos, que es lo que está buscando desde que emigró hacia el viejo continente. Así que veremos qué es lo que sucede con el Diablito Echeverri. Por otro lado, hablando de River, uno diría, bueno, River ya gastó un montón de dinero, se retira del mercado.
2: Ya está, ya no necesita más nada.
1: Bueno, no, va a seguir buscando el equipo millonario. En este caso, faltan un par de días para que finalice el mercado de pases.
0: O sea, no es mañana pasado, una cosa así.
1: El miércoles.
0: Claro, bueno.
1: En realidad, pasó, técnicamente bueno, ya terminó. Lo cierto es que se termina extendiendo. Esto es algo que pasa siempre. Pero bueno, como Martínez Cuarta hoy tiene un par de ofertas y todo parece ser que se va a ir del equipo millonario.
2: La pregunta ahora pasó de ser si sigue Coudet a si sigue Martínez Cuarta.
1: Exactamente, bueno, parece ser que el apuntado por River en este caso es Francisco Álvarez, futbolista de Argentinos Juniors, que juega de defensor. Bueno, veremos cómo se termina desarrollando esta historia. Por otra parte, también tenemos que hablar que hoy juega la selección argentina, pero de básquet, a las 8 y 10 de la noche frente a Canadá. En este caso, el partido se disputará allí en Norteamérica. Este partido es por lo que vienen siendo las eliminatorias de cara al Mundial de Qatar 2027. En este caso, Argentina está segunda. El primero justamente es Canadá, así que es un partido importantísimo para el combinado nacional, obviamente también para el rival. Pero bueno, por su parte, Canadá viene con un récord de 7 partidos ganados, 0 perdidos, y Argentina está segundo, ya que tiene 6 ganados y 1 perdido. Así que partido clave para la selección argentina que juega hoy. Partido que será transmitido por Teis Sport, por ejemplo.
0: Si lo quieren ver, a las 8 de la noche.
1: Exactamente. Y la última para cerrar, arrancó el US Open para los argentinos. En este momento está jugando Nadia Podoroska y también está jugando Sebastián Báez. Por otro lado, se estima que alrededor de las 5 de la tarde, es decir, ahora, va a jugar Marco Trungeliti. Más tarde, 18:40, va a jugar Facundo Díaz Acosta. Y a las 18:55 aproximadamente, Román Andrés Burruchaga. Todo esto por el US Open, donde tenemos representantes argentinos.
0: Siempre mi país. Ahí pica la pelota. Mi país.
1: Por supuesto. Siempre.
0: Así que cualquiera siempre de esos que se quieran sumar de ver, está muy bien.
1: Exacto.
0: Nosotros lamentablemente nos quedamos sin programa. Un minuto pasan de las 5 de la tarde. Quédense escuchando FM Federal 99.5 porque hay buena música y a las 6 de la tarde empieza la vuelta. Nosotros nos encontramos mañana a las 3, ¿qué les parece?
1: Dale.
0: Que tengan una excelente tarde de lunes. Chau.

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0: 17:30 y en la ciudad de Buenos Aires la temperatura es de 17.8°, humedad 67% y el cielo está algo nublado. Repasamos la información del tránsito y los servicios, donde encontramos a Cantilo con congestión vehicular desde Dorrego hasta su intersección con General Paz. En este último punto ocurrió un incidente vial que reduce la calzada y suma a la congestión habitual del horario. Te pedimos circular con paciencia y precaución. No te olvides que su bajada hacia La Pampa se encuentra restringida por obras y la bajada de Lugones a Ciudad Hondo también está restringida. General Paz, desde Panamericana hasta la zona de Liniers, sentido al Riachuelo, cuenta con marcha intensa y demoras. Ten en cuenta que en este sentido, a la altura de Avenida San Martín, encontramos otro incidente vial y nuevamente te pedimos circular con paciencia y precaución. También te recuerdo que ocurrió un incidente vial en la autopista 25 de Mayo en su ingreso a la autopista Perito Moreno sentido a Liniers, por lo que se generan aún más demoras. Y en San José, a la altura de Humberto Primo, se reduce la calzada por una concentración de personas. En el día de hoy, el subte B, su estación Medrano, estará cerrada temporalmente por el plan de renovación integral de estaciones y por este motivo también están cerradas las estaciones Tribunales de la línea D, General Urquiza y Entre Ríos de la línea E. Y como siempre, toda la información del tránsito fue suministrada por la Policía Federal Argentina, Ministerio de Seguridad Nacional.
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18 horas y en la ciudad de Buenos Aires la temperatura se mantiene en 17 grados 8 décimas, humedad 67% y el cielo está algo nublado. Repasamos la información del tránsito y los servicios, donde continúa Cantilo hasta Avenida General Paz con demoras intensas. La autopista Ilia también se ve afectada en su trayecto sentido Avenida General Paz desde Salguero también hasta su intersección con Cantilo. Ten en cuenta que la congestión vehicular se intensifica a la altura de su intersección con Avenida General Paz por un incidente vial ocurrido allí. También ten en cuenta que la bajada de Lugones a Ciudad Hondo está restringida por obras que se están realizando. En el caso de Avenida General Paz, hacia el Riachuelo concentra mayor caudal vehicular desde Panamericana hasta la zona de Liniers. A la altura del Parque Saavedra, del Parque de Sarmiento, ocurrió un incidente vial que rehusó la calzada y está generando en este punto congestión vehicular. Continúa también la marcha intensa sobre la autopista 25 de Mayo, a la altura de su ingreso con Perito Moreno sentido a Liniers, por un incidente vial ocurrido en ese punto. Y también continúa San José a la altura de Humberto Primo, reducida por una concentración de personas. Pero ahora sí, vamos con...

0: información nacional. El precio de los alimentos mostró leves variaciones en el cierre de agosto y apuntala las proyecciones que indican que la inflación del mes estará por debajo del 2%. Para ese resultado influyó la estabilidad del precio de la carne y una reducción del 0,8% en verduras y de 1,1% en frutas. Internacional, el Cuerpo de los Guardianes de la Revolución Islámica informó que este lunes lanzó un ataque combinado con misiles y drones contra bases aéreas estadounidenses en Jordania, en represalia por los ataques aéreos lanzados anoche por Estados Unidos e Israel contra la isla iraní del Arak. Deportes, tenis, el tenista bonaerense Mariano Navone logró una hazaña inolvidable en su presentación en los Abiertos de Estados Unidos al derrotar a Novak Djokovic en 5 sets por 7-6, 5-7, 4-6, 6-2 y 6-1. El pronóstico del tiempo para lo que resta este lunes se espera que por la noche descienda la temperatura a los 13 grados y el cielo se mantenga mayormente nublado, pero mañana martes no se encuentra con la mínima de 10 grados, máxima de 17 y el cielo algo nublado.
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0: Buenas tardes a todos. Damos comienzo a la vuelta día lunes. Chicas, ¿cómo están?
1: Bien. Arrancando una nueva semana.
0: ¿Viste? Es increíble. Sí. Uno pestañó y ya empezó otra semana despidiendo agosto, sí. Ya porque es el último día de agosto.
1: Totalmente.
0: Así que ya se va. Finalmente.
1: Ha llegado el fin.
0: Ha llegado.
1: De agosto.
0: Yo decía, bueno, sí, mañana.
2: Es,
0: claro,
2: sí,
0: eso. Va. Mañana es sí. 40
3: de agosto. No, nadie te
1: dice. Sí, total.
0: Así, estamos así, sí. Ya cansados de agosto. Basta.
2: ¿Cansados de agosto?
0: Sí. Basta, agosto.
2: Harta. Se retiró Messi.
0: Se retiró Messi y es la noticia del día, sin lugar a dudas. Tengo una amiga que me decía, estoy sin parar de llorar. A ella le impactó mucho porque es muy fanática.
1: Mirá.
0: Y la agarró como una cosa, no puedo parar, pero te va a hacer mal, le digo.
1: Déjelo, aparte.
0: Claro, basta. Ya nos dio mucho.
1: Sí, déjenlo jubilarse en paz.
0: Déjenlo jubilarse tranquilo.
2: Igual una ya se siente grande.
1: Bueno,
2: sí. No me acuerdo cuando uno veía a Messi.
0: Claro, cuando empezó.
2: Yo era chica.
1: Olvidarte.
2: Sí, claro. Ahora ya...
1: Bueno,
0: y sí, una porque, claro, claro. Nosotras, y sí, nos pasa un poco a todos, nosotros bueno, más o menos la misma edad que sí, él, sí. Claro. que el propio Messi, y uno dice, bueno, se ha pasado claro. Muchos años igual,
1: han
0: como
1: pasado,
0: que lo sentís, han pasado muchos años,
2: sí, sí,
0: se entiende que ya, me acuerdo el Mundial 2006, sí. Que fue su primer
1: sí,
0: Mundial, por lo menos
1: verdad.
0: En la selección de
2: Alemania.
0: Claro, el de Alemania,
1: es
0: exactamente.
1: Verdad.
0: Y una ya estaba en la facultad, y ya está.
1: Claro.
0: ¿Viste cómo decía? Uy,
1: ya eras grande.
0: Ya estaba grande.
2: Estaba grande, yo estaba en tercer año.
0: Claro,
1: ya estaba grande.
0: Ya había pasado
1: sí,
0: mucho,
1: sí, sí.
0: ¿Viste? Entonces decís, sí, bueno, está bien segundo. Igual. Puede ser,
2: el segundo.
0: Segundo, mirá, claro. Ahí se siente más,
1: sí,
0: como más tiempo. Cuando
1: más
0: uno
1: tiempo.
0: Está en la escuela, de más
2: sí,
0: tiempo.
2: Sí, te acordás de eso, dirá, de ver los partidos.
0: Claro, el colegio.
1: Totalmente.
2: Sí, sí. Y decís, ay, no me imagino una selección 100 meses. ¿Viste?
1: Va a ser raro. Va a ser raro. El partido yo siento que va a ser muy raro.
0: Y sí.
1: El primero que veamos sin Messi. Estimo,
0: claro.
1: Estimo que van a invitar a Messi. Messi va a ir donde sea ese partido.
0: Pienso
1: y va
0: que
1: a estar
0: sí.
1: Ahí mirando.
2: Como,
0: claro,
2: como el Diego.
1: Claro,
2: como que vamos a
1: tener
2: en el palco a Messi mirando.
1: Eso. Y que lo van a enfocar.
2: Ay,
1: como a este mundial
2: sí.
1: Le enfocaron a Shakira todo el tiempo.
0: A Shakira
1: que
0: lo
1: van a enfocar a él.
2: Ay, sí,
0: sí. Sí. A ver qué cara hace.
2: A él y a Shakira, pues son amigos encima.
1: Sí,
0: también,
1: claro,
0: ¿no?
1: Es verdad.
2: Sí, vayan al mismo palco todos.
1: Sí, claro.
2: La
1: familia.
0: Fue el casamiento en la época.
1: Claro.
0: Estaba con Piqué, claro.
2: Sí,
1: claro.
0: Sí, pero bueno, fue una noticia que si bien se pensaba, obviamente... Igual se ve, veía en distintas entrevistas a la gente como que había como una sorpresa. Había igual un ingrediente de sorpresa por
2: es
0: más que...
2: Claro. Creo que uno en el uno imaginario decía, bueno, lo va a anunciar capaz más con un comunicado oficial y ya con un plan de una despedida, ¿no? Como,
1: claro,
2: vamos a hacer tal partido,
1: sí.
2: Va a pasar tal cosa o todavía voy a jugar una cosita y
1: ese
2: después
1: es el tema,
2: me
1: que
2: voy.
1: Todos esperaban un partido de despedida... Y creo que él
0: y
1: dijo,
0: ahí
1: bueno,
0: sería.
1: Mejor no.
2: Vos te odiste,
0: claro.
2: Dijo, arranca el lunes, dijo.
0: Yo esta
2: sí,
0: carta
1: yo soy
0: que
1: moderno,
0: escribí.
1: Me jubilo, pero soy re
0: claro,
1: moderno.
0: Sí. Y muestra aparte la
1: letra,
0: carta que hizo y todo. Que ahora están analizando que la lapicera.
2: Ay, qué pesada que es la gente.
0: La
2: déjenlo.
0: Gente está con la lapicera.
2: Pobre hombre.
0: ¿La habrá usado azarosamente o habrá sido pensado? El tema del tiempo, de que tiene el relojito ahí.
1: Claro.
0: De Harry Potter era.
1: Nunca
0: no
1: una
0: VIP.
2: De Harry Potter.
0: Me acuerdo bien, me parece que sí, ¿eh?
1: Encanta.
0: Ahora vamos
1: sí.
0: A chequear, me parece
1: que
0: sí.
1: Ah, el giratiempo
0: el
1: era.
0: El giratiempo era.
1: Oh,
0: el
1: Hermione.
0: Entonces, por eso decía, no, entonces...
1: Ay, tiene, ojalá que lo haya pensado, entonces.
0: Quizás sí,
1: tiene
0: ¿no?
1: más significado.
2: Tiene más significado
0: claro.
2: Si el giratiempo.
1: Sí,
0: puede
1: sí.
0: Puede ser, ¿eh?
1: Me gusta.
0: Vamos a creer que sí. Vamos a dejarlo ahí. Sí.
1: Aparte, claro, ahora... retirado,
0: sí.
1: Está con más tiempo, se debe haber maratoneado Harry Potter.
0: Y puede ser,
1: esperando la serie.
0: Sí, sí, la serie también. Está
1: yo
0: la espera.
1: Sí.
0: Esperemos que eso haga también que haya más, todavía más actividad en redes sociales y ese tipo de cosas, verlo más de repente.
1: Claro.
0: ¿Quién nos dice que algún día tenga un programa de tele como lo supo tener el Diego?
2: La noche del 10.
1: No lo
2: qué
1: veo
2: fantasía.
1: Con ese tipo de
0: yo tampoco.
1: Carisma.
0: Yo tampoco, pero bueno.
1: Pero
0: el Diego, claro. Yo no me lo imagino, pero bueno, alguna participación. Más invitado por ahí.
1: Sí,
0: de hecho, ya estuvo
1: invitado,
0: algo.
1: Sí.
0: Invitado
1: varias
2: veces. Lo veo.
1: Igual influencer
0: no red. No quiere saber.
1: De influencer lo recontra veo.
0: También, tipo
1: porque,
0: un agüero hablando.
1: Claro,
0: sí,
1: medio
0: también.
1: Sí, o subiendo cositas, como haciéndose el loco de.
0: Claro.
1: Viste, hoy sube esta carta.
0: Me gustaría.
1: ¿Viste?
0: Me gustaría
1: bueno,
0: mucho.
1: La carta auspiciada por la lapicera.
0: Eso.
2: Igual va a seguir jugando
0: para Miami. Así
2: para
0: que
2: Miami.
0: El sí lo vamos a seguir viendo y demás cuestiones. Pero bueno, hay personas que les les llegó más fuerte, sí, y les impactó más todavía. Y bueno, este, quizá por eso entonces se, claro, sentía un poco, pues, medio raro por ese,
1: es
0: lado.
1: Raro. Sí, sí. Igual el ambiente, lado, está, sí, raro. Porque volvió raro, como la lluvia después de un fin de semana. Va, no llovió.
0: No llovió, pero la nube, cuestión nublada.
1: La humedad.
0: Sí, sí.
2: Están asustando con lo del niño y el niño.
0: Ay, lo vi por ahí también, que se viene el niño. Y que lo
2: como, bueno, es miedo, suben, que
0: bajan,
2: niño.
0: Suben, bajan.
1: Se viene, pero para jueves.
0: Falta todavía, ¿no?
1: Y hasta ahí, no sé.
0: Veo,
1: no sé,
0: que la temperatura igual, sí, va a estar ahí oscilando los 20 grados, incluso máxima. Sí. A mitad de semana.
2: Estamos muy primaverales.
1: Estamos, sí, primaverales.
2: Yo ya clavé remera y saquito.
1: Pero
2: yo
1: este fin de semana fue precioso.
0: Fue muy lindo, fue totalmente.
1: Fin de semana.
0: Yo igual destemplada hoy, creyéndome que yo tenía frío. Vamos, sí, a decir la verdad, tenía, sí, frío y salí abrigada y digo, ay, tengo más frío. ¿Por qué no me puse el camperón? No. Yo igual estoy una cuestión destemplada.
1: Sí, sí.
0: Y después,
1: sí,
0: cuando ya llegaba para acá y no, ya está, viste. Qué suerte, no, que mucho, no me trajo, sí, todas las cosas que pensé que no debí,
1: sí,
0: que
1: yo
0: debí
1: también,
0: haber traído.
1: Ya, remera manga corta.
0: Estaría así. Y sí, no me animé a la remera manga corta, sí, que estaba usando el fin de semana, claramente, remeras manga corta. Y ahora como que dije, ay, no me animo, porque después, sí, me da frío.
1: Es,
0: no,
1: verdad.
0: Qué,
1: bueno, yo el sábado también, dije, como a la tardecita medio que salí.
0: Ah,
1: entonces,
0: bueno,
1: dije, sí, bueno, me pongo manga corta, pero buzo, la,
0: pero
1: campera.
0: Busito.
1: Uy, la campera en la mano a los 2 segundos, sí, dije, no, mucho.
0: Cuesta
1: mucho
0: soltar, sí, todavía el tema de, cuesta, los abrigos, porque no es, a ver,
1: miedo,
0: si me agarra frío en el camino.
1: Está,
0: ¿y qué,
1: miedo,
0: hago después? ¿Qué hago?
2: Me traje, no sé, un buzo. Sí, por las,
0: ahí está,
2: dos,
0: ¿hay que traes un buzo?
2: Yo un buzo, sí, dije,
1: yo me traje,
2: bueno,
1: la super bufanda.
0: La bufanda, todo, todo.
1: La bufanda,
0: todo,
1: todo, pashmina, sí, sí, cosa gigante.
0: Y te cubre así como
1: ponchito,
0: bien.
1: Ponchito.
0: El ponchito, chicas, sí, sí, sí.
1: Ese,
0: sí,
1: salva, me salva.
0: La verdad que sí, está cambiante el tiempo. Veremos cómo viene la cuestión del niño y eso más adelante vamos a buscar un poquito.
1: Sí,
0: pero
1: sí,
0: bueno, creo, estamos así. Allá está Fer, está también Martincito, Charlie, que ha vuelto de
1: ha
0: sus
1: vuelto
0: vacaciones. Y Pablo, por supuesto, están todos. Así que bueno, acá estamos, sí, para hacer este gran programa, pero, del día, sí, de hoy, lunes, despidiendo agosto. Tenemos, por supuesto, mirá, las décadas de la música. Y hoy iniciamos una gran década, un gran año.
2: Sí.
0: 1990.
2: Aguante,
0: chicas.
2: 90.
0: Me emociono. Mirá cómo me levanta el ánimo esto, mirá.
1: Mirá, el otro día hablamos del Tamagotchi y ahora empezamos los 90.
0: Eso, lo llamamos a los 90 con el Tamagotchi. Sí. Mirá, y los intérpretes ya te dicen 90 total.
1: Yo ya sé cuál vas a votar.
0: Vos sabés cuál voy a votar.
2: Es, ya, que es un poco obvio.
0: Ya lo sabemos todos. Ya,
1: sí, sí, sí, sí.
0: Y después, bueno, hay otros que igual... muy bien.
1: Uy,
0: me gusta,
1: aparece ella,
0: ojo. Aparece ella.
1: Es una señal.
0: Todavía no es Navidad, pero está empezando a aparecer de a poquito.
1: Yo les dije, se va, está empezando a descongelar.
0: Eso,
1: ya la dejaron, quieres, afuera.
2: Ya la dejaron afuera. Está en la bacha.
0: Está en la bacha.
1: Está en la bacha.
0: Pobre. Claro, de a poquito va.
1: Sí,
0: hay que hacerlo, sí, hay que descongelar. Pero bueno, ya conoceremos las canciones de las décadas de la música de,
1: sí,
0: hoy,
1: sí,
0: pero también tenemos el ¿Qué dice? De Fer Carreiro. Con las canciones ahí que tiene sus versiones, por supuesto traducidas en diferentes idiomas. Y bueno, vamos a ver, son curiosas algunas, viste, que,
1: sí,
0: son más cercanas o más lejanas,
1: sí,
0: al original.
1: Y
0: algunas
1: contra,
0: incluso causan gracia, viste, que decís, ¿qué es esto? Pero bueno,
1: sí, sí,
0: de eso se trata, de eso se trata
1: un poco
0: el segmento. También tenemos la actualidad policial con las noticias más relevantes de la institución. Ya en la segunda hora tenemos personajes a mi cargo. Y hoy, uh-huh, les traigo un personaje que la verdad marcó un antes y un después.
2: Me encanta.
0: Precursora en su área.
2: El personaje de hoy.
0: El personaje,
2: sí,
0: de hoy
2: que
0: es mujer. Es artista,
1: sí,
0: es artista, por supuesto, pertenece al mundo del arte.
2: Es primerísimo, primer nivel. Pará,
0: primerísimo, primer nivel.
1: Conocí yo, que
0: Argentina,
1: existía.
0: Claro.
1: Porque hay un barquito turístico en Mar del Plata. Muy famoso. Vos lo debes conocer.
0: Ay, no lo conozco yo.
1: No, que en una época, vale, salía mucho y era, ay, hay que ir a hacer el paseo de este barco.
0: ¿Y se llamaba así? Ay,
1: sí,
0: mirá,
1: sí,
0: lo vamos,
1: sí,
0: a dejar,
1: sí,
0: ahí.
1: De hecho, tengo una tía que, bueno, quiere ir en sus últimos días por,
0: claro,
1: ahí.
0: Claro, sí, sí.
1: Nos dijo, ella nos dijo.
0: Es una mujer como una,
1: sí,
0: mujer precursora,
1: sí,
0: que generó,
1: sí,
0: controversia,
1: sí,
0: incluso en su tiempo,
1: sí,
0: muy principio del siglo XX, finales del XIX. Así que bueno, vamos a estar hablando en la segunda hora, revelar,
1: sí,
0: de qué se trata el personaje. También tenemos paleontología, Caro.
1: Sí, y en este paseo por la Argentina, mm, dinosauril,
0: sí,
1: nos vamos a Corrientes.
0: Acá bien.
1: Acá nomás, porque empezamos con la Mesopotamia, porque uno no la tiene asociada con esto, con la paleontología, con los dinosaurios, con,
0: sí,
1: la megafauna que hablamos de Buenos Aires.
0: Claro.
2: Sí, de hecho sorprendió a Buenos Aires.
1: Sí, sí, sorprendido. Y te digo que yo me sorprendí buscando porque hay un yacimiento paleontológico en Corrientes. Ay, muy importante.
2: No sabía. Ay, qué bien Corrientes. ¿Viste?
1: Así que bueno, les traigo para que vayamos a visitar un día también, de paso.
0: Ojo, me gusta. Ojo, vamos a ir consultando.
1: Yo la tiro, yo la
0: tiro. Se suma otro lugar para nuestros retiros ahí. Nuestras emisiones.
1: Ya tenemos una lista.
0: Ojo, estamos haciendo una lista por las dudas, que algo surja.
1: Móviles de Corrientes.
0: Ojo,
2: sale el programa desde Corrientes.
0: Desde Corrientes en vivo la vuelta.
1: La columna paleontológica.
0: ¿Te imaginas? Claro.
1: Yo estoy.
0: Sí. Ojo, que todo puede ser. Pero bueno, tenemos este hermoso programa por delante. Hasta las 20 estamos con ustedes. Saben que pueden comunicarse con nosotros. Claro. Al 11-3700-1121 nos mandan su WhatsApp. También nos siguen en las redes sociales @FMFederal995. Esto es La Vuelta y así comenzamos.

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0: por acá tenemos saluditos, por supuesto, de Guso Ubiña, nuestro amigo, nos dice muy buen lunes. Nos saluda a todos, por supuesto. Todo ese bonito equipo, espero tengan una exitosa semana. Y nos dicen su frase: comienza con una sonrisa, acepta lo que es, deja ir lo que fue y ten fe en lo que será. Ahí está.
1: Bien,
0: hay que tener fe en lo que será.
1: Están los hijos de Messi todavía.
0: Eso, aparte están los hijos de Messi. Eso, mira, le voy a decir a mi amiga, pensemos en esto.
1: Pensemos en eso, hay tres.
0: Es verdad,
2: hay que tenía alguno va a salir.
0: Sí,
2: ¿alguno?
0: Seguro.
1: No quiere creer.
0: Hay varios que ya muestran ahí sus habilidades. Y aparte, es como que había una fantasía de que se encuentren en un momento, ahora ya no va a ser, pero en la selección, que es el debut de más grande de los nenes, es mucho.
2: Me parece
0: un montón.
2: Por ahí como técnico.
0: Lo querían sostener. Bueno, ahí sí, ojo. Bueno,
2: se me ocurre.
0: Puede ser.
2: Pues medio difícil. No me dan los números.
0: Claro. No dan.
2: Éramos,
0: lo querían sostener a Messi hasta los 50 y pico años.
2: Sí, cagó el tiempo.
0: Claro.
2: Déjenlo comer un asado.
0: Quiere descansar
2: un domingo.
0: Eso, sin estar pensando en entrenar a full. Claro, es otra cosa, otro ritmo. Saludamos a Susi también de Villa Pueyrredón.
2: Susi,
0: genial. Nos dice muy buenas tardes. A la vuelta, feliz lunes, comienzo de semana. Bye bye, agosto. Y a partir de mañana, bienvenido a septiembre. Muchas flores, mucho todo. Estamos muy en clave primavera con septiembre. Vamos a buscar las canciones de septiembre.
2: Sí, por favor.
0: Así que bueno, besotes, abrazos y todo mi amor para el equipo super cool de FM Federal. Gracias. Abrazos, Susi. Besitos. Así que bueno, y ahora van a tener que elegir entre las canciones de las décadas de la música. Y empezamos con el año 1990.
2: Ha llegado
0: el gran año, la gran década. Sí. Así que sí, nos gusta mucho. No es que los 80 también nos dieron grandes temas, por supuesto. Pero los 90, hemos crecido mucho en los 90 y los recordamos más. Entonces, bueno.
2: Más cercano.
0: Y más cercano para nosotras, sí. Y lo cierto es que empezamos con él. Con él, con Ricardo Montaner.
2: Me pongo de pie.
0: Ricardo Montaner. Con La Cima del Cielo. Canción escrita por Montaner y coescrito y producido por Pablo Manabelo. Fue el sencillo principal de su tercer álbum de estudio, Un Toque de Misterio. Estuvo 2 semanas en el puesto número 1 de la lista Billboard Top Latin Songs. Escuchamos La Cima del Cielo de Ricardo Montaner.

0: clásico de Montaner, estaba contando que tiene como su segunda parte la canción. Ojo, detrás del arco iris, creo que es como la segunda parte de La cima del cielo.
1: Mirá, mirá
0: una historia.
1: Mirá sí, cómo sí. Sigue.
0: Claro.
1: Bien, del cielo con el arco iris. Que haga la serie o que revivan el reality.
0: El reality, necesitamos una nueva temporada. Por favor, la tercera temporada sería.
1: Sí.
0: Necesitamos la
2: tercera. Estoy, para una
1: canción. Yo creo que están esperando que Steffi.
0: Que Steffi Rodman, claro, tenga familia, se embarace.
1: Familia y la chica no quiere. Entonces no tenemos temporada porque la chica no quiere.
0: Claro. Pero bueno, no importa, que saquen igual por los otros hijos.
2: Claro,
0: no
2: me gusta verlos.
1: Pero ahí,
0: la verdad que vale. Me encanta. Ese reality está buenísimo.
2: Estaba bueno.
0: Decirles. Pero bueno, ¿quién sigue ahora?
2: Sí. Sigue la Mariah. Sí. Mariah Carey. Con Vision of Love, sencillo de su álbum debut, que fue aclamado por la crítica, ganando 3 premios Grammy a Mejor Performance Femenina de Música Pop, Mejor Sencillo de Ritmo y Blues, y Mejor Composición Musical. Así que si les parece, escuchamos este tema de Mariah Carey.

0: me encanta este tema. ¿Qué decirle?
1: Sí, igual sí. Yo la escucho a ella y ya estoy para ponerme.
0: ¿Navideña?
1: Navideña.
0: Sí, hay que ponernos navideña. Sí.
1: Sinónimo para de colgar el pasto en la puerta.
0: El pastito, claro. La cosita con la los cosita. Pastitos, los moñitos.
1: Sí, los moñitos, todo, sí. Full. Pero tenemos también para votar de música ligera de Soda Stereo.
0: Uy, claro. Temazo. Sí, la verdad que
1: bueno,
0: sí.
1: Con Fer en el Vintage escuchamos otra versión que es muy buena también.
0: ¿Ah, sí?
1: Claro, la Todo por Dos Pesos.
0: Ya me enamoró.
1: Es la otra versión, pero esta que podemos votar es la de Soda Stereo, canción escrita por Cerati y Zeta Bosio, pertenece al álbum Canción Animal y logró el puesto número uno en el ranking de las 500 mejores canciones del rock en Iberoamérica de toda la historia. Así que escuchamos de música ligera de Soda Stereo.

0: de los clásicos del rock nacional, sin lugar a dudas. Puede ser que gane, no sabemos.
1: Y me gusta, ¿eh?
0: Es un candidato fuerte. Y sí. Sí. Necesitamos un poquito. Sí. Tenemos un tema más del año 90, del día de hoy, que es All I Wanna Do Is Make Love To You. The Heart fue el primer sencillo del décimo álbum de estudio de la banda, liderada por Ann y Nancy Wilson, Brigade. Fue un éxito, permaneciendo 2 semanas en el número 2 del Billboard Hot 100 de Estados Unidos, mientras que el Cash Box Top 100 lo llevó al número 1 la semana del 2 de junio de 1990. Escuchamos All I Wanna Do Is Make Love To You, The Heart.

18 horas 30 minutos y en la ciudad de Buenos Aires la temperatura es de 17 grados 3 décimas, humedad de 69% y el cielo está algo nublado. Repasamos la información del tránsito y los servicios, donde encontramos Avenida General Paz, sentido al Riachuelo, aún con marcha intensa y algunas demoras, por ejemplo, en el tramo de Cantilo hasta Panamericana, a la altura del Parque Sarmiento, donde ocurrió un incidente vial y se reduce la calzada, se están generando algunas demoras, y luego desde Avenida San Martín hasta la zona de Liniers, también la marcha es intensa con algunas demoras. Pero ten en cuenta que en Cantilo, a la altura del Parque de los Niños, se encuentra totalmente restringida por un siniestro vial. El SAME aéreo está llegando al lugar, por lo que te pedimos evitar subir por Cantilo. Te recuerdo, la restricción es total en Cantilo, a la altura del Parque de los Niños. Esto está generando también demoras, por lo tanto, si estás por subir a Cantilo, te pedimos evitarlo. Pueyrredón, a la altura de French, se encuentra totalmente restringida por un siniestro vial, sentido a Plaza Miserere, y en el caso de San José, a la altura de Humberto Primo, se encuentra reducida la calzada por una concentración de personas. Pasamos a hablar de los servicios, porque la línea de subte B en el día de hoy, su estación Medrano, se estará cerrada por obras del Plan Renovación Integral. Por este mismo plan, están cerradas las estaciones Tribunales de la línea D y General Urquiza y Entre Ríos de la línea E. Y como siempre, toda la información del tránsito fue suministrada por la Policía Federal Argentina, Ministerio de Seguridad Nacional.

0: esta música suave, ambiente para este lunes, que a lo mejor un poquito difícil para empezar la semana, pero no es tan difícil cuando llega él, cuando llega Fer Carreiro. ¿Cómo estás, Fer?
1: ¿Qué tal, compañeras? Rocío, Vale, Caro.
2: Muy bien. Estamos arrancando.
1: Mira, Martincito en los controles.
0: Sí.
1: Estábamos ahí chumbeando acerca de del Club Atlético Independiente.
0: Ah, bien. Muy bien. Sí.
1: No, muy mal.
0: Muy mal. Ay, no.
2: Bueno, un Mickey porque... muy enojado.
0: Claramente fue fuera de.
2: No.
0: Qué mal.
2: Tenía una camperita de Independiente.
1: Mirá,
2: Mickey enojado.
0: Mickey enojado.
2: Mickey muy enojado.
0: Mirá,
1: pero bueno, ¿qué va a ser? Pero no estamos acá para hablar del glorioso o el. No,
2: bueno, justo hoy capaz
1: que
2: no es para
0: el rey de copa, ¿no?
1: Sino para el que dice.
0: El que dice, por supuesto. Este es el momento, vuelve el que dice, me gusta.
1: Exactamente, tenemos dos ejemplos.
2: Okay.
1: Uno de una traducción del castellano, es una canción argentina grabada por un grupo danés de hip hop.
0: ¡Wow!
1: ¡Qué raro! En inglés, pero es literal.
2: Ah, bueno.
1: La letra literal. Está muy bien traducida al inglés.
2: Sí.
1: Con algún que otro agregado, porque viste, al ser un grupo de hip hop, como que le meten alguna rimita, algo.
0: Sí, claro.
1: Algo extra. La canción en cuestión es de nuestro santafesino León Gieco.
0: Ah, mira.
2: Todo muy raro lo que está diciendo.
1: Hip hop. La canción original, en este caso, no la vamos a escuchar por Gieco, porque todos la sabemos, la conocemos, la cantamos. Que solo le pido a Dios.
2: ¿Qué?
0: Sí.
2: ¿Qué?
1: ¿Lo qué? Bueno, la cuestión...
2: ¿En danés? Que, no, en inglés.
1: Hop. Allá por 2005, un grupo danés, que como es un grupo multicultural de hip hop, hay discos que graban... Esto lo grabaron en inglés. Claro. Y decidieron hacer un cover en inglés de Solo le pido a Dios. I Only Ask for God...
0: Ay, mirá, claro.
1: Y la verdad que es, primero que la versión es buenísima.
2: Ah, ok.
1: Esto estamos hablando.
2: La descripción
1: hablando,
2: que me estabas dando.
1: Era para algo más.
2: Yo, claro. Poca fe.
1: No,
2: claro.
1: Sí. Ya bizarro viene después. Lo dejamos para reírnos después. Pero la versión es realmente muy buena. Y para mí. No tiene punto de comparación, es otra cosa que la versión de Gieco, la versión de Mercedes Sosa o cualquiera otra que conocemos. Y como algo diferente, me parece que está muy bien. Entonces vamos a escuchar a The Outlandish, que es este grupo multicultural, con su versión de Solo le pido a Dios en inglés, con una traducción literal.
0: A ver. ¿Eh?

0: completamente diferente, como dirían los Monty Python.
1: Bueno.
2: ¿Qué se viene ahora?
0: Ahora sí.
1: Oh, bueno.
0: No, el tema es el siguiente. Esta canción estaba de moda cuando yo tenía 11 años.
2: Okay.
0: En el siglo pasado, hace muchas décadas.
1: Sí, sí.
0: Año 1980.
1: Bien.
0: La interpretaba un dúo que venía de Martinica, que grababan en inglés y en francés. Esto está grabado en Francia, en realidad. Y ya había pasado la música disco y entre. Esto era como un intermedio entre la música disco y la música ochentosa que todos conocemos.
1: Ah, la transición. Entonces, sería.
0: Esto se bailó mucho en los boliches. La recomendaban los chetos de Operación Jaja, que era Pablo Codevila, Silvia Pérez.
2: Ah, mirá, un sketch
0: de Operación Jaja, que decían tirame las agujas, todas esas cosas que decían los chetos.
2: Los cancheros.
0: Claro, exactamente.
1: Mirá.
0: Y entonces era de las canciones recomendadas, que se bailaban los boliches, ñu, que se pasaba mucho, mucho, mucho en las radios.
2: Okay.
0: Y hasta en la sopa estaba esta canción.
1: Sí. Era un gilazo.
0: La canción se llama Hands Up, arriba las manos,
2: sí,
0: pero tiene un subtítulo, Dame tu corazón. Es decir, como arriba las manos, dame tu corazón.
2: Bien.
0: Así se la presentaba.
2: Sí.
0: La letra es muy sencilla, el estribillo dice arriba las manos, dame tu corazón, y después dice cosas como estas. Cara de ángel, amo tu sonrisa, amo tu forma, me gusta tu estilo. ¿Qué puedo hacer para estar más cerca de ti? Esto lo decía el muchacho, era un dúo hombre-mujer.
1: Ah, bien.
0: La mujer, como si fueran unos pimpinela amistosos.
1: Sí,
0: entonces,
2: sin pelearse.
0: Le decía,
1: amigos,
0: no lo pienses dos veces ni cuentes hasta 10. No tomes consejo, no me preguntes cuándo. Solo ven, simplemente bésame y di arriba las manos, y ahí volvía.
1: Era como, decía, claro, una conversación.
0: Claro, él decía que puede y ella le daba ánimo para que se anime a declarársele.
2: Mirá qué canchera.
0: A escuchar un poco entonces de esta versión del año 1980, la versión original del grupo Ottawan, que hacen Arriba las manos, dame tu corazón.
1: A ver.

0: sí.
1: Claro.
2: Claro. Pero yo no le quise adelantar, no le quise adelantar. Porque era parte del encanto, digamos.
1: Sí, sí, por supuesto, lo lograste.
2: El descubrimiento y la sorpresa.
1: Claro, sí, pero pará, esta canción la conocemos.
3: Sí, la tenemos todos.
1: La tenemos todos, pero con otra letra.
2: Noventosa, pero bueno.
3: De 99, claro. Estoy viendo que es.
1: 99, mirá.
2: Mucho después, porque no estamos hablando de 1980, llegó acá y seguramente sería del 79. Porque acá llegaba todo con delay.
1: Claro.
2: En esos tiempos prehistóricos de cuando yo era joven.
1: Mirá.
2: Entonces.
1: Pero bueno.
2: Claro, pasaron años. En este caso, 19 años. Casi 20.
1: Claro. Casi 20 años. Pensé que era de antes.
2: Para que la retome el grupo El Símbolo.
1: Claro. Qué grupazo que nos daba muchas canciones de fiesta, ¿viste? Con coreografía, todos para abajo, todos para arriba.
3: Mucha coreografía.
1: Exacto. Claro.
3: Sí. Los primeros TikTok.
1: Sí,
3: claro, sí, la canción te decía qué hacer.
1: Claro, eso.
3: Básicamente.
1: Todo te decía.
2: Entonces, claro, acá tenemos un ejemplo contrario al que acabamos de escuchar antes con el tema de Solo le pido a Dios. Acá no hay ningún tipo de...

0: tiene nada.
1: No se respetó la letra para nada, claro.
0: Nada, sí, pero sí, nada sí, que ver la letra que acabamos de contar un poquito en castellano, sí, sí, que acabamos de escuchar. Aunque yo no hubiera dicho en castellano, se entiende perfectamente, porque
1: claro,
0: muy básica la letra.
1: Claro, entonces pero
0: se,
1: no,
0: se
1: la
0: entiende
1: está bien,
0: bien, aunque no la hubiéramos traducido.
1: Ah, pero está bien, por las dudas.
0: Claro, pero la versión nuestra, la versión argentina, que está hecha en otra onda musical, bueno, estábamos hablando ya a fin de los 90, pero nada, no tiene nada que ver. No, yo nunca tuve el disco en mis manos para ver si reconocía a los autores originales.
1: Ah, te digo la verdad. Es verdad, claro, eso, que por ahí.
2: Es decir,
0: nunca tuve el disco. No, nunca se habló de que hubiera habido una polémica ni nada.
2: Sí,
0: como
2: pero es obvio, así que debían estar.
0: Es la misma, es la misma,
1: es la misma melodía, igual.
0: Así se convirtió, y con esto me despido.
1: Ah.
0: Así se convirtió. Arriba las manos, dame tu corazón, Hands Up, el del grupo Otawan, sí, del dúo Otawan. Así se convirtió en Canta por
1: canta,
0: el símbolo. Nada, mirá, que ver la letra, nada, nada que ver la
2: un
0: onda.
2: Poco no, pero
0: bueno,
2: pero
0: es el contraste de la literalidad y de
2: total,
0: versiones libres.
1: Libre, muy libre,
2: muy libre.
0: Muy libre.
2: Totalmente libre.
1: Buenísimo, pero a ver.

0: Momento de la actualidad policial. En la vuelta, la Policía Federal Argentina detuvo a tres mujeres por narcomenudeo en la provincia de Santiago del Estero. En el marco de los lineamientos establecidos por el Ministerio de Seguridad Nacional en la lucha contra el narcotráfico en todo el territorio nacional, el Departamento Federal de Investigaciones de la Policía Federal Argentina arrestaron en la ciudad santiagueña de La Banda a tres mujeres acusadas de comercialización de estupefacientes al menudeo. La presente causa, impulsada por la Fiscalía Narcomenudeo de Banda Robles, a cargo de la doctora Pilar Gallo, tuvo su origen en marzo del corriente año a través de las tareas investigativas desplegadas por personal de la División Unidad Operativa Federal Santiago del Estero de esta institución en la zona del barrio 9 de Julio de la mencionada ciudad. Como producto de los rastrillajes y de diversas tareas de campo realizadas, se identificaron a tres mujeres, una de las cuales serían hermanas mellizas, quienes utilizarían varias viviendas ubicadas en las calles Arribeños y Sumamao, respectivamente, para el acopio, distribución y venta de sustancias ilícitas en la zona. Con el total del material probatorio aportado por los uniformados, el Juzgado de Control y Garantías Departamentos Robles, Banda, a cargo de doctor Gino Nicolai, ordenó 4 allanamientos.
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0: Además, buscamos a Paulina Tatiana Bruno Alvera, de 17 años, al momento de su ausencia el día 25 de diciembre de 2025 de Gálvez, provincia de Santa Fe. Para aportar información, deben llamar al 134.
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1: 7 de la tarde y en la ciudad de Buenos Aires se mantiene la temperatura a los 17 grados 3 décimas, humedad 69% y el cielo está algo nublado. Repasamos la información del tránsito y los servicios, donde continúa Avenida General Paz hacia el Riachuelo con marcha intensa desde Avenida San Martín hasta la zona de Liniers. También encontramos mayor caudal vehicular con alguna congestión en acceso de este sentido a Luján desde General Paz hasta la zona de Aedo. En el caso de Cantilo, a la altura del Parque de los Niños, ya se encuentra reducida solamente la calzada tras el siniestro vial ocurrido en ese punto. Te recordamos circular con paciencia y precaución, ya que esto está generando aún varias demoras. El resto de los ingresos y egresos a la ciudad de Buenos Aires no están presentando mayores inconvenientes, y no te olvides que San José, a la altura de Humberto Primo, continúa reducida la calzada debido a una concentración de personas. Pero vamos con la información nacional. La Agencia de Recaudación y Control Aduanero digitalizó los trámites correspondientes al régimen de importación de líneas de productos usadas mediante una resolución general publicada este lunes en el Boletín Oficial. Con esta normativa, los documentos serán enviados electrónicamente por la autoridad de aplicación y quedarán disponibles para su validación en el sistema informático Malvina. Internacional, el presidente de la Reserva Federal estadounidense, Kevin Warsh, reafirmó el compromiso del Banco Central de reducir los precios al consumidor al reconocer que la inflación sigue siendo demasiado alta. La inflación se ha moderado en los últimos meses tras alcanzar su nivel más alto en 3 años en mayo, pero los precios de Estados Unidos se mantienen persistentemente por encima del objetivo anual del 2% de la Reserva Federal. Deportes, fútbol, el Real Madrid se impuso 4-0 mediante el Málaga en el partido que disputaron ayer domingo por la tercera fecha de la Liga Española y mantiene un excelente arranque que lo ubica en el primer puesto. El pronóstico del tiempo para mañana martes se espera una temperatura mínima de 10 grados, máxima de 17 con el cielo parcialmente nublado.

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0: Está de la vuelta y tenemos acá mensajes de nuestros amigos, por supuesto, que van llegando al 1137001121. Gus Ubiña, que nos dice: el voto de hoy se lo doy a Maraya. Maraya, lo digo así. Y sí, está muy bueno ese tema. Estábamos en la duda que podía ser claramente un voto. Y Susi dice: hoy voto a Ricardo Montaner. Ahí está, se suma el voto de Ricardo, claro, por supuesto. Sí. Vamos a repasar un poco, ¿no? Vamos a votar. Sí. Si no lo hicieron todavía, es momento de votar las canciones de las décadas de la música. Hoy 1990, empezamos nueva década, la mejor década, claro. La década que llega, vale.
1: Claro.
0: Faltan unos años, pero ya estamos en tu década. Así que bien, pero bueno, los temas para elegir. Hoy, el primero es de Ricardo Montaner, justamente, La cima del cielo.

0: Mirá lo que es este tema, por favor. Uno de los clásicos de Ricardo Montaner para cantar a coro. Pero sí, también está ella, está una de las reinas, que es Mariah Carey. O Mariah Carey.
1: La María.
0: La María, claro. Nos canta Vision of Love.

0: imagínate en un karaoke cantando esto.
1: No, igual me sale.
0: Sale tal cual, por supuesto. Unos agudos.
1: Sí, este y el It's Time me sale igual.
0: También, por supuesto. Total. Una cosa increíble.
1: No, no.
0: Pero también tenemos un poco de rock, por supuesto. Rock nacional con Soda Stereo de música ligera.

candidato a ganar, ¿eh? Ojo, también es un buen candidato. Tira un poquito porque, bueno, es lunes y levanta bastante. Pero tenemos un tema más, que es The Heart, I Wanna Do Is Make Love To You.

0: Temazo también, ¿eh? Hay que decirlo cantando, es cierto.
1: Sí, sale más fácil.
0: Sale más fácil. Así que bueno, a votar, a elegir entre estos temas.
1: Por favor.
0: Es muy fácil, ¿eh? Elegir y votar. ¿Cómo? A través de las redes sociales de Instagram, arroba el federal 995. Vas a las stories de Instagram y ahí tenés las opciones para votar. Y si no, es fácil, muy fácil. Así que es nada más entrar ahí a Instagram y ya está. Y elegís la canción. Y también hay que hacerlo a través de WhatsApp. Ojo.
1: Ahí va.
0: Para así, tu canción favorita tiene más votos. Claro. Es una manera. Al 11 3700 1121. Acordate que la ganadora va a cerrar el programa.

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1: Continuamos en La Vuelta y antes de los personajes recordamos que de acuerdo con un estudio de la Asociación Civil Luchemos por la Vida, los motociclistas son los motorizados más vulnerables, ya que conforman casi la mitad de todos los fallecidos por esta causa en el año pasado, 2025, el 47% en el país. Y este aumento coincide y se condice con una mayor presencia de repartidores que trabajan con empresas de aplicaciones online tan conocidas, lo que indica que aparentemente es una actividad que tiene cierto riesgo. Ya en 2012, el 34% de las víctimas mortales en Argentina fueron ocupantes de motocicletas, ciclomotores, la mayoría jóvenes aparte, menores de 25 años. Y como decíamos, en 2025 representan el 47% del total, con picos de hasta 60 incluso en algunas provincias.
2: Gravísimo.
1: Muy grave, la verdad que sí. Por eso Luchemos por la Vida estuvo observando comportamientos de riesgo de los motociclistas, tanto en Ciudad de Buenos Aires como en el Gran Buenos Aires, y realizaron entrevistas también a los motociclistas, ¿no? Sobre todo a los repartidores, y vieron algunos comportamientos que tuvieron, ¿no? El no uso de casco, también el filtrado entre vehículos, el no respeto a la prioridad peatonal, el no uso de luces de giro, también no aminoraban la velocidad en esquinas sin semáforo y no se detenían ante el semáforo rojo tampoco en muchos casos, ¿no? Claro. Así que fue preocupante estas cifras y el balance que hicieron. El 90% consideró probable o muy probable, sin embargo, que la mayoría responsabilizaba a otros, no a los automovilistas, sino a su accionar.
2: Claro.
1: Entonces, eso como que, bueno, consideraban que eran inevitables las cosas que pasaban, cuando en realidad sí lo eran, de acuerdo con los expertos. Estos datos preliminares de estudio revelaron una baja percepción del riesgo por parte de los entrevistadores y, bueno, que ponían en peligro su integridad personal y la de usuarios también, claro, transeúntes y demás. Así que, bueno, hay un factor importante también: el 100% de ellos no habían recibido ningún curso de conducción segura. Así que eso también es un factor en el que tienen que trabajar, por supuesto. Sí, sí. Resulta urgente trabajar en este sentido para que esto no ocurra, en la concientización, en la percepción del riesgo, y brindar cursos de conducción y movilidad segura que incluyan el entrenamiento en detección de situaciones de potencial riesgo, ¿no? Así ya tenerlos evaluados y ir afilando estas cuestiones, ¿no? Para poder anticiparse a esas situaciones que pueden ocurrir cuando uno está manejando y saber qué hacer para evitar un siniestro de tránsito. Así que, bueno, en eso están trabajando la gente de Luchemos por la Vida, y poner expresa atención en el tema del manejo si sos motociclista, por supuesto. Uh-huh. Dicho esto, vamos a dar vuelta a la página y ahora sí vamos a hablar del personaje del día de hoy. Que, como decíamos al comienzo del programa, es una figura que trajo mucha controversia, sí, es verdad. Y además ella trajo arte, porque fue la primera mujer escultora de América Latina.
2: Mira,
1: estamos hablando de Lola Mora. Lola Mora, una mujer increíble, la verdad. Una vida que le pasó de todo. Bueno, sí, también. Le pasaron algunas cuestiones, como todo. Pero lo que tiene es que marcó medio un antes y un después al ser precursora en la escultura directamente. No había.
3: Esculturas bellísimas.
1: Imponentes.
3: Estamos hablando de piezas artísticas. Claro. Impresionante, que la ves y decís, ¿cómo esta mujer hizo esto?
1: Eso uno se pregunta, el tema del manejo del mármol y todo eso. Siempre en cualquier escultor, digo, ¿cómo hacen? Y el nivel de exactitud y de precisión, y vos decís, ves una persona y la con las técnica, curvas y todo. Sí. Y es increíble, la verdad, que se pueda hacer eso, y ella lo hizo, por supuesto. Bueno, vamos a repasar un poco la historia, ¿no? Nació en... hay controversia hasta en el lugar de nacimiento, la verdad. Eso arranca así ya, de por sí. Se la disputan entre Salta y Tucumán. Esa está la cuestión. ¿De dónde nació? Pero bueno, aparentemente, de acuerdo a distintas versiones, hay varias versiones, pero bueno, que nació en el Tala, localidad del departamento de La Candelaria, en Salta, pero fue bautizada a 16 kilómetros al sur, en Las Trancas, Tucumán, Y por eso, bueno, está la cuestión de que es tucumana o es salteña, donde se anotó, donde fue bautizada, que es donde nació efectivamente.
3: No, es de uno, es de donde. Claro. Es de, discúlpenme, hermanos tucumanos. Pero
2: salteña, pero
3: están,
2: están
3: haciendo la gran Uruguay. Ahí.
1: Un poquito sí, aparentemente.
3: Nació allá, pero la anotamos acá. No,
2: es
3: no funciona.
2: Está medio dudoso.
4: Es argentina, ya está.
1: Hay dudas, Dudas con la fecha también. Hay también dudas. No. Pero bueno, oficialmente la fecha está el 17 de noviembre de 1866 y ella siempre se reconoció tucumana. Así que ahí
3: entonces,
1: ella es tucumana, ya está. Si ella dijo que es tucumana, listo, no se discute más.
4: Si ella se siente tucumana, ya está.
1: Claro, no hay mucho más para decir.
3: Sí,
1: claro. Así que bueno, ella vivió mayormente en Tucumán cuando se empezó a crecer, había sus primeros pasos en la vida. Se mudan a Tucumán con sus padres, por supuesto. Su padre era Romualdo Alejandro Mora, comerciante y hacendado tucumano, y su mamá era salteña, Regina Vega Sardina, que era dueña de tierras y demás. Así que bueno, los padres murieron a los 18 años de ella, con pocos días de diferencia entre sí. Así que bueno, ella después se pone a estudiar a los 20 años y empieza a tomar clases de dibujo. Ahí está la clave. Empieza a tomar clases de dibujo con un pintor italiano, Santiago Falucci, que vio sus capacidades. Dijo, esta niña tiene cualidades para dibujar muy bien, más que bien. Tenía facilidad con el retrato, era como una foto lo que ella dibujaba. Dibujaba mucho en carbonilla. Y bueno, empezó, por ejemplo, a dibujar retratos de figuras como un gobernador, ¿no?
3: Ok.
1: Del lugar. Así que expuso en una kermés que se hacía de la Sociedad Benéfica, en el año 1892, fue como su primera exposición, de la mano de su profesor, todo. Y ahí vieron sus retratos y empezaron a encargarle un montón de gobernadores y de funcionarios y demás que querían su retrato así como una foto.
3: Claro.
1: Súper bien. Y bueno, la verdad que fue clave eso, porque ya ahí ella viaja a Buenos Aires como una artista directamente.
3: Claro.
1: Ya, dedicándose a dibujar. Obtiene una beca de 100 pesos oro mensuales por 2 años para seguir sus estudios en Roma, nada más y nada menos. Así que viaja a Roma, re bien. Año 1897 viaja a Roma con una carta de recomendación de Dardo Rocha, que era embajador argentino allá. Así que bueno, ya directamente entra por la puerta grande ahí ella a hacer su arte, ¿no? Toma clases con un profesor que ella dijo, yo me vuelvo. Si no tomo clases con este profesor, me vuelvo. El profesor ya no daba clases, no quería dar clases, pero cuando ve su trabajo, dice, listo, chao, se queda.
3: Claro,
1: la había puesto medio a prueba, dijo, bueno, vamos a ver, a probar. Si en 3 meses no estás bien, chao. Se llamaba Francisco Paolo Michetti y bueno, se quedó efectivamente trabajando con él y ahí se da cuenta, empieza a esculpir y bueno, de hecho, se nota mucho que era muy capaz en el tema del taller de esculpido. Y el escultor Julio Monteverde fue quien notó esas capacidades. Y bueno, ahí abandona la pintura y se dedica de lleno.
4: No, porque encima es difícil pasar de lo plano del dibujo a la escultura, el 3D.
1: El 3D, eso.
4: Es muy complejo.
3: No, hoy en día vemos esculturas
1: terribles.
4: Es que no cualquiera
1: se
4: lo
1: perdió,
4: puede hacer.
1: Se perdió el arte.
4: Bárbaro y capaz que no tenés la habilidad para hacerlo
1: en
4: escultura.
1: En la materialidad de la escultura.
4: Y ella, la verdad que un detalle, como decías vos al principio, tremendo.
1: Como que los hacía perfecto, así que bueno.
4: Las telas.
1: Eso también, es una cosa increíble como el movimiento que tiene, y es mármol. Vos decís, parece una tela, un vestidito, y no, es mármol.
4: Impresionante.
1: Así que eso, por supuesto, ya destacó muchísimo y listo, escultora total.
4: Sí.
1: Se le terminó la beca que tenía en un momento allá en Italia, tenía que volver, estaba por vender algunas cosas que había hecho, todo, y ahí Roca, el expresidente, por supuesto, le renueva un subsidio, como una beca de 200 pesos mensuales por 1 año. Y ahí siguió desempeñándose. Se hizo muy popular por esto de que, bueno, hacía mucho retrato, gente muy conocida y todo. Así que, bueno, se hizo popular. Era muy simpática, dicen, aunque tenía un carácter fuerte también. Sí, tenía que tenerlo, porque ella dirigía incluso a las cuadrillas de la gente que trabajaba con ella. Porque ella esculpía, ahí la vemos con sus elementos, con el formol ahí dándole. Pero no es que ella estaba trabajando, pero también al ser claro, proyectos grandes, también trabajaba con un equipo de gente, eran todos hombres. Y ella tenía que tener ahí el carácter que iba a tener. Imagínense, fines del 1800, principios del 1900, sí, sí. Era otra historia todo. Total. Pero ella tenía mucho carácter, así que no había problema.
4: Está perfecta.
1: Tuvo un montón de encargos, le encargaban un montón de cosas, artísticas, por supuesto. Y bueno, llega el momento de las Nereidas, por supuesto, en 1900.
4: Preciosa.
1: En agosto de 1900 vuelve a Argentina. Y bueno, ahí ya era una celebridad total. Y ofrece a la Intendencia de Buenos Aires una fuente de 8 metros. Ahí está. Cotizan 25 mil pesos, bueno, en esa época.
4: En esa época.
1: Y que le llevaría aproximadamente 10 meses hacerlo en Roma. Porque ella trabajaba allá. Trabajaba en Roma, vivía claro. allá. Ya después como que se instala directamente y todo su taller más grande lo tenía ya al fijo. Después acá en Buenos Aires volvía, tenía como talleres temporales, pero el fijo lo tenía
4: y
1: en Roma.
4: También por los materiales.
1: También el mármol de Carrara estaba allá. Así que quizá traerte los bloques en bruto acá es más complicado. Mejor trabajarlos allá y después mandás en barco. Ahí, aparte igual había que ensamblar todas esas esculturas enormes, no era fácil, pero bueno, y ella venía con todo para ensamblar ella las piezas, ¿no? Sí. No es que lo delegara, ¿no? Ella venía con todo. Así que en 1902 vuelve con la fuente embalada, justamente. y bueno, sabemos que después de trabajar un poco acá, veíamos en algunas de las imágenes anteriores cuando ella estaba trabajando en las Nereidas. Así que fue un gran momento, ahí vemos las Nereidas ahora.
4: Cosa loca.
1: Una cosa increíble. La verdad que sí. Y bueno, sabemos, ¿no?, que representa a las Nereidas asistiendo al nacimiento de la diosa Venus, así que bueno, y toda la simbología, que están los tritones, los caballos saliendo ahí, que es una especie de ostra gigante, y bueno, tiene todo ese simbolismo, pero de la mitología griega, ¿no? Por supuesto. Pero tuvo su controversia también, la situación de la fuente no fue fácil. Uno dice, una belleza, qué bueno tenerla, ya está. Bueno, no, cuando se estrenó, digamos, cuando se hizo conocido, había que sacar el lienzo. La inauguración está. Sí. Había que sacar el lienzo de arriba y descubrirla. 21 de mayo de 1903. Aparentemente a muchos de la sociedad del Buenos Aires de aquella época les resultó chocante. Por el tema de los desnudos. Recibió mucha crítica por ese lado, era una sociedad muy victoriana de ese tiempo, así que le pareció licencioso, libidinoso. Uno no se imagina pensar en esas cosas cuando ves esta obra.
4: No.
1: Pero en ese tiempo la cosa no estaba fácil. Por ese lado.
3: Eso tiene mucho que ver también con la ubicación en la que está.
1: También. Claro, exactamente.
3: Un poco fue como.
1: Iba a estar en otro lado.
3: Cerramos la fuente.
1: Iba a estar en la Plaza de Mayo.
3: Claro.
1: Sí, iba a estar la Pirámide de Mayo. Iba a estar las Nereidas allí. Pero era por esas mismas razones que ellos sentían que no, que era muy expositivo, que los cuerpos desnudos y demás, por la desnudez. No, había que mandarlo a otro lado, directamente. Claro. Y entre una cosa y la otra, bueno, se dijo que fue llevada a la zona donde era el Parque Colón, esto es la zona de Alem, y en ese momento se llamaba Cangallo la calle, ahora es Perón, eran otros nombres, se llamaba Paseo de Julio, Alem, en ese tiempo, como cerca de la Casa Rosada, pero bueno, no en la Plaza de Mayo. No.
4: Claro.
1: La dejan ahí. Y después la mandan a otro lugar, a la zona costanera, donde está ahora. Entonces como que fue pasando, ¿no?
3: Sí, que era un lugar relegado para la ciudad, esa zona de la costanera.
1: Claro, por eso.
3: Como, bueno, qué sé yo, que vaya ahí, dije.
1: Claro, sí. Mucha controversia por ese lado, hay quienes decían no, otros que decían sí, bueno, termina yendo ya después 1918, creo, ya cuando la llevan a donde está ahora, de hecho. Pero bueno, todo por esto, ¿no? Uno no se imagina.
4: Claro.
1: Ella, de hecho, como que, bueno, también, una mujer muy adelantada a su época, también hay que decirlo. Dice, cada uno ve en una obra de arte lo que de antemano está en su espíritu, dijo ella. O sea, como que vos ves en lo que está en tu ojo, ¿viste? El ángel o el demonio,
4: respuesta.
1: ¿Viste? Sí. El ángel o el demonio están siempre combatiendo en la mirada del hombre. Y yo no he cruzado el océano con el objeto de ofender al pudor de mi pueblo, dijo. Lamento profundamente lo que está ocurriendo, pero no advierto en estas expresiones de repudio la voz pura y noble de mi pueblo, ¿no? Una cosa así, como diciendo, no puedo creer que esté pasando esto.
3: A nadie se le ocurriría.
1: A nadie se le ocurriría.
3: Decirle, claro. No sé, a la Venus de Botticelli.
1: Eso, por ejemplo.
3: Tápamelo un poquito.
1: Tápamelo un poco.
3: La verdad es que no. Uno no lo entiende.
1: Sí, pero sí. Bueno. Pero
4: claro,
1: vos
4: aparte ella venía de ver en Roma, me imagino.
1: Claro.
4: Un montón de estas
1: nada
4: situaciones
1: que, ver.
4: Que todo como
3: está llena
4: muy,
3: de...
4: Claro, sí, sí, naturalizado, porque es eso, es claro. El cuerpo humano y qué sé yo, y...
1: Y entonces no le parecía. Exacto. Así fue, pero también era muy criticada ella, incluso por el tema de cómo trabajaba. Ella usaba como unos pantalones con unas babuchas. Obviamente tenía que estar por andamios ella caminando. Claro. No iba a estar en faldas largas. Y no, totalmente y no. Incómodo para trabajar ahí sentada, se puede caer. Todo incómodo, tenías que estar como en pantalón ella, y en esa época era impensado estar en pantalón, jamás.
4: Claro.
1: Aparentemente dicen que les ponían como una especie de tapiado alrededor para que no la vean, ahí la vemos como más o menos con su ropa.
3: Capaz un delantalcito
1: claro,
3: arriba del...
1: Claro. La tapaban, pobre. Tapaban que no se vea que está en pantalón, que ella de hecho la resguardaba mejor el hecho de estar en pantalón que en falda, ¿no?
4: Sí, claro.
1: Pero bueno, de comodidades y demás cuestiones, pero bueno, la criticaban mucho por eso también, cómo va a estar en pantalones. Era un escándalo total.
4: Claro.
1: Entre otros escándalos, porque también ella se casó con un discípulo de ella, con un muchacho que trabajaba con ella. Esto ya, para que lo encuentre por acá.
3: Un amorío laboral. Bueno, pasa.
1: Amorío. Claro, es porque trabajaban juntos, esculpían juntos. Año 1909, claro. El 22 de mayo, se casa con este discípulo ayudante, pero él, Luis Hernández Otero, tenía 27 años. Y ella tenía 43.
4: Ah, mira.
1: Así que mira, también en eso fue un poco precursora. Porque igual en ese tiempo, claro, los hombres eran más grandes que las mujeres por ahí cuando se casaban. Sí, y en este caso fue al revés.
3: Claro, eso también para la época.
1: Sí,
3: claro.
1: Para la época es un escándalo.
4: Una locura.
1: En el acta pusieron, dicen, que según mis fuentes, que habían puesto en el acta de casamiento que ella tenía 33, como para más o menos bajar.
4: Para que no para sea
1: la diferencia de edad. Mucha diferencia de edad, dijeron.
3: Se
1: no,
3: hacía un poco eso.
1: Claro.
4: ¿Qué es esto?
1: Sí, sí. Se hacía eso y ya está, pasaba por ese lado. Así que bueno, obras hizo un montón, representó a Roca, a Alberdi, a Carlos María de Alvear, a Avellaneda, todos bustos, todas estatuas que ha hecho a lo largo de su historia. Ahí lo vemos con Roca, la vemos a ella ahí sentada, está con Roca y otras personas de la época, muy de la época.
4: Sí.
1: Roca era una especie de mecenas de ella, realmente apoyaba su arte, todo. Fue clave en el desarrollo de su obra y su difusión también, en todo el país incluso. En Tucumán obviamente hay obras, en Jujuy hay obras de ella también. Estuvieron mucho tiempo en la plaza que está frente a la Casa de Gobierno de la capital, de San Salvador, las obras de Lola Mora, varias de ellas, que habían sido incluso estatuas que estaban en lo que es el Congreso, de hecho. Pero fueron desmanteladas también por cuestiones de choques políticos y demás cuestiones. Entonces desmantelaron, algunas fueron a parar a otro lugar, otras están en Jujuy, que ahora hicieron un museo, una especie de museo, un centro cultural el año pasado, y fueron trasladadas ahí para su conservación. Muy moderno el centro cultural que hay en la capital de Jujuy. Eso respecto a la actualidad, ¿no? De lo que es su trabajo. Pero volviendo un poquito atrás, en 1909 también estaba el tema del encargado del Monumento a la Bandera.
4: Claro.
1: Pronto al centenario, se venía el centenario, y había una planificación. Ella presenta, de hecho, una maqueta ahí de cómo iba a ser, con bronce, una alegoría esculpida en mármol, con bronce también y mármol blanco. Y bueno, por supuesto, empezó a hacerla allá en Roma. Estaba todo el contrato y todo, pero después le rescindieron el contrato en 1925 por Marcelote de Alvear, ya en otro contexto también. Entonces como que no fue el monumento, claro, el que ella había planificado. Y bueno, fue, sabemos, muchos varios años después, de hecho, el monumento actual en Rosario. Pero ahora lo que quedó de parte de esas estatuas que había hecho Lola Mora quedaron atrás de lo que es el monumento actual de la bandera, ¿no?
4: Ah,
1: así
4: mirá,
1: que se puede ver,
4: claro,
1: en el pasaje juramento detrás del monumento actual. Así que eso también, recién en los 90 fueron reunidas estos restos que habían quedado.
4: Mucho.
1: Y la llevaron para allá. Así que pasó mucho tiempo.
4: Mucho tiempo.
1: Así que bueno, vivió muchas críticas, ¿no? Fue muy criticada por distintos funcionarios y demás, por directamente quienes, ahí estamos viendo en las imágenes en streaming en FM Federal.com, parte de lo que iba a ser el monumento a la bandera, que está detrás del actual monumento a la bandera, se lo puede ver. Así que bueno, fue muy criticada, directamente decían como que eran feas las estatuas, por, siempre por el tema este.
4: Cualquier cosa.
1: Había críticas muy que decís, no se puede creer, pero también tenían que ver con temas políticos, por el apoyo que ella había recibido por Roca.
4: Claro.
1: Entonces había otras facciones que vinieron después, que por ahí, por ese motivo, después ya no hubo tanta difusión de su obra, fue en detrimento de su carrera, los contratos mermaban muchísimo, vende su taller en Roma, se viene para acá, ya se separa en 1917 y vuelve al país donde ya directamente vive después con sus sobrinas. En la década del 30 fue a vivir con sus sobrinas y económicamente estaba muy mal ella.
4: Mira.
1: Así que termina viviendo con sus sobrinas, organizaba muchas exposiciones a beneficio y demás cuestiones, pero no estaba bien. Claro. Ya no era la figura que había sido tan popular, o sea, conocida seguro, sí, no, seguía
4: claro,
1: siendo.
4: Pero
1: por el lado del apoyo y demás, ya había, pero por el lado de ayudas, digamos.
4: Claro,
1: ahí.
4: Sí.
1: Y bueno, después tiene un ataque cerebral que la deja muy mal. Hasta que fallece directamente con los años. Dicen que en un momento hasta ella la vemos grande a ella, sí. ¿No? En los 30, ya una mujer madura. Y bueno, había estado ya mal de temas mentales y eso, porque dicen que un día de lluvia se apareció ahí cerca de las Nereidas, estaba lloviendo, y ella contestó: "Vengo a sacar a mis hijitas", dijo así, como que estaba muy así.
4: Claro.
1: Eran sus hijas, claro su obra.
4: Sí.
1: Así que bueno, después ya cuando queda postrada y al poco tiempo ya fallece en 1936, y de hecho, obviamente hoy en día reconocemos su obra y todo el camino que recorrió y lo que significó también su figura como la primera mujer escultora de toda América Latina, nada más y nada menos, es nuestra, por supuesto.
4: La verdad.
1: Y es Lola Mora, y bueno, también que por eso el 17 de noviembre es, por el día de su nacimiento, el día del escultor, así que...
4: Ah, mira, qué bien.
1: Es importante.
4: Sí.
1: Así que ya sabemos por qué es el Día del Escultor, por la señora Lola Mora, que ha pasado por aquí por personajes. Así es. Ya seguimos con más.

0: esta música que llegamos. Ya me imagino en un helicóptero llegando así a la isla sí. de los dinosaurios.
1: Ay, sí. Me gustaría estar en una isla.
0: Ah, un poco sí, ¿eh?
1: Un poco sí, ¿no?
0: Aparte es muy tropical, muy paradisíaca.
2: En Hawái, así que, bueno, ojo,
0: podríamos ir,
2: podemos ir a Hawái.
1: Columna de turismo.
2: Otra
1: columna
2: de Hawái.
1: Turismo en Hawái.
2: La película dice en un lugar de Costa Rica.
0: Es verdad,
2: pero
0: sí,
2: no,
0: ¿eh?
2: No, mentira.
0: Es Hawái.
2: No
0: fueron con razón.
1: No fueron a Costa Rica.
0: Qué lindo.
1: Bueno, yo llevo el equipo de mate.
0: Dale.
1: Bueno, pero ya que hablamos de mate, nos vamos para Corrientes.
0: Me encanta.
1: Otro buen lugar para tomar un mate. Donde, bueno, también tenemos nuestra parte paleontológica allí. Y de hecho, pensamos en Corrientes. ¿Qué pensamos? En
0: claro,
1: los carpinchos.
0: Los carpinchos.
2: Sí.
0: En chamamé.
1: Chamamé.
0: También.
1: Los chipás.
0: Los chipás.
2: La tierra colorada.
0: La tierra colorada, todo.
1: Y bajo el suelo correntino también hay cosas. Y sobre todo en una ciudad de Corrientes que se llama Bella Vista, fuera de la capital.
0: Bien.
1: Bella Vista tiene uno de los tesoros científicos.
0: Ah.
1: Que más importante es del norte argentino, que es el yacimiento paleontológico Toropí.
0: Toropí.
1: Exactamente, es un yacimiento paleontológico, pero no es solo un yacimiento paleontológico, sino que este yacimiento paleontológico Toropí hizo que Bella Vista sea la capital provincial de la paleontología, declarada mediante ley y ordenanza municipal.
0: ¡Ah, qué bien! Ya. Claro.
1: Así que es un lugar de mucha relevancia. Y bueno, tiene trabajos de investigaciones científicas en la zona que se llevaron a cabo por el SECOAL, que es el CONICET y la Universidad Nacional del Nordeste.

0: Claro,
1: no, y bueno, en la capital provincial de la paleontología. ¿Pero qué se descubrió allí?
0: ¿Qué?
1: ¿Qué dinosaurios hay en Corrientes?
0: ¿Cuáles?
1: Tenemos en realidad primero también la megafauna, como habíamos visto en Buenos Aires.
0: Sí.
1: Estamos muy cerquita, así que era bastante
0: que teníamos al grandes ahí, el gliptodonte,
1: claro,
0: el otro loso.
1: Bueno, acá tenemos a se han encontrado mastodontes.
0: Mirá.
1: Los elefantes gigantes del periodo Pleistoceno. También, bueno, las investigaciones acá fue de los primeros que se encontraron hace 40 años en este yacimiento Toropí, en las afueras de Bellavista, Corrientes. Encontraron restos fósiles de proboscidios, o sea, estos animales, que superaban las 4 toneladas de peso.
0: Ah, no, bueno, es muchísimo.
1: Los fósiles que encontraron.
0: Mira lo que es el paisaje, es hermoso.
1: Es tremendo, es tremendo.
0: Es una cosa impresionante.
1: Y esto también obviamente permite entender la distribución, morfología de estos mamíferos herbívoros gigantescos.
0: Claro, son todas como montañas escaladas.
1: Exactamente, no sé. Porque también esto fue todo, es como una cantera que fue erosionada por el río Paraná, por eso se empezaron a encontrar estos restos. ¿Sí?
0: El río se retiró de ahí.
1: Exactamente, el río hizo toda esta erosión, se fue retirando y ahí se empezó a encontrar toda esta cuestión, como por ejemplo los mastodontes.
0: Mirá.
1: Pero no nos quedamos solos con los mastodontes.
0: ¿Qué otros
1: había? Porque también se han encontrado nuestros hermosos y bien ponderados gliptodontes.
0: ¿Cuál? El gliptodonte. No puede faltar.
1: Nuestros armadillitos.
0: Que no falte el gliptodonte.
1: El gliptodonte siempre está.
0: Sí.
1: Aunque no lo veamos, siempre está. También de Pleistoceno. Todos estos es más o menos de la misma época, por el tipo de erosión que se hizo y por el tipo de excavación que se está haciendo actualmente. Es lógico que sean todos más o menos de la misma época. Se encontró en este yacimiento Toropí. Y bueno, corresponde a especímenes acorazados que alcanzaban los 800 kilos de peso. En Toropí es clave esto porque los restos suelen encontrarse como por partes, ¿viste? Medio desarticulados, digamos.
0: Parte de los huesitos.
1: Exactamente.
0: Sí.
1: Y debido a esto que les decía de la erosión del río, aporta datos únicos sobre el proceso de depositación por sistemas de agua. Y no solo por acción del viento. O sea, la erosión de los gliptodontes, cuando se encuentran los gliptodontes, suele ser consecuencia de la erosión por el viento. Al ser consecuencia de la erosión por el agua, las capas de la tierra se ven distintas. Entonces te dan otro tipo de datos.
0: Está bien, ahí está.
2: Entonces,
0: sí.
2: Se puede capaz detectar la erosión de que...
1: Exactamente, por el tiempo.
2: Temporalidad,
1: exactamente.
2: Claro.
1: Sí, sí. Exactamente. Así que estos gliptodontes, si bien son los mismos que se encuentran acá, nos van a dar otros datos.
0: Porque es otro tipo de, claro,
1: exactamente,
0: de erosión,
1: otra precisión del tiempo, otra precisión del espacio y de lo que hacían.
0: Claro.
1: Así que, bueno... Es importantísimo este yacimiento.
0: Claro, lo lees diferente, mirá.
2: Estoy impresionada con Corrientes.
1: ¿Viste?
0: Sí,
1: otra cosa que encontraron, y esto, no sé por qué no busqué foto.
0: Ay, ¿cómo puede ser?
1: Los toxodontes.
0: Uy, el toxodonte.
1: Mamífero, es herbívoro, similar al hipopótamo.
0: Creo que lo vi por ahí.
2: Ay, me encanta.
1: O sea, ustedes se dan cuenta de lo que estamos.
0: Teníamos una especie de hipopótamo acá.
1: Claro.
0: Mirá, claro.
1: Obviamente de Pleistoceno, como veníamos hablando. Y son uno de los fósiles más frecuentes de este yacimiento. Eso es lo loco.
0: Claro.
1: Y al tratarse de un género totalmente extinto, que no hay representantes actuales en el planeta de este bicho.
0: Ya está.
1: Entonces la alta densidad de estos fósiles en Corrientes otorga indicios casi vitales del ecosistema. Se encuentran en muy pocos lugares.
0: Sí.
1: Y esto también nos habla del clima subtropical de la época.
0: Claro.
1: De cuando vivieron. Y de cómo vivían estos animales. Que, insisto, tiene una alta densidad de fósiles Corrientes de el toxodonte.
0: Okay. Mucho toxodonte estaba ahí.
1: Entonces nos va a dar otro tipo de datos sobre justamente el clima. Esta cuestión de,
0: cómo
1: de
0: era
1: clima
0: el hábitat
1: subtropical de la época, cómo era el hábito de comida de este animal, etcétera, etcétera. No nos puede faltar, tuvimos nuestro armadillito de 800 kilos de gliptodonte, el perezoso gigante.
0: El perezoso gigante.
1: Nuestro perezoso gigante también tiene que estar. todos

0: de la megafauna, claro, de la misma época.
1: Imaginárselo de la megafauna,
0: sí,
1: y la
0: megavegetación, tremendo. Y esto, bueno, acá se encontraron restos de animales que superaban, estos animales superaban los 700 kilos de peso y revela una diversidad morfológica de mamíferos terrestres de gran porte adaptados al territorio sudamericano, que es un poco lo que habíamos visto acá, claro, en Buenos Aires.
2: Sí, sí,
0: sí. Otra cosa que se ha encontrado...
2: ¿Qué más?
0: Y que esto me fascina, son las tortugas gigantes.
2: Uy, las tortugas gigantes.
0: Que la hemos visto en el final de la calle Oak.
2: Me encanta, claro, sí, aparecen, aparecen.
0: Sí, sí, total, total.
2: Están, están.
0: Y otras 40 especies que se encontraron justamente acá. Este yacimiento resguarda restos de más de 40 especies de animales, incluyendo diversidad de ciervos y tortugas de gran tamaño, comparadas con la de Galápagos.
2: Ah, más grande que la de Galápagos.
0: Okay. Comparadas con la de Galápagos.
2: Claro. Ay,
0: muy, muy grandes. Sí, similares. Sí. Y además de la cantidad de los que se llaman termiteros fósiles, estos lugares donde se encuentran como varios, claro, al mismo tiempo. Claro. Así que este yacimiento Toropí, que está en la zona de Bellavista, en Corrientes... la verdad que es un descubrimiento bárbaro,
2: sí,
0: para los paleontólogos de todo el mundo. Yo digo, como la clave un poco son los toxodontes,
2: sí,
0: pero aparte este tipo de erosión.
1: Claro,
2: es muy distinta, claro.
0: Está trayendo como a paleontólogos de distintos lugares, sí, el CONICET, sí, está muy presente en la zona, uh-huh, y es un lugar que yo diría... Se puede visitar.
2: Hay que ir, sí,
0: hay que ir.
2: Es una belleza.
0: Porque ya se hizo un museo,
2: claro,
0: ya hay mucho, mucho trabajo ya con
2: mucha
0: esto.
2: Mucha actividad.
0: Y muy interesante. Y tiene una página web también, si buscan Yacimiento Toropí, van a encontrarla y ahí les va mostrando todo el trabajo, todo lo que van haciendo. Y es muy, muy interesante. Así que, bueno, paseamos por Corrientes.
2: ¡Ay, genial! Sí, me gusta
1: paleontológicamente. La megafauna.
0: Sí,
2: la megafauna me encanta.
0: El pleistoceno de Corrientes.
2: Mirá el pleistoceno, todos los animales que había ahí, un montón, y todos enormes.
0: Tremendo,
2: y estaba todo bien, estaban
0: tremendo,
2: todos conviviendo.
0: Y aparte, ¿cómo
2: bien
0: iba a haber una especie de hipopótamo?
2: Claro,
0: me vuelvo loca.
2: Eso no sabía yo tampoco, que había
0: loca
2: una especie de hipopótamo, sí, nuestro.
0: Total.
2: Ese era nuestro, es así. Así que bueno.
0: Y es muy pocos lugares, así que muy privilegiados.
2: Ya está. Eso seguro, y hay que ir entonces allá.
0: Un miedo igual de...
2: Para, ay, sí, porque se
1: y
2: lo
1: pero
2: ven.
1: Pero vieron que sí, tiene...
2: El hipopótamo tiene fama de salvaje,
0: sí, sí,
2: que tiene carácter fuerte, muy territorial.
0: Y la verdad...
2: Y seguro él también, el
0: imagínate encima unos gigantes, tipo...
1: Uf. No es capaz.
0: No. Un miedo bárbaro.
1: Una presa no es capaz.
2: Espero que no me vea y me quedo ahí atrás de una piedra.
0: Total,
2: y ya
0: total abajo de la piedra.
2: Claro, abajo la piedra. Ya está, tipo tortuga. Así que no, buenísimo, buenísimo este
0: Paseo por Corrientes. Después vamos a seguir por ese lado,
2: Bien. Seguimos la ruta.
0: Atentos.
2: Entonces, ya volvemos.

0: supuesto, claro que sí, porque seguimos acá.
1: Sí, por poquito.
0: Por poquito, el programa continúa, igual se tiene que quedar escuchando Federal 99.5, hay música, información, de todo, por favor. Y lo cierto es que ahora hay que votar, chicas. La canción del año 1990, del día de hoy.
1: Sí.
0: Y mira, yo obviamente voto a Ricardo Montaner.
1: Claro.
0: ¡Qué sorpresa!
1: No esperaba menos.
0: Oh,
1: no esperaba menos.
0: Bueno, la cima del cielo, chicas.
1: Muy bien, vos volvés.
2: Pero a Hurt.
0: Es my love to you.
1: Bien, te
0: salió
1: completo. Ves que hay que cantarlo.
0: Hay que cantarlo, hay
1: es
0: que
1: la
0: cantarlo.
1: Teoría. Yo voy a votar a Soda Stereo.
0: Soda, bien,
1: porque
0: tiene
1: se me
0: su
1: va
0: punto
1: a pegar
0: Soda
1: para siempre.
0: Ahí está, chicos. Martincito, Charlie. Mariah Carey.
1: Ay, dos votos.
0: Los dos
1: de
0: votan
1: María.
0: A Mariah Carey. Ay,
1: sí,
0: muy bien.
1: Ah, mira, miren el
0: Vision of Love.
1: Me gusta,
0: gusta que estén
1: me
0: ahí
1: alineados
0: más
1: con
0: de balada, más sí. romántico. No, me gusta.
1: Ah, y Gus, sí, claro.
0: Gus sí. votaba a Mariah.
1: A María también. Entonces tenemos tres para Mariah y
0: Susi a Ricardo.
1: Y dos para
0: Somos
1: Ricardo.
0: Ricardo.
1: Perfecto. Bueno, bien que votaron dos para María porque en Instagram no tuvo.
0: Ah, oh, no.
1: La verdad que se quedó en Instagram sin votos María. Pero bueno, no importa, tiene tres.
0: Sí,
1: no
0: es verdad.
1: No es moco de pavo.
0: Sí, está muy bien.
1: Entonces Montaner la empata porque con tu voto el de Susi y uno que tiene en Instagram va tres.
0: Somos tres.
1: Así que
0: ahí
1: van
0: está.
1: Empatados, van empatados. Bien. Pero con mi voto empata de música ligera de Soda Stereo.
2: Ay, bueno.
1: Está
0: por
1: dificilísimo
0: favor, por
1: esto.
0: Favor.
1: Pero gracias al voto de Vale,
0: ay,
1: desempata. Por un punto, Hurt, que tenía en Instagram 3, pero Vale puso otro, así que
0: sí.
1: tiene 4.
0: Ay,
1: por un
0: ay,
1: punto.
0: ¡Ay! ¡Has ganado,
1: estuvo,
0: Vale!
1: Nunca estuvo tan parejo esto.
0: Uy, estuvo muy reñido,
1: muy
0: chicas.
1: Reñido, muy pero reñido, pero Hurt ha ganado.
0: Ha ganado Hurt con
1: ha ganado, oh, Vale.
0: The to love to you. Ahí está.
1: Sí, esa.
0: Bueno, bárbaro. Vamos yendo, chicas.
1: Por favor.
0: Será hasta mañana. Por favor, por favor.
1: Prende la radio.
0: Temazo, prendan la radio. Prendan la radio si no lo hicieron ya. Y lo cierto es que nos encontraremos mañana a las 6 de la tarde en La Vuelta por

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0: 20:30 y en la ciudad de Buenos Aires la temperatura ya descendió a los 15:6°, humedad 82% y el cielo está algo nublado. Actualizamos la información del tránsito y los servicios, donde ya encontramos las salidas de la Ciudad Autónoma de Buenos Aires con marcha fluida sin demoras, pero tened en cuenta que Panamericana hacia el norte en la zona de Boulogne continúa con marcha intensa y algunas demoras. Te pedimos circular con paciencia y precaución por ese punto. También te recuerdo que en el día de hoy los subtes están afectados por las obras de renovación integral y por lo tanto las estaciones Medrano de la línea B, la estación Tribunales de la línea D y las estaciones Urquiza y Entre Ríos de la línea E se encuentran cerradas. El resto de los subtes y trenes están circulando con su cronograma habitual. Y como siempre, toda la información del tránsito fue suministrada por la Policía Federal Argentina, Ministerio de Seguridad Nacional.
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